0: Son las dos.
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0: Los mejores éxitos van a sonar aquí y te recomiendo que te quedes y subas el volumen porque arrancamos otra nueva hora de números uno que no quiero que te pierdas.
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2: Y es que aquí siempre te ponemos números uno y nos encanta viajar al pasado para escuchar, pues, temazos como este, de Beyoncé. Por aquí llega con Hello, que seguro que te suena.

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1: Something Stupid, que suena ya en la radio número uno del dial. Él es Jonas Blue, seguro que lo conoces. Sube el volumen y disfrútala.

0: Y es que cada vez somos más aquí en la Radio Líder, la única que te garantiza al 100% solamente éxitos. Más artistas, más números uno, más música de verdad. Oye, quédate y vamos a disfrutar juntos de solamente éxitos. Sube el volumen, quédate, estás en tu radio.
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2: Llega Jason Derulo a la radio que te garantiza al 100% que todo lo que vas a escuchar aquí son números uno. Nosotros

0: Terminamos ya. Otra hora aquí en tu casa, en tu radio, con la música que quieres escuchar. Y quédate porque tengo una larga lista de números uno que no quiero que te pierdas. Estás en tu radio.
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0: Son las 6.
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0: Muy buenas, ¿qué tal? Esta nueva hora arranca, cómo no, con todo un número uno. Bienvenido, bienvenida, te recomiendo que subas el volumen de la radio número uno del dial, porque solo aquí te garantizamos los éxitos al 100%. Ya sé que quieres otro, así que allá va.
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0: porque todos y cada uno de los artistas que más te gustan desfilan por aquí, por la radio número uno del dial. Nosotros somos la única que te pone lo que quieres escuchar. Eso sí, marcamos la diferencia siempre con la mejor selección de éxitos, canciones imprescindibles.
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0: ¡Qué temazo! Drive By con Train.

0: Si nos acompañas con frecuencia, ya te habrás dado cuenta de que marcamos la diferencia siempre con la mejor selección de éxitos, ¿eh? Aquí tenemos todos esos números uno que te gustan, porque nos dedicamos precisamente a eso, a crear números uno como el que acabas de escuchar o como el que llega a continuación.
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0: pasa cuando estás de resaca, ¿eh? Pero también se puede pasar un buen rato bailando al ritmo de una canción que nos habla precisamente de ello. Esta es esa canción, el éxito de Tayo Cruz junto a Flo Rida, Hangover.
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0: importante eres tú y por eso tenemos para ti siempre la mejor selección musical. Los números uno que más suenan, esas canciones que tienen pegada, esos temazos que te gustan, pues sí, te los ponemos todo el día aquí. Sube el volumen, y disfruta de la número uno del dial.
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1: La cantante australiana Sia sigue triunfando, esta vez lo hace junto a David Guetta a ritmo de Floating Through Space, que forma parte de la banda sonora de su propia película, Music.

0: por finalizada esta hora y no te muevas porque en nada estaremos de nuevo estrenando una nueva hora que va a llegar como siempre cargada de grandes canciones para no aburrirnos porque eso aquí está totalmente prohibido. Seguimos adelante. Saludos de Cristina Álvarez.
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0: Son las 7.
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0: con este sonidazo ha arrancado una nueva hora que va a estar como siempre cargada de éxitos. Ya sabes que esta es la única radio en la que te garantizamos al 100% que solo vas a escuchar números uno, y precisamente eso es lo que vamos a seguir haciendo en los próximos minutos. Bienvenido, bienvenida. Saludos de Cristina Álvarez.
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0: Descubrir que somos tu radio favorita y por eso siempre tenemos para ti las canciones de los artistas que más te gustan, sus temazos, los grandes éxitos, esos temas que están sonando en todo el planeta, ¿eh? Y que te los ponemos antes que nadie. Seguimos adelante.
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1: Llega desde el norte de Europa, No Regrets, de la mano de Nia.

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0: DJs con más proyección internacional. Desde Noruega llega Kaigo y con él hoy hemos escuchado su éxito Stole the Show.
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0: al 100% que cada vez que nos escuches va a estar sonando todo un número uno. Una de esas canciones imprescindibles, ¿eh? Tus temas favoritos te los ponemos nosotros, porque somos la número uno del dial, y eso gracias a que te ofrecemos la mejor selección de éxitos, temazos como el que llega ahora, no te lo pierdas.
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1: Elton John ha anunciado un nuevo disco de Lockdown Sessions y ha contado con nada menos que Dua Lipa para presentarnos este tema, Cold Heart.

0: Y estamos casi cerrando esta hora de Números 1, una hora en la que hemos escuchado un montón de éxitos y los hemos compartido contigo, pero por supuesto van a seguir sonando en la Número 1 del dial, donde ya sabes que solo te ponemos Números 1 y además te los garantizamos al 100%.
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0: Bueno, pues la verdad es que nos gusta comenzar con buen ritmo. Ahí está Afrojack, Sia, David Guetta. Por bueno, esos temas que no pasan de moda, se los puede estar ahí dando. Ahí van a estar sonando como si fuera el primer día.
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Bueno, pues ya sabes, esto es Ficus Radio, esto es un día más, hasta las 10 de la mañana, 120 minutos, repasando la actualidad informativa, siempre combinado con esa buena selección musical que te tenemos preparado pues para ti diariamente. Bueno, pues estrenamos hojas del calendario. Sí, estrenamos hojas del calendario, estamos ya a septiembre, ¿eh? 1 de septiembre, 2026, venga. Y el verano está prácticamente ya liquidado, aunque sigue haciendo un poquito de calor, ¿no? Y para ello vamos a la previsión del tiempo para esta jornada de lunes, esta jornada de martes, 1 de septiembre. Volver para atrás, no, esto no es bueno, no, volver al lunes mejor no. Bueno, pues, ¿qué se presenta hoy como primer día de septiembre? Bueno, pues parece ser que vas a tener un tiempo estable como el de ayer. En Mallorca la EMET prevé un inicio de jornada con cielos despejados, aumentando la nubosidad a partir de la mañana y quedando con nubes altas por la tarde. Las temperaturas alcanzarán los 34 grados con mínimas de 21 y viento flojo del sudeste, ¿eh? 34 grados no está nada mal, ¿no? Sigue haciendo calorcillo, ¿no? En Ibiza, la isla de Ibiza, el día estará nublado, sin lluvias previstas, la máxima será de 29 grados y las mínimas de 24 grados, con vientos leves del este durante el día y del noreste por la noche. Bueno, pues una vez más, aunque estemos en septiembre, naturalmente sigue el calor, una jornada calurosa, sin precipitaciones aquí en Baleares.

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1: Venga, vamos a por las portadas de los diarios. Comenzamos con la portada del periódico Última Hora de hoy martes. Nos cuenta que Mallorca construye 10.680 piscinas en 9 años, 23 cada semana, ¿eh? Casi nada, ¿no? Tenemos la isla llena de piscinas y eso que tenemos playa. Bueno, pues te he referido a alerta de este impacto de las nuevas instalaciones sobre el suelo rústico y el consumo de agua y reclama una moratoria. Palma lidera una vez más el ranking municipal con 1.368 por delante de Marrachí, Calvià y Llucmajor. Es decir, Palma es el municipio que tiene actualmente pues más piscinas. El Govern recibe 51 propuestas de alto impacto para inversiones. Una terapia para Olivia. El Govern va a financiar un tratamiento pionero para una niña con piel de mariposa. Montuiri estudia la compra de una finca con valor arqueológico. Y el Museo de Mallorca toma medidas ante la oleada de robos de patrimonio. Más vale prevenir, ¿no? Sucesos, accidente mortal en Manacor, una joven muere y dos hombres resultan heridos tras estrellarse contra un árbol. Y muere Celestial Omar, figura clave del primer Govern de izquierdas. En el ámbito nacional, Sánchez exculpa a Marruecos de la crisis migratoria de Ceuta y anuncia que el rey visitará la ciudad. Y en deportes, el Mallorca incorpora a Donald y ultima el fichaje de Guille Fernández. Más refuerzo para el Mallorca, venga. Y esos son los titulares que nos trae la portada del periódico Última Hora.

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3: Venga, seguimos con más temas. Vamos ahora a la portada del periódico Diario de Mallorca, que nos cuenta que Mallorca construyó más de 1.000 piscinas al año durante la última década. La Asociación Ecologista Terra Ferida pide que se prohíban dichas instalaciones. El consejero de Turismo sobre las protestas, que vengan con la cara destapada, así de claro, ha dicho que vengan de frente, ¿no? Jaume Bauzá defiende las políticas para reducir el alquiler vacacional en la isla. Un tratamiento para Olivia. El gobierno va a financiar el coste de una novedosa terapia para la niña de 3 años con piel de mariposa. También un joven de 23 años muere en un accidente de coche en la carretera de Puerto Cristo y el Tribunal Supremo Superior de Justicia de Baleares anula 4 puntos del Plan General del Palma del anterior ayuntamiento. Fallece Celestial Omar, el introductor de la ecotasa en el primer pacto de progreso en Baleares. Y el Mallorca ficha al pivote John Zetauya antes del cierre del mercado de hoy. Y estos son los titulares que nos trae la portada del periódico Diario de Mallorca.

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1: Bueno, pues el turno para repasar los digitales. Vamos a empezar por el digital de esta casa, ficuidiario.com. Ya sabes, el digital balear que se lee, se ve y también se escucha. Bueno, pues nos cuenta a esta hora de la mañana que Servicios Ferroviarios de Mallorca, pues recupera sus horarios habituales y aumenta los trenes diarios desde hoy martes 1 de septiembre. Se acabó la temporada de verano. El gobierno balear inyecta 1,25 millones de euros para apoyar a pacientes con enfermedades graves y personas con discapacidad. Finalizan las obras del Instituto de Seis Estaciones en Palma tras una inversión de 2,8 millones de euros. Y Baleares reclama en Bruselas frenar nuevos recortes y adaptar la política pesquera a las islas. Terra Ferida contabiliza más de 10.000 nuevas piscinas en Mallorca desde el año 2015. Y el Consell destina 250.000 euros a 5 mancomunidades para obras y también pues, nuevos equipamientos. Y John Chetauya, Donald, bueno, pues se llama, ¿no? El equipo transmite que tiene las ideas muy claras, es el nuevo fichaje del Mallorca. Vamos ahora al digital Mallorca Diario, que nos cuenta que llegan las ayudas al alquiler para jóvenes de hasta 35 años que paguen máximo 900 euros de renta. Complicado. Fallece Celestial Omar, es conseller de turismo del gobierno de Antique. Y financiación para una terapia genética para Olivia, una niña con piel de mariposa. Cae el azote de los garajes de Palma tras sembrar el pánico con 68 robos. Terra Ferida denuncia la construcción de 10.680 piscinas en Mallorca en solo 9 años. Y las patronas hoteleras proponen usar el registro de la propiedad para controlar los alquileres turísticos. Y Sánchez exculpa a Marruecos de la crisis de Ceuta y señala a bulos desde Rusia e Israel. Sí, la entrevista de ayer de Sánchez ha dejado unos cuantos titulares y también memes.

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2: Venga, vamos a por los más digitales. Vamos a por el Crónica Balear, que nos cuenta que 48 coches y 18 trasteros asaltados. La policía pone fin a la espiral de robos en garajes de Palma. Los han cazado. Aparecen pintadas a favor de Ceuta y contra el PSOE en un edificio público de Artá. Intentan quemar un bar de Palma, harto del ruido impregnado con una garrafa de gasolina. Y denuncian la construcción de 10.680 piscinas en Mallorca en 9 años, el 30% en suelo rústico. 4 establecimientos de Campicafor expedientados para ocupar ilegalmente la zona de servidumbre de costas. Y desconvoca la cuelga de sonreos ante las denuncias de esquirolaje y anuncian una ofensiva legal. Hacemos el plazo para pedir las ayudas de alquiler para jóvenes. Comienza hoy, 1 de septiembre. Y detenidos 2 hombres en un día por sustraer objetos a bañistas en la famosa playa de Camperantoni. Piden que la Sindicatura de Cuentas estudie las tarifas de residuos de Tirme. Y el precio de la vivienda sube en agosto en Baleares un 5,3% en respecto al año pasado. Moré Celestia Lomar es consejero socialista balear de turismo e impulsor de la ecotasa. Y en OK Baleares nos cuenta que el ex canterano del Mallorca, detenido por grabar a escondidas a una menor manteniendo sexo, fichó por un club de Castellón un día antes de su arresto. Vaya. Un vecino de Palma baja con una garrafa de gasolina para incendiar el bar de abajo porque le molesta el ruido. Y cae el rey de los garajes de Palma, prisión por cometer hasta 68 robos en parkings y trasteros privados en tan solo un mes. Sombrillas, colchones y tendederos en los árboles. Los indigentes toman el parque Krekovic de la ciudad de Palma. Y la doble moral del PSOE en Baleares. Sus diputados posan con niños saharauis mientras su partido apoya a Marruecos. Sí. Muere el socialista Celestial Omar, consejero de turismo del primer pacte con Antic y padre de la ecotasa en Baleares. Y un edificio público de Mallorca amanece con pintadas de rechazo a la invasión de Ceuta. PSOE traidores, ceutanos se abandona. Y Somoix se llenó este pasado fin de semana de banderas de España y el Ceuta se planta 30 segundos al inicio de su partido en Mallorca.

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1: Venga, seguimos. Vamos a, antes de llegar a las 8:30, vamos a repasar las portadas de los diarios de tirada nacional. Vamos con la portada del periódico El País, que nos cuenta que Sánchez anuncia que el rey visitará Ceuta por primera vez. El presidente disculpa a Marruecos por la entrada masiva de migrantes y apunta a Rusia e Israel. La visita de Felipe VI a la ciudad autónoma promete elevar la tensión con Rabat, parece ser. El curso escolar empezará con conflictos en Nueva Autonomías. Cataluña destituye a un alto cargo por el fiasco del informe PISA. Y el Euribor roza ya el 3% y encarece las hipotecas a tipo variable una vez más. La división en la izquierda francesa da alas a Le Pen. Portada del periódico El Mundo, las expulsiones atascadas, los funcionarios no quieren firmar. El gobierno solo ha devuelto a 200 delincuentes y prevé iniciar esta semana los casos ordinarios con 25 menores. Los responsables se resisten a acelerar los expedientes por miedo a condenas como las que hubo en otras crisis. Sánchez protege una vez más a Marruecos y le exime de responsabilidad alguna y echa varones para Rusia e Israel. Estados Unidos e Irán vuelven un mes después a la guerra abierta en el Golfo Pérsico. Trump confía en un polémico magnate para explotar el petróleo de Venezuela. Y España llega al examen final de los fondos europeos con 25.000 millones que están ahí, en el aire. Portada del periódico La Razón. Sánchez acelera por la crisis de Ceuta, el plan para desgastar al rey. Es su objetivo ahora mismo, el rey, cargarse al rey prácticamente. La maniobra busca colocar en el foco a Felipe VI y no es un acto aislado, sino que forma parte de la estrategia que tiene la Moncloa. Y el equipo presidencial filtra que la relación está rota y hay malestar en la zarzuela por la manipulación de conversaciones. Y el presidente le atribuye casi dos décadas de ausencia de la corona en las dos ciudades. Invita a señalar naturalmente a Mohamed VI y Marruecos para culpar a Rusia, Israel y también la Internacional Ultra. Es decir, Pedro Sánchez está más a gusto con Mohamed VI que con Felipe VI. Estados Unidos e Irán vuelve a la guerra abierta un mes después. Ucrania teme quedarse sin alimentos por los ataques a sus almacenes y el Euribor crece hasta el casi el 3% y naturalmente encarece las hipotecas. Y en el portada del periódico ABC, Sánchez señala a Felipe VI para desviar su fiasco en Ceuta y Sánchez, una vez más, en esta ocasión, utiliza al rey.

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1: Venga, seguimos con más temas. Mallorca ha construido más de 10.000 piscinas. Sí, 10.000 piscinas entre 2015 y 2024. Lo que equivale a 1.166 al año, 23 cada semana o una cada 8 horas. Son datos del último estudio de Terra Ferida, que ayer lunes ha reclamado la prohibición definitiva de nuevas piscinas en la isla, salvo las públicas o comunitarias. De privadas, nada ya. Bueno, pues la entidad ecologista alerta de que el fenómeno va en aumento y que el 30% de las piscinas nuevas se han levantado en suelo rústico, mientras que el 70% se han construido en suelo urbano. Terra Ferida propone también prohibir nuevas edificaciones dispersas, reclasificar suelos urbanizables como rústicos y limitar el uso del territorio a fines agrarios, naturales y recreativos. Entre las medidas planteadas, el colectivo exige cubrir las piscinas existentes cuando no se usen para evitar la evaporación, implantar tarifas progresivas del agua para que penalicen consumos abusivos y fijar topes en los pozos de suelo rústico. Los municipios con más piscinas nuevas son Palma, Marrachí, Calvià, Llucmajor, Santanyí, Manacor, Campos, Felanitx, Alcúdia y también Pollença. Terra Ferida considera normal que Palma lidere la lista por su mayor población y que los municipios colindantes sigan pues la misma tendencia. Bueno, pues ahí está. Terra Ferida exige prohibir nuevas piscinas en Mallorca tras constatar que se han construido más de 10.000 entre los años 2015 y 2024.

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1: Bueno, pues así hay que estar al lado de los ciudadanos. Y es que el gobierno va a financiar un tratamiento pionero para Olivia, una niña mallorquina de 3 años con epidermolisis bullosa, conocida pues popularmente como piel de mariposa, ¿no? Se trata de Vijvec, ¿no? Una terapia genética tópica aprobada por la EMA en abril y por la EMS en mayo, indicada pues para la variante distrófica recesiva de la que padece actualmente Olivia. La consejera de Salud, Manuela García, ha anunciado la decisión tras reunirse con la familia en el Consulado de Mar, junto también a la presidenta del Gobierno, Marga Proens. García ha explicado que, aunque el Ministerio aún está en fase de ajuste de precios con los laboratorios, el Gobierno no va a esperar, siguiendo el ejemplo de otras comunidades autónomas que ya han iniciado la financiación con recursos propios. Es decir, que no vamos a esperar al Ministerio de Sanidad que se decida y que espere todos esos informes que pueden retrasar todo el tratamiento. Bueno, pues a partir del 9 de septiembre, Olivia recibirá el tratamiento en Son Esposas, donde un equipo especializado ha sido formado pues, para aplicarlo. Esto evitará que la niña y sus padres tengan que desplazarse al Centro de Referencia de la Paz en Madrid. El objetivo es mejorar naturalmente la calidad de vida de Olivia, reduciendo la aparición de nuevas heridas en zonas de roce y evitando curas constantes. Aunque el tratamiento no cura la enfermedad, puede mantener áreas sin lesiones durante 8 o incluso 10 meses, disminuyendo así el dolor y también el impacto físico y emocional que sufre pues esta pequeña, ¿no? Naturalmente, su familia, su padre, Juan Etura, pues ha agradecido la decisión, destacando que va a permitir que Olivia tenga una vida mejor y alivie ese sufrimiento que provocan esas heridas crónicas en la piel de mariposa, ¿no? Pues el gobierno va a financiar un tratamiento pionero para Olivia, una niña mallorquina con piel de mariposa.

A su opinión, el Consejo de Cultura y Turismo, Jaume Bauzà, ha respondido y lo hizo ayer lunes, bueno, pues a esa cadena reivindicativa que tuvo lugar este fin de semana, esa cadena reivindicativa a la fresca, ¿no? Celebrada pues el pasado 29 de agosto en Palma como cierre del ciclo de cenas comunitarias contra la turistificación, ¿no? Bueno, pues lo ha hecho en las declaraciones realizadas en Canaleo, ¿no? Bauzà ha asegurado que mantiene total respeto hacia quienes se manifiestan, pero ha defendido que las políticas del gobierno están dando resultados, citando la reducción del alquiler vacacional en Mallorca. También el consejero ha afirmado que la vía del diálogo sigue abierta, aunque con una condición explícita. La consellería está abierta para aquellas personas que quieran manifestarse personalmente sus preocupaciones, pero eso sí, que vengan con la cara destapada, así lo ha dicho de claro. Bueno, pues nada, pues así de claro ha sido el consejero, que naturalmente está abriendo a negociación, pero que vengan con la cara descubierta, que no vengan camuflados de otra cosa. Bueno, pues Bauzà responde a la cadena La Fresca: las puertas de la consellería siempre van a estar abiertas, pero con la cara descubierta.

Venga, que sí, llegamos a las 1 de la mañana en 8 minutos. Bueno, pues las tres patronales hoteleras de Baleares han presentado al gobierno una propuesta para adaptar la ley 8/2012 del turismo al nuevo reglamento europeo sobre alquileres de corta duración y a la reciente sentencia 620/2026 del Tribunal Supremo. Su planteamiento pasa por mantener el uso de identificador del registro de la propiedad como herramienta para identificar de forma pues fiable las viviendas destinadas al alquiler turístico y también reforzar el control de la oferta ilegal. Las patronales alertan de que en un contexto de emergencia habitacional y presión sobre el parque residencial, las administraciones necesitan disponer de información precisa sobre qué viviendas se destinan al alquiler de corta duración y qué actividad se desarrolla realmente en ellas. Puede estar camuflado el alquiler turístico como alquiler de corta duración. Subrayan que esta identificación no debe limitarse al uso turístico, sino que debe ser única y válida para cualquier estancia temporal, evitando que la información se fragmente según el tipo de alquiler. Según han explicado, esta propuesta se fundamenta en el reglamento de la Unión Europea 2024/1028, en la experiencia acumulada en Baleares y en la sentencia del Supremo, que anuló parte del procedimiento estatal al considerar excedidas las competencias del Estado. Bueno, pues este fallo

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0: Son las 9.
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1: Venga, seguimos con más temas y vamos al precio de las viviendas de segunda mano, que parece ser que, bueno, pues vuelve a subir, ¿no? Hasta ahí todo normal, ¿no? Estamos acostumbrados a que todo suba mucho. Bueno, pues el precio de la vivienda de segunda mano en Baleares continúa al alza, continúa subiendo según los datos de Fotocasa. En agosto el precio ha subido un 0,8% respecto al mes anterior y un 5,3% en comparación con agosto del año pasado. El metro cuadrado se sitúa ya en 5.443 euros, lo que eleva el precio medio de una vivienda de 80 metros cuadrados hasta los 435.459 euros. Una barbaridad. Estamos hablando de pisos de segunda mano, ¿eh? Bueno, pues según la directora de estos estudios de Fotocasa, María Matos, señala que Baleares muestra una clara moderación en el ritmo de crecimiento, muy lejos de las subidas superiores al 15% registradas hace un año, ¿no? Aún así, advierte de que esta moderación implica una mejora en la accesibilidad. Baleares sigue siendo la comunidad más cara del país, con más de 5.400 euros por metro cuadrado y 11 años consecutivos de incrementos interanuales. Naturalmente, algo insostenible. Bueno, pues subrayan que pese a la desaceleración, algunos municipios continúan registrando aumentos superiores al 20%, lo que naturalmente refleja la fuerte presión del mercado inmobiliario, una vez más, en las islas.

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1: Venga, seguimos con más temas. La Guardia Civil y Salvamento Marítimo han rescatado y lo hicieron ayer lunes por la tarde a 105 migrantes en cuatro pateras localizadas en aguas de Formentera y también de Cabrera, así ha informado Delegación de Gobierno. Estas llegadas se suman ya a las dos pateras interceptadas por la mañana, lo que eleva el balance del día a 147 personas. La primera embarcación de la tarde fue localizada a 2,5 millas al sur de Formentera a las 15.13 horas con 22 personas de origen magrebí. A las 18.14, Salvamento y la Guardia Civil rescataron a 29 migrantes subsaharianos a 13 millas al sur de Cabrera. Minutos después, a las 18.53, otras 29 personas de origen subsahariano fueron interceptadas en la zona del faro de Sierra, en Cabrera, ¿no? Y la última patera del día llegó a las 20.25 con 25 migrantes subsaharianos rescatados a 15 millas al sudeste de Cabrera, ¿eh? Bueno, pues siguen llegando el goteo de pateras a Baleares, que no ha cesado en todo el verano.

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3: Venga, seguimos con más temas. El PSOE y PSOE ha solicitado que la Sindicatura de Cuentas elabore un informe para revisar las tarifas de TIRME, después de que la Intervención General del Consejo de Mallorca emitiera pues un dictamen desfavorable y alertara de un impacto grave en el sistema tarifario del tratamiento de residuos sólidos. Los socialistas consideran que las tarifas actuales son desproporcionadas y que existe margen para reducirlas, ya que, según afirman, la ciudadanía está pagando mucho más de lo que costaría el servicio con una gestión pública pues un poquito más eficiente, es decir, que estamos pagando de más según el PSIP. El diputado Llorens Pou ha mostrado su preocupación por un modelo que, según el informe, permite a la concesionaria obtener beneficios fuera de toda lógica, con ratios de rentabilidad propios de un monopolio privado. El PSI denuncia que la fórmula tarifaria incorpora incrementos basados en estimaciones y no en costes reales, lo que naturalmente perjudica a la administración y genera también beneficios extraordinarios para TIRME. Además, también los socialistas reclaman un estudio específico sobre el importe que debería recibir el Consell de Mallorca por asumir el tratamiento de los residuos procedentes de Ibiza. También después de que el gobierno aprobara una transferencia de 50 millones en 10 años. Bueno, pues critican que esta situación deriva de la falta de previsión y gestión del Consell de Ibiza, gobernado por Partido Popular y Vox. Bueno, pues el PSI pide que la Sindicatura de Cuentas revise las tarifas de TIRME tras el informe desfavorable del Consell de Mallorca.

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1: Bueno, pues ahí lo tenemos a Justin Bieber. Venga, más temas. El Tribunal Superior de Justicia de Baleares ha anulado, ha anulado 4 puntos del Plan General de Palma, redactado, eso sí, por el anterior equipo de gobierno municipal y aprobado en el año 2023, no por el que está actualmente, sino por el antiguo, ¿no? La sentencia concluye que el planeamiento contiene errores de ordenación y representación gráfica, algunos de ellos detectados y reconocidos por el propio ayuntamiento durante su tramitación en su día, pero que finalmente no fueron subsanados. Lo reconocieron y dice, pero bueno, ahí está, no vamos a trabajar otra vez. Bueno, pues el fallo afecta a elementos concretos del Plan General de Ordenación Urbana, cuya validez queda ahora suspendida y obliga al consistorio a revisar y corregir las deficiencias señaladas por el tribunal. La resolución subraya que estos errores comprometen la correcta interpretación del planeamiento y generan inseguridad jurídica en su aplicación. Bueno, pues el actual ayuntamiento ahora deberá decidir cómo proceder, si impulsa una modificación puntual para corregir los puntos anulados o si opta por una revisión más amplia del documento urbanístico aprobado en el año 2023. Bueno, pues sí, es del antiguo equipo de gobierno. También cuando hemos hablado antes de las piscinas, hay que recordar que esas de 1000 piscinas nuevas fueron construidas en el mandato de Armengol, que en teoría era el ecologista.

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1: Y nos vamos hasta la ciudad de Inca, y es que el Partido Popular de la ciudad de Inca ha puesto el foco en la evolución de la criminalidad en el municipio tras conocer los últimos datos oficiales. Según la formación, refleja un incremento del 39% de las infracciones penales respecto al año anterior. Es decir, la criminalidad crece en la ciudad de Inca un 39% y el Partido Popular exige pues más medios, más policías. Bueno, pues según las cifras que maneja el Partido Popular, Inca ha pasado de registrar 247 infracciones penales en el año 2025 a 343 este 2026, que aún no ha acabado, lo que supone 96 casos más. La formación considera que este aumento justifica, a su juicio, un refuerzo de los recursos destinados a la seguridad ciudadana. La presidenta del Partido Popular de Inca, que es Rosa María Tarragó, ha asegurado que los datos avalan las advertencias que el partido ha hecho durante los últimos meses sobre una percepción creciente de inseguridad entre parte de la ciudadanía. Tarragó también ha criticado que el equipo de gobierno municipal ha atribuido estas preocupaciones a percepciones y ha reclamado una respuesta ante la evolución de las cifras. Según los populares, entre los ámbitos en los que se ha producido un incremento figuran las peleas y lesiones, los delitos contra la libertad sexual, los robos y también los hurtos. Bueno, pues ante esta situación, el Partido Popular reclama aumentar la plantilla de la policía local de Inca para reforzar la presencia de agentes en las calles y también la capacidad de prevención y respuesta. También la formación también pide al gobierno central más efectivos para el cuartel de la Guardia Civil de Inca, argumentando que este cuerpo de servicio al conjunto de la comarca, es decir, no solamente a Inca, y que el aumento de población debería ir acompañada, naturalmente, de un incremento de recursos. Eso siempre.

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3: Bueno, pues el Consell de Mallorca mantuvo este pasado fin de semana, el domingo correctamente, una reunión con representantes de los municipios para preparar ya lo que sería la 45 edición de la Pujada Lluc a Peu, pero de la part forana. La Pujada Lluc a Peu ya se hizo este mes de agosto, pasado mes de agosto, y ahora pues toca la de la part forana, ¿no? Una de las tradiciones más multitudinarias de las islas, ¿no? La caminata se celebrará en la noche del 12 al 13 de septiembre y se prevé que reúna unas 5.000 participantes, más o menos. La directora insular de Proyectos Estratégicos y Relaciones Institucionales, María Elena Jaume, trasladó el compromiso del Consell con esta cita, digamos, histórica, destacando su arraigo y su importancia social. Los representantes municipales agradecieron naturalmente el apoyo institucional y mostraron su disposición, bueno, pues a colaborar para garantizar el éxito del evento. Bueno, pues este encuentro se celebró en la Escolanía de Lluc, sirvió para revisar los últimos detalles de la organización, la seguridad de los caminantes, naturalmente, las rutas que seguirá cada pueblo, porque saldrán de diferentes pueblos, y los planes de emergencia y el número también de inscripciones registradas, pues hasta el momento, ¿eh? Bueno, pues nada, pues ya se está preparando esa nueva edición de la Pujada Lluc a Peu, eso sí.

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0: seguimos con la buena música. 36 minutos que pasan de las 9 de la mañana, martes 1 de septiembre.
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0: Venga, vamos a ver un pequeño resumen de las perlas que nos dejó ayer el presidente Pedro Sánchez en esa entrevista en la cadena SER, ¿no? Bueno, pues muy sencillo. Sánchez negó ayer la implicación de Marruecos en la crisis migratoria de Ceuta, asegura que no existe ninguna información del CNI ni de las fuerzas de seguridad y que apunte a esa participación del país vecino. Y además echó balones fuera y dicen que a lo mejor fue Rusia e Israel. Bueno, pues sí, cosas de Sánchez, ¿no? También la relación con Marruecos es francamente positiva, ha dicho que en materia migratoria destaca el despliegue de policía marroquí en Castillejos para frenar entradas. No frenó esa entrada, después sí lo hizo, pero ahora ya no. Antes el 31 de julio no lo hizo, ni el 30 de julio tampoco. Descarta trasladar migrantes a la península, afirma que Ceuta tendrá 6.000 plazas habilitadas en los próximos días y que los expedientes de menores se resolverán allí mismo. Es decir, que Ceuta va a tener que convivir con todos los inmigrantes que entraron pues, durante bastante tiempo. Y la mayoría de inmigrantes serán devueltos, así lo ha dicho, sostiene que la mayor parte entró por motivos económicos, por lo que muy previsiblemente volverán a Marruecos. Y en lo del rey, que también hubo polémica, el rey ha dicho que visitará Ceuta y Melilla y Sánchez confirma que existen razones suficientes para que la visita se produzca, ¿eh? Y si no se ha producido antes, es culpa del rey. Así lo dijo bastante claro ayer Pedro Sánchez. Y a raíz de esa declaración de Pedro Sánchez, ayer hubo una reunión entre Sánchez y el rey de unas 3 horas y media, más o menos. Que poca cosa se sabe de esa reunión, ¿eh? La reacción de los diferentes grupos políticos, por ejemplo, el Partido Popular acusó a Sánchez de negar la evidencia sobre la crisis de Ceuta y de intentar blanquear la relación con Marruecos. Criticaron que el presidente descartara cualquier implicación del país vecino pese a las dudas expresadas por distintos sectores y reclamaron explicaciones claras del CNI. Por su parte, Vox acusó al gobierno de inacción y de minimizar una crisis que, según ellos, demuestra un fallo grave en la seguridad nacional. También reclamaron medidas más contundentes y criticaron que Sánchez descartara trasladar migrantes a la península. Y otros partidos, también socios de gobierno de Pedro Sánchez en esta ocasión, bueno, pues coincidió en que Sánchez ofreció una versión autocomplaciente y que no asumió responsabilidades políticas por la gestión de la crisis migratoria, que él lo hace todo bien.

bueno, pues no lo sabemos si Pedro Sánchez acompañará al rey en su viaje a Ceuta y también a Melilla. Está claro que el rey, pues la intención era que quería ir, ¿no? Hay que recordar que el rey recibió al presidente de la ciudad autónoma de Ceuta en el Palacio de Mariben, aquí en Palma, ¿no? Bueno, pues ahí está. Bueno, pues Pedro Sánchez echando la culpa al rey de todo, prácticamente. Dice que lleva 20 años gobernando y es mentira, lleva unos 12. Es decir, ni eso le contradicieron. Pero bueno. Bueno, pues la Moncloa mantiene en el aire si Pedro Sánchez va a acompañar al rey en su próxima visita a Ceuta. Bueno, pues el presidente adelantó ese viaje en la entrevista de ayer. En una entrevista en la que criticó a Felipe VI por no haber viajado nunca a Ceuta ni a Melilla, aunque su reinado no llega a los 20 años, como afirmó Sánchez, sino 12. Sánchez ahí estaba mal informado. El Partido Popular ha retado ahora al presidente a acudir junto al jefe de Estado, asegurando que sería un mensaje contundente para Marruecos. Pero el gobierno evita este gesto y fuentes de la Moncloa parece ser que apuntan a que la agenda del presidente, incluida su viaje a la Asamblea de la ONU el 22 de septiembre, podría impedir su presencia y que de momento no está previsto que regrese a Ceuta. Sí, Sánchez no quiere volver a Ceuta, por si acaso, ¿no? Y manda al rey y bueno, ahí está. Bueno, pues la tensión con Zarzuela, pues naturalmente es bastante evidente, ¿no? La Casa del Rey ha optado por el silencio, no sé si es bueno el silencio o no, a veces es bueno y a veces no, después de que en agosto rechazara una llamada de agradecimiento a Mohamed VI, que Moncloa quería impulsar. Felipe VI, en cambio, sí recibió al presidente de Ceuta en Mariben y el ministro Óscar Puente llegó a criticar al monarca por fotografiarse también incluso pues con otra gente, con otro periodista, ¿no? Bueno, pues la visita del rey se hará, pero su coordinación con el gobierno llega, pues, naturalmente en ese momento que no se están llevando muy bien Moncloa con Zarzuela, ¿eh? De momento Zarzuela, pues, mantiene el tipo y no entra al trapo, al juego de Moncloa y opta por el silencio.

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1: Venga, más en relación a la entrevista de ayer de Pedro Sánchez, que bueno, pues una perla tras otra, ¿no? Bueno, pues el portavoz del Partido Popular, Borja Sémper, ha cargado hoy mismo, contra la actitud del gobierno ante la crisis migratoria de Ceuta, denunciando lo que llama delicadeza diplomática con Marruecos y una sorprendente dureza con los propios ceutíes. Sémper acusa a Pedro Sánchez de vivir instalado en una conspiración en la que dice la única certeza del presidente es que Marruecos no tiene ninguna responsabilidad y que toda la culpa recae en Rusia, Israel, Elon Musk, los vuelos con una supuesta internacional ultraderechista. Algo que se ha inventado, naturalmente. El Partido Popular cuestiona que 80.000 personas puedan desplazarse por Marruecos sin que el gobierno del país vecino lo sepa y pide a Sánchez que no tome a los españoles por tontos. Asegura que un mes después de la entrada masiva de migrantes, todo ha empeorado y acusa al Ejecutivo de estar desbordado por su inoperancia y de tratar a los ceutíes como ciudadanos de tercera. Por su parte, también la formación Sumar, socio del gobierno, ha reprochado a Sánchez su falta de empatía con Ceuta y la ausencia de críticas a Marruecos, sumándose así también a esa presión política que hay actualmente sobre Pedro Sánchez y además a veces con razón. 12 minutos y las 10.

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1: Venga, seguimos con más temas, con más declaraciones que hizo ayer Pedro Sánchez en esa entrevista en la SER. También habló de los casos de que tiene pendiente, ¿no? De los casos de corrupción que tiene a su alrededor, ¿no? Habló también de Zapatero, ¿no? Su gran amigo, ¿no? Bueno, pues el presidente del gobierno, Pedro Sánchez, ha defendido la presunción de inocencia de José Luis Rodríguez Zapatero, imputado por rescate de 53 millones a Prusultra. Sánchez asegura además que el expresidente le trasladó la garantía de la legalidad de las joyas investigadas y que jamás le habló de ningún préstamo relacionado con la aerolínea. El jefe del Ejecutivo sostiene que el rescate fue un préstamo impoluto, hablado, dice, por todas las instancias judiciales y por la intervención general del Estado. También ha criticado que la palabra de un expolítico no valga, mientras que la del empresario Víctor Aldama, condenado en el caso Mascarillas, abre portadas con falsedades. Así lo ha dicho Pedro Sánchez. Sánchez también admite haber mantenido muchas conversaciones con Zapatero, pero insiste en que nunca le mencionó Prusultra. Sobre las joyas afirma que el expresidente demostrará su legalidad en sede judicial y defiende que las labores de mediación o lobby de los expresidentes son habituales en democracias de todo el planeta, no solamente en España. Y también preguntado por una posible imputación del PSOE, Sánchez asegura que el partido no se ha financiado irregularmente y que ha entregado todas las facturas. También respalda la inocencia de la presidenta de la SEPI, Belén Gualda, y de la directora de la Guardia Civil, Mercedes González, y también del DAO, Manuel Llamas. Es decir, todo el mundo es inocente. Hasta que se demuestre lo contrario, naturalmente, ¿no? Y sobre el llamado caso de Lady Díez y las supuestas cloacas del PSOE, Sánchez lo califica de asunto confuso, asegura que nunca conoció ni avaló sus comportamientos y afirma que le producen vergüenza y rechazo. Bueno, pues nada, pues ahí está Pedro Sánchez, bueno, pues que él no ve nada,

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2: Venga, que nos vamos. 4 minutos y alcanzamos las 10 de la mañana. Hasta aquí un día más. Ha sido todo un placer acompañarte estos 120 minutos después. Ahora mismo, a las 10, Juan Carlos Fernández, Hola People, te va a acompañar hasta las 12 del mediodía. Luego toma el relevo los compañeros de deportes que te acompañarán hoy martes hasta las 3 de la tarde. Primero la zona 10 y después la zona roca con Juan Roca. Después por la tarde vuelve la buena música con Juan Alcalde, con Esther Loca. Y ya sabes, una programación completa las 24 horas del día aquí en Figur Radio. Nada más, disfruta de este comienzo del mes de septiembre. 1 de septiembre y mañana más.

0: Las 10.
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0: ¿Cómo estás? Yo por aquí preparado para acompañarte otra mañana más en este punto del dial en Fitbuy Radio, donde has elegido estar en este momento de la mañana, a las 10 y un minuto. Estamos arrancando el día, estamos arrancando este martes, que es, por cierto, ya lo sabes, el primer día de este mes de septiembre. Ya hemos dejado atrás oficialmente el mes de agosto, ahora sí que sí, estamos en el mes de la rutina y de la vuelta al lío, ¿eh?
1: Ay, ay, ay.
0: Es lo que toca, es lo que toca. Después del veranito, aunque seguimos de verano, por supuesto, pues estamos en este momento en el que muchos ya empiezan a darse cuenta de que la rutina vuelve a inundar nuestras vidas. No sé vosotros, pero yo personalmente siempre lo he visto desde un punto de vista positivo. He querido siempre ver la parte bonita, podemos decir, o bueno, más que bonita, la parte necesaria de la vida, que es la de tener un orden, tener una rutina. Todo esto a mí personalmente me hace bien. Es cierto que echamos de menos también el hecho de no tener que hacer nada en todo el día, poder estar rascándote el ombligo, ¿verdad? Y decir, bueno, ya tengo que hacer esto, pero ya lo haré. Me estoy tomando ahora aquí una cervecita tranquilamente, por ejemplo. Pues esto, por ejemplo, se echa de menos, pero insisto, el tema de volver a tener unos horarios más o menos definidos, de que todo esté en su sitio, a mí personalmente me gusta bastante, porque en el momento que ya eso lo tienes, la verdad que la podemos decir que el orden vuelve a tu vida. Y un poquito de orden siempre viene bien, ¿eh? Un poquito de orden siempre viene bien. La gente empieza a currar de nuevo, los peques empiezan otra vez las clases. Es lo que hay, es lo que hay. Bueno, lo que no va a cambiar es que nosotros seguiremos estando aquí para acompañarte. Eso da igual si es verano, si es primavera, si es otoño, si es invierno, da igual. Estamos todo el año contigo, acompañándote y haciendo que tu día a día, sea el que sea, sea un poquito más llevadero y que puedas disfrutar, sobre todo, que es lo más importante aquí en Fitbuy Radio, de la mejor selección musical del planeta. Esto es lo que queremos hacer, seguir acompañándote y, por supuesto, también trayéndote aquí, en este espacio, en este Hola People, las noticias curiosas o interesantes que están ahora mismo, sobre todo, siendo trending topic en redes sociales. Así que nada, ya lo sabes. Aquí, desde ahora y hasta las 12, dos horitas de buena radio que comienzan ahora. Yo soy Juan Carlos Fernández, un placer. Voy a estar contigo estos 120 minutos, justo después de Barrero, que ha estado contigo otras dos horas cada mañana de 8 a 10. Trayéndote todas las noticias de actualidad de la jornada, ¿eh? Para que estés bien informado con su revista de prensa, que es lo que suele hacer él. Pues nada, dicho esto, todo controlado, vamos a arrancar una nueva edición de Hola People. Ya lo sabes, todo lo que quieres escuchar lo tienes aquí en Fitbuy Radio. Empezamos.

Me encanta esta canción, este Talk to Me de Nile Rodgers junto a Damiano David y la voz inconfundible y maravillosa de Tyla. La mejor selección musical aquí en Feedback Radio en Hola People.

Ahí estaba ese temazo que, como te decía, es uno de los temas, yo creo que más chulos que nos ha dejado o que nos está dejando este 2026. Ahora una colaboración entre genios de la música, producción maravillosa de Sam Feld con Frank Walker y Zeke Abel y este Madness.

evidentemente, que han sido más comentadas en las últimas horas en redes sociales, que es el adiós de Leo Messi, su retirada, pero de la selección, ¿eh? Todavía sigue jugando en activo en su club, en el Inter de Miami, pero ha dicho ya que no volverá a jugar con la selección de Argentina después de haber ganado un Mundial, Copas América. En fin, es una carrera la de Leo Messi que probablemente, bueno, pues hayamos disfrutado los que nos gusta el fútbol, y para muchos, sea el jugador más desequilibrante y el jugador más, por lo menos, que hayamos visto nosotros, mi generación, seguro, el mejor jugador de la historia para nosotros, de lo que hemos visto, porque es cierto que, evidentemente, esta versión de Leo Messi que estamos viendo ahora, bueno, es una versión de un jugador con una calidad infinita, pero que el físico, lógicamente, pues no le da para competir al ritmo que juegan, por ejemplo, otros jugadores en un fútbol cada vez más rápido, cada vez más atlético. Bueno, pues él siempre ha aportado la magia, y antes sí que es cierto que una de las grandes habilidades y virtudes que ha tenido Leo Messi siempre ha sido esa velocidad electrizante sumada a la clase y al talento que tiene futbolístico, que le convirtió en su momento, como decimos, probablemente en el mejor jugador del mundo durante muchos, muchísimos años. Bueno, pues con 207 partidos, 125 goles a lo largo de 21 años, Leo Messi es el jugador con más presencias de la historia de la selección argentina y su máximo goleador. A sus 39 años se ha despedido del albiceleste, y no por esperada ha sido menos sentida para los argentinos, que han multiplicado sus mensajes para la pulga. Gracias infinitas se ha convertido rápidamente en tendencia en las redes sociales. Aseguran los argentinos que estarán agradecidos de por vida a esta leyenda del fútbol por haber llevado a Argentina a lo más alto del mundo. También compañeros como Ángel Di María, por ejemplo, han querido hablar y precisamente han ensalzado, ¿no?, esta suerte que han tenido, ¿no?, también de haber podido compartir generación con Leo Messi, ¿no?, que yo creo que es para muchos futbolistas lo más grande que les ha ocurrido, ¿no?, haber podido jugar al lado de Messi. Yo creo que eso es también algo que el futbolista que se retire podrá decir: yo jugué con Messi, ¿no? Esto es algo también bastante histórico. Bueno, Chiqui Tapia, que es el presidente de la federación, ha querido decir también que, bueno, pues de alguna manera le dan gracias eternas a su capitán, a su eterno capitán, a su leyenda. Y es también interesante ver cómo ha querido despedirse Messi con una carta manuscrita de su puño y letra, con un vídeo en el que ha anunciado su decisión tras disputar el Mundial de Estados Unidos, México y Canadá. Y hay que decir que, bueno, pues no quedará en la historia, evidentemente, que el último partido que jugó Leo Messi con su selección fue la final del Mundial que ganó España, ¿eh? Sobre todo los españoles nos acordaremos siempre, tendremos como esa especie de, podemos decir, ¿no?, de cosa de la que fardar, ¿no?, de que España fue la que retiró oficialmente a Messi del fútbol de selecciones, en este caso, ¿eh? Que no está mal, ¿eh? Porque, como digo, campeón del mundo, campeón de la Copa América, campeón de más cosas, ¿no? Es que ha ganado todo, la finalísima, ¿no? La ganó también, creo. Bueno, ha ganado todo Leo Messi a nivel de clubes y a nivel de selecciones, por lo tanto, pues una leyenda del fútbol que se despide de su etapa en la selección, pero insisto, seguirá jugando todavía en su club, en Miami. Así que, bueno, pues para la despedida completa, la despedida definitiva, todavía queda algo de tiempo, así que disfrutemos de lo que queda, ¿no?, de uno de los jugadores que han hecho mucho más grande a este bonito deporte que tantos amamos. 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
1: A puntito de llegar al Ecuador de esta primera hora. A partir de las 11 y cuarto, por cierto, en un ratito tenemos charla con el Ayuntamiento de Palma de nuevo para hablar de esa convocatoria para mañana, una convocatoria ciudadana, una concentración en Cort a las 8 de la tarde para mostrar apoyo a la ciudad de Ceuta. Pero eso será dentro de un ratito, ¿eh? Como digo, ahora nosotros seguimos con la música y con las noticias curiosas o interesantes que te contaré a continuación. Pero ahora, con LSD, Labyrinth, Sia y Diplo, llega por aquí Thunderclouds.

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Bueno, pues seguimos adelante. Hemos pasado ya, como decía, el Ecuador de esta primera hora y tenemos que hablar, hemos hablado durante este verano y mucho, de la temperatura totalmente anormal, muy caliente del Mediterráneo. Hemos hablado de que se han registrado, bueno, pues picos históricos para mal en cuanto a temperatura del agua en el Mediterráneo, un Mediterráneo que este verano ha estado más caliente que nunca. Y no solo es un fenómeno que afecta, como digo, a un mar como el Mediterráneo, también a los océanos, ¿eh? Porque han batido récord de temperatura este verano. Nos estamos bañando en el agua más caliente jamás registrada. El océano ha marcado un hito que ningún científico quería ver tan pronto. 21,1 grados de media global el pasado 22 de agosto. Es la cifra más alta desde que existen registros fiables. Todo ello arrancó las mediciones allá por 1979, pues desde entonces, desde que hay registros, es el punto más alto de temperatura para un océano. Normalmente los mares tocan su pico térmico entre marzo y abril, tras el verano austral. Que el récord caiga en pleno agosto, con el Niño todavía lejos de su máxima intensidad, es la parte que de verdad inquieta a los expertos. Este dato supera ligeramente a los 21,09 grados que se registraron en marzo de 2024, que era hasta ahora la cifra más alta. Bueno, lo que hace años era una excepción se ha convertido en costumbre. Durante la primera mitad de 2026, aproximadamente el 82% de las aguas oceánicas de todo el planeta han sufrido condiciones de ola de calor marina, una cifra que solo ha sido superada por 2024, cuando hubo registros hasta entonces más altos. Este año se han superado, ¿eh? Bueno, hay que decir que el mar ya no tiene margen de recuperación entre un pico y otro. Y es que julio de 2026, este pasado julio, empató con el de hace dos años, con el de 2024, como el segundo julio más cálido jamás registrado. La temperatura media global de 1,47 grados por encima de los niveles preindustriales hizo también que, por ejemplo, el Mediterráneo, como he dicho, o las aguas atlánticas cercanas a Europa viviesen episodios de calor marino calificados como fuertes o severos. Y España, evidentemente, no ha sido un fenómeno, no ha sido una excepción en este fenómeno global. Bueno, evidentemente, todo ello lo que hace es que afecte a muchas cosas. Como por ejemplo la pesca, ¿no?, la vida marina, las inundaciones que se pueden producir también, ¿verdad? Bueno, y otras muchas cosas que lógicamente pues tienen una repercusión directa en nuestra vida, ¿eh? Porque dependemos en gran cantidad de lo que ocurra en los mares, ¿no? Esto es lo que luego rige también, en este caso, el tiempo, ¿no?, que luego tenemos en tierra. Bueno, pues preocupante, como decía, y lo peor de todo es que no parece que vaya a ser algo pasajero. Es una nueva normalidad, ¿eh?, y nos tendremos que habituar a ellas o trabajar para, de alguna manera, también estar preparados para las consecuencias de lo que vendrá en el futuro.

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Bueno, pues seguimos adelante, nos quedan 10 minutitos para llegar a las 11 y tenemos que hablar ahora de una tendencia que ya se evidentemente está consolidando, se va a consolidar en el futuro. Estoy hablando de la desaparición, o por otro lado, se podría decir, porque yo no creo que sea desaparición como tal, sino que no se va a producir tanto físico en el mundo de los videojuegos. Parece que toda la tendencia, evidentemente, es a que todo se digitalice. Hay una parte positiva que yo creo que también la gente, sobre todo que tiene PC, ya lleva tiempo disfrutando, que es el hecho de que tú puedas tener tu biblioteca, por así decirlo, digital, que no te ocupe espacio. Esto, evidentemente, tiene una parte muy positiva, que es que no te ocupa espacio. Luego está la parte romántica de tener estanterías plagadas de juegos y todo esto, con figuritas. Todas estas cosas están muy bien, pero es cierto que es poco práctico, aunque bueno, es más decorativo que otra cosa, yo creo. Por lo tanto, el tema de tenerlo en digital todo hace que puedas tener una biblioteca digital y también que el acceso a los juegos sea mucho más ágil, mucho más rápido, porque puedas instalar y desinstalar mucho más rápido sin pasar por el proceso de tener que meter un disco y demás. Hay cosas positivas. Luego está la parte evidentemente preocupante de la industria, ¿no? De que si tienes todo en digital, en servidores además externos en los que tienes que instalar o desinstalar, pero que están externos y que tú instalas en tu disco duro cuando quieres hacer uso de un juego, bueno, pues cuando tienes eso o también el juego en la nube, ¿no? Que puedas tener estos servicios que hoy en día también de streaming en los que puedes jugar directamente a los juegos en un servidor externo, no te hace falta ya directamente ni máquina. Yo creo que también el futuro del gaming va por ahí, que no haga falta que tengas un ordenador, que puedas jugar directamente desde tu tele o desde cualquier lado, porque estés corriendo el juego en un servidor externo, o sea que no te haga falta tener un buen hardware para mover un juego. Esto yo creo que vamos hacia eso, vamos a un futuro en el que no te tengas que comprar ni consola, ni PC, ni nada, porque te estén ofreciendo ya el servicio directamente en cualquier dispositivo, cualquier pantalla, porque tú directamente lo que vas a hacer es visualizar un contenido que se está ejecutando en otro lado. Creo que vamos hacia eso. Pero bueno, como digo, hay mucha polémica también con el tema del formato físico, pero aún así hay una tendencia que es evidente, todo es digital. Desde hace ya años. Y Microsoft acaba de también de alguna manera dar un paso hacia esto, hacia lo digital. Ha conseguido o está promoviendo que puedas pasar todos tus títulos que tienes en físico, todos los DVDs con los juegos que tienes en formato físico, que los puedas pasar a formato digital. Bueno, uno de los pioneros, como digo, en ya acabar con el formato físico parece que va a ser PlayStation, Sony, que ha optado por dejar de producirlos a partir de 2028. Microsoft hace otro guiño ahora al formato digital al anunciar que va a permitir convertir estos juegos físicos en digitales. Pero más allá de lo que te cuento, hay que detenerse también en lo importante. No todo es tan sencillo como parece. La medida que quiere poner en marcha Microsoft se hará de forma escalonada a partir del 31 de agosto, por lo tanto, desde ya ayer mismo ha arrancado, pero para ello, para quien quiera acceder a esta ventaja, tendrá que de alguna manera formar parte del programa Xbox Insider. Se podrá probar una de las funciones más esperadas, que es activar licencias digitales utilizando los discos de siempre. Para ello habrá que introducir el juego compatible con Xbox One o Xbox Series X en la consola y ejecutarlo para desbloquear la versión digital. Si Microsoft ya había presumido de compatibilidad en generaciones anteriores, esto viene a reforzar aún más esta apuesta.

0: son las 11.
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Hemos empezado por todo lo alto con una de esas canciones que suenan muy pero que muy bien. Evangelia, Let's Go Mia. Sonaba hace un ratito y ahora Martin Garrix con el Fireflies en colaboración nada más y nada menos que con U2, con U2. Bueno, nosotros seguimos adelante y ahora ya pensando, aunque estamos arrancando la semana todavía, pensando ya en el finde y en el viernes, que el viernes es ese día que ya nos empezamos a alegrar porque echamos un vistacito y decimos, uy, ya tenemos por delante un finde más. Friday se llama esto de Florida, que como siempre nos trae este estilo tan festivo, y tan chulo, sí señor.

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de Lux Luxury junto a Natalie Jane. Ya sabes que aquí tienes temazo tras temazo, es todo lo que te ofrecemos y lo que tenemos preparado para ti en los próximos minutos con otros temas, como por ejemplo lo que llega a continuación, el Higher de Nick Hanson junto a Baker Matt, una de esas canciones que lleva sonando todo este año, este 2026, que se ha convertido ya en un temazo que no puede faltar. Y enseguida la charla con el Ayuntamiento de Palma, ¿eh? Así que no te lo pierdas, porque esto no para. Estás en Fibu y Radio, estás en Hola People, hasta las 12 del mediodía contigo.

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3: Bueno, pues además de la fiesta de la patrona, evidentemente, que es una celebración que está en el calendario y que hay que disfrutar, tenemos también que seguir hablando y volvemos a conectar con el Ayuntamiento de Palma hoy para hablar precisamente de otro de los actos que está programado, que se va a celebrar mañana a las 8 de la tarde en Cort y que es esa concentración ciudadana para, de alguna manera, mostrar la solidaridad con el pueblo ceutí, la solidaridad entre ciudades. Palma sigue llamando a la ciudadanía a participar, como decimos, mañana en esa concentración pacífica, evidentemente, y solidaria con, en este caso, con la comunidad autónoma de Ceuta. Ayer hablábamos con Mercedes Celeste para hablar precisamente de esta jornada y hoy tenemos que hablar también con Javier Bonet, con el regidor. ¿Qué tal, señor Bonet? Buenos días.
4: Muy buenos días a todos.
3: Bueno, tenemos que hablar, como decíamos, de este acto, de este momento que está marcado en el calendario para mañana a las 8 de la tarde, esa concentración en Cort. Y lo que queríamos preguntarle es cómo surgió la decisión del Ayuntamiento de Palma de adherirse a esta convocatoria de solidaridad con Ceuta.
4: Bueno, sabéis que la concentración ha sido convocada por la Federación Española de Municipios y Provincias a nivel nacional. Uh-huh. Es una federación en la que están todos los ayuntamientos de España, de todos los colores políticos, y a raíz de esta concentración que ha sido convocada por ellos, Palma se ha añadido. Y desde el Ayuntamiento de Palma, pues queremos trasladar evidentemente nuestro apoyo, nuestra solidaridad a todos los ciudadanos de Ceuta, que en estas semanas, como todo el mundo sabe, están atravesando una situación especialmente difícil, complicada, yo creo que crítica. Es importante que destaquemos el mensaje que queremos trasladar, y es: Ceuta importa, ceutíes nos importan y no están solos. Y yo creo que mañana será la demostración en toda España de que así es.
3: ¿Qué se va a encontrar la ciudadanía mañana? ¿Cómo será el acto? ¿Qué se va a hacer en ese acto?
4: Bueno, es una concentración abierta y respetuosa, y el único objetivo es el de trasladar esta solidaridad, este apoyo al pueblo ceutí. En la concentración se va a leer un manifiesto y después, pues yo creo que habrá ese apoyo unánime de todas las personas que allí estén para que se nos oiga prácticamente desde Ceuta.
3: Se está incidiendo mucho, y yo creo que es importante, y es lo que tenemos que trasladar también a la ciudadanía desde aquí, desde la radio, que al final son varios ayuntamientos, muchos ayuntamientos, los que se han adherido a esta iniciativa, pero no debe quedar en una iniciativa de ayuntamientos, no debe ser algo institucional, tiene que haber representación ciudadana, ¿no? Tiene que mostrarse de alguna manera también el apoyo ciudadano con estas concentraciones, porque cuanta más gente haya, podemos decir, también la imagen va a ser más potente, ¿no?, de apoyo a Ceuta.
4: Sí, evidentemente convocan las instituciones, pero es abierta a toda la ciudadanía y yo creo que así va a ser. La ciudadanía lleva muchas semanas mostrando su apoyo en diferentes sitios, ya sea en concentraciones locales o en las redes sociales, y desde que dijimos que íbamos a hacer esta concentración, muchísimos ciudadanos, tanto ceutíes residentes aquí en Palma como ciudadanos de Mallorca en general, se están poniendo en contacto con nosotros, ya sea para agradecer la iniciativa o para manifestar abiertamente que van a querer acudir. Yo creo que el objetivo de mañana es el de superar cuanto antes esta situación y recuperar cuanto antes la normalidad, que a partir de ahí Ceuta pues pueda construir otra vez más una Ceuta más fuerte, más mejor, por decirlo de alguna manera, una más próspera, con mayor presencia y demás. Por tanto, mañana no es una convocatoria política, mañana es una convocatoria ciudadana que seguro que va a contar con muchísimos ciudadanos.
3: Hay veces que uno piensa que las cosas pasan lejos y no nos afectan a nosotros o nunca nos van a llegar a afectar. El alcalde Jaime Martínez ya quiso incidir en su momento con unas declaraciones en que al final estas cuestiones nos tienen que tener alerta como país, evidentemente, porque esto puede ocurrir en cualquier lugar del país. Y evidentemente esto que nos parece tan lejano, como digo, tiene que también concienciarnos de que al final está en juego la unidad nacional, tenemos que mostrarnos y el apoyo, por supuesto, también a otras comunidades, a otras ciudades, y como digo, esto es muy importante, ¿no? El tema de tener conciencia como país, en este caso, de que al final todo nos afecta a todos. Y hay una parte también fundamental, que es la conexión que existe entre Palma y Ceuta, que también existe, ¿no?
4: Sí, bueno, es que yo creo que ayer el alcalde además lo comentó. ¿Cuánto es mucho y cuánto es poco? Aquí, para que nos hagamos una idea, a Mallorca, en lo que va de año, han llegado unas 11.000 personas de forma irregular. Por tanto, la realidad es que a todos nos puede pasar algo como lo que ha pasado en Ceuta, y nosotros llevamos muchísimos años ya reclamando al Estado que ponga medidas, pero medidas contundentes para evitar estas situaciones. La realidad es que no hemos contado con ningún tipo de ayuda por parte del gobierno central y ahora, pues bueno, ha ocurrido en Ceuta, pero podría perfectamente ocurrir en cualquier sitio de España, que como vemos ahora en las noticias, en Murcia, como aquí en Mallorca, están llegando de forma masiva pateras con personas que quieren meterse en España de alguna manera. Uh-huh. Por tanto, yo creo que sí, que es fundamental que nos tomemos en serio la realidad que está padeciendo ahora mismo Ceuta y que podría ocurrirle a cualquier ciudad de España.
3: Es importante, señor Bonet, también en esta concentración reivindicar el papel del municipalismo, ¿no? Yo creo que también es algo destacable.
4: Sí, yo creo que los ayuntamientos son esa primera puerta de entrada que tiene cualquier ciudadano para acudir a la administración, y como primera puerta de entrada somos los que hemos querido convocar de alguna manera esta concentración mañana. Y sí, los ayuntamientos al final tienen la fuerza de toda la ciudadanía y son los que primero tienen que ponerse delante ante situaciones como esta.
3: Bueno, lo hemos recordado, lo recordamos ayer, lo volvemos a recordar hoy, evidentemente, también para todas las personas que quieran más información, de alguna manera en la página web del Ayuntamiento de Palma van a poder encontrar todo más detallado, pero insistimos, yo creo que la convocatoria es bastante clara, mañana miércoles 2 de septiembre a las 8 de la tarde en la Plaza de Cort, es una, como decimos, un llamamiento, como ha dicho usted además, que es para todo aquel que quiera acercarse, es totalmente libre para que pues se acerquen allí y puedan mostrar también su apoyo al pueblo ceutí, y siempre me gusta terminar, señor Bonet, con un último mensaje, un último llamamiento, una última invitación por parte de los representantes públicos, así que ahora mismo lo que usted quiera trasladar a la ciudadanía, le están escuchando seguramente y muy atentos.
4: Pues nada, nos vemos mañana, día 2 de septiembre a las 8 en la Plaza de Cort, y el mensaje que queremos trasladar es un mensaje clarísimo, es Ceuta importa, los ceutíes importan y además no están solos.
3: Pues, regidor Javier Bonet, muchísimas gracias por habernos atendido y esperemos que sea un éxito mañana la convocatoria.
4: Muchísimas gracias a todos.
3: Un saludo.
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Bueno, es automático. Escuchas este tema, este de Power of Love del 85, el tema de Huey Lewis junto a The News, y directamente te entran unas ganas irrefrenables de ver Regreso al Futuro, de ver esa trilogía de películas maravillosa con Michael J. Fox, Marty McFly, viajando en el tiempo. Qué maravilla, las pelis de Robert Zemeckis. Bueno, pues ahí estaba, banda sonora, evidentemente, de esas pelis, de Regreso al Futuro. Bueno, seguimos adelante, hemos sobrepasado ya el Ecuador de esta segunda y última hora, media horita para terminar este Hola People de martes, y lo hacemos ahora con el Stateside.

bien suena y qué estilazo tiene Sophie Elix Baxter, ¿eh? Murder on a Dance Floor, así se llama esta joyita que ya lleva desde el año... Bueno, esta es una remasterización, pero es un tema del 2001, ¿eh? Para que te des cuenta de cómo pasa el tiempo. Son temas míticos que evidentemente tienen una segunda vida, ¿eh? Bueno, a puntito ya de llegar a las 12, momento en el que terminaremos el programa de hoy. Ya lo sabes, daremos paso a los deportes, como siempre, a las 12, a la zona 10. Y ahora nos quedamos con Olivia Rodrigo y este Stupid Song.

Las raíces, roots, así se llama esta de Callum Scott, que a veces te habla de cosas que tienen que ver con lo más profundo, ¿eh? Muchas de las cosas que pasan se explican, ¿eh?, por las raíces que tiene uno o por la base, ¿no? ¿Eh? Siempre, siempre, siempre hay implicaciones que tienen que ver con eso. Harry Styles, uno de los artistas que en su momento emprendieron su carrera en solitario, sigue convirtiéndose en un fenómeno global. Ready, Steady, Go, así se llama esto. One time.

Ahí está Camila Cabello con Da Baby, el My Oh My, que es la canción que estabas escuchando, de una de las artistas latinas que más han ido creciendo en los últimos años. Se ha convertido en todo un fenómeno. Creo que también ha dado el salto a la interpretación, ¿eh? Me parece que también hace sus pinitos en el mundo de la interpretación Camila Cabello. Y otro que también es un chico que, bueno, pues no se arruga ante nada y que también creo que, si no me equivoco, también ha hecho alguna cosita tema de vídeo, es Charlie Puth, que llega ahora con el Beat Yourself Up, la última canción que te pongo en este programa de martes antes de despedirme, así que sube el volumen y disfrútala.

Bueno, pues llegamos al final del programa. Como siempre, un placer haber estado contigo durante este ratito. Mañana a las 10 nos volvemos a encontrar por aquí, si te apetece, en otra nueva edición de Hola People. Sé feliz, pasa un buen resto de jornada y te dejo con los chicos de los deportes que llegan ya con la zona 10. Hasta mañana, chao.

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0: ¿Qué tal, amigos? Saludos, muy buenos días. Soy desde la zona 10, bienvenidos a Fibre Radio, bienvenidos al Magazine Deportivo de las Islas, que arrancamos aquí como todos los días desde las 12 horas y un minuto y hasta las 13 horas. Soy Roberto Mateo y seguramente tú seas gente de zona. Vamos a por el martes, vamos a por el martes, en lo que es ya el último día de mercado abierto, y el Mallorca parece que, como siempre en los últimos días, ha activado la maquinaria para ayer confirmar el fichaje de John Chetauya Donald, futbolista del Elche, que llega al Real Mallorca. Y hoy se va a confirmar, parece ser, la llegada del futbolista del Barça Athletic, Guille Fernández, centrocampista que puede jugar en cualquier posición del centro del campo. Ayer se destapó su llegada y probablemente hoy será oficial, a escasas horas de que se cierre el mercado. El Mallorca ha aprovechado una oportunidad con Guille Fernández porque parecía encaminado a marcharse al Girona, pero finalmente el equipo de Monti Livi no lo ejecutó y se lo lleva el Mallorca de Pablo Orteiz. Buenas relaciones con el Barça, ¿eh? El técnico, el director deportivo del Mallorca. La verdad es que en los últimos, sobre todo el último año y esta temporada, ha ejecutado operaciones con el Barça, con lo cual parece que hay buena relación, y se trae a otro futbolista joven del Barça B. En este caso, el Barça se guarda una gran parte de sus derechos y una opción de recompra en 2028. A ver qué tal sale esta apuesta por un chico, como os decía, de 18 años, que seguramente viene a tener protagonismo y viene a sumarse a una posición que ya tiene muchas novias, que ya tiene muchos futbolistas: Morlanes, Darder, Alex Sala, Antonio Sánchez, Pablo Torre, Dani Luna y Jan Salas, cuando este se recupere. Yo creo que son muchos futbolistas para una sola posición, ¿no? De hecho, en Mallorca se queda con 29 fichas, 29 futbolistas para una plantilla que me parece demasiado extensa, que yo no sé si le gusta trabajar así a Luis García, pero es lo que tiene ahora mismo. Así que hoy no tenemos tiempo que perder porque el mercado está a punto de cerrarse. A las 23:59 se cierra otra ventana más para el Mallorca, que, como os cuento, tiene una plantilla, para mi gusto, demasiado amplia. No suelen trabajar a gusto los entrenadores con tantos futbolistas. Ahora mismo cuenta con 29, porque a todo esto no se espera que haya salidas, aunque todo puede ocurrir en el último día, a escasas horas, pero a priori no parece que vaya a haber más movimiento en el Mallorca, ni en el capítulo de entradas, por supuesto, porque ya son muchas, 13, ni en el de las salidas. Aunque es verdad que hay futbolistas como, por ejemplo, David López y Antonio Sánchez, que se ha especulado bastante con su posible salida en este mercado de verano, pero parece que no se mueven, a falta de pocas horas ya para que finalice y se cierren las puertas del mercado. Y la pregunta es clara para todos vosotros, para los que estáis escuchando este programa en la zona 10, en Figui Radio, en el 103.9. Gracias por estar ahí, ya son muchos años a vuestro lado y se agradece que estéis siempre ahí. Estamos en el 689-849-721. La pregunta es muy clara, también en el chat de Twitch, en la zona 10, con números. ¿Os gusta cómo ha quedado la plantilla del Real Mallorca? ¿Os convence? ¿Qué jugador os ha gustado más de los que ha traído Pablo Orteiz esta temporada para iniciar el curso 26/27? Pues una pregunta que le traslado a la audiencia, pero también, por supuesto, a Juan Miguel Sánchez, que enseguida nos atiende desde exteriores. Hoy no está en el estudio central de Figui Radio. Y, por supuesto, una pregunta que también le traslado a un hombre sin el que sería imposible hacer este programa. Si no estuviera Luis Forteza, la zona 10, pues no sería la zona 10, sería otra cosa, pero no la zona 10. Luis Forteza.
1: Luis Forteza Rey.
0: ¿Qué tal, Forteza? ¿Cómo estás? Muy buenas.
2: ¿Qué tal? Buenos días y días buenos, gente de zona.
0: Bienvenido a la zona 10, amigo. Este es tu programa y cada día el de más gente, Forteza, pero aquí estamos para un poco ir viendo qué te ha parecido el final del mercado. Quedan horas todavía, pero parece que no va a llegar nadie más. El último en hacerlo va a ser Guille Fernández, Forteza, el futbolista del Barça B.
2: Sí, lo que pasa es que yo creo que va a haber 2-3 salidas hoy.
0: ¿Crees?
2: Estoy convencido. Es insostenible tener una plantilla con 28-29 jugadores.
0: Es una locura, ¿eh?
2: O sea, hay gente, hay entrenadores que prefieren muchas veces tener una plantilla corta con 22-23 jugadores. Lo ideal siempre suele ser tener, o siempre se ha dicho que era tener la posición doblada, pero en este caso sobra gente. O sea, hay gente que no va a tener prácticamente ni un minuto en toda la temporada. O sea, que yo creo que hay jugadores que van a salir cedidos. Por ejemplo, David López, yo creo que tiene papeletas. O, no sé, Jan Sala creo que se estaba recuperando de lesión y quizás es más complicado, pero vamos, sobra gente. Es que en un partidillo 11 contra 11 aún tienes gente que no va a jugar, ¿no? En un entrenamiento. Así que veremos lo de el chico del filial, Guille, ¿no? Es
0: Guille Fernández.
2: Sí, no quería equivocarme. Me parece que es una oportunidad de mercado y al igual que el año pasado con Jan Virgili, pues te la juegas por una cantidad pequeña. Y bueno, yo creo que siempre te interesa tener buenas relaciones con el Barça, el Madrid, Villarreal, equipos grandes que trabajan la cantera y que te pueden dejar a veces pues sobras o migajas que para un equipo como el Mallorca pues son muy agradecidas.
0: Es verdad que no ha debutado con el primer equipo, pero sí ha hecho pretemporada con el primer equipo de Hansi Flick, o sea que es un futbolista que debe tener cosas, Luis.
2: Sí, yo creo que Jan Virgili tampoco había debutado con el Barça cuando vino aquí al Mallorca con cartel de buen jugador, así que bueno, creo que el mercado de fichajes de Orteiz ha sido muy bueno, la verdad que
0: al menos se ha movido, ha traído muchísimos futbolistas. Luego veremos el rendimiento.
2: Creo que ha cambiado un poco su modus operandi.
0: Se ha puesto con tiempo esta vez.
2: Sí, sí, sí. Y ha traído muchos jugadores para tener fondo de armario. O sea, prácticamente ha hecho todo lo contrario a lo que solía hacer, que el fichaje grande lo traía el último día, a última hora. Siempre faltaban piezas o se conformaba mucho. Y me parece que es un mercado de fichajes ambicioso. Hay mucha gente que sigue criticando, pues que hay jugadores que o no le convencen o que falta un medio centro defensivo. O, bueno, yo creo que es muy notable el mercado de fichajes de Pablo Orteiz.
0: Yo quiero verlos trabajar. Llevamos solo 3 jornadas, llevamos 6 puntos sobre 9. El equipo está mejorando, está dando pasitos seguramente hacia la mejora que quiere y el trabajo que quiere Luis García Fernández. Pero evidentemente, Luis, hay que verlos. Yo, como la mayoría de los que nos está escuchando, seguramente de los 13 fichajes conocíamos 2-3 futbolistas, no más. Son jugadores de segunda división que tienen que dar el nivel, que tienen que dar la talla y que tienen que llevarnos a primera división. Me parece que va a haber fondo de armario, me parece que al menos tiene recursos para trabajar Luis García, pero claro, hay que ver a estos futbolistas. Entonces, enseguida estamos con Juan Miguel Sánchez, que está hoy desde exteriores, Luis, porque es el día de mercado, es un día intenso para él, es un día importante para Juan Miguel Sánchez, para el rey de la información, Juanmi Sánchez, así que enseguida estamos con él. Pero hoy, Forteza, habrás visto, te habrás dado cuenta de que hay un gran invitado hoy en la zona 10. Hay un gran invitado porque ya no hay escoletas, no hay campus, la semana que viene empieza el cole. Entonces mi hijo, Robe Mateo, está aquí con nosotros hoy, Forteza.
2: Ha sido una grata sorpresa cuando le he visto y digo, hombre, y nada, pues muy contento. La última vez que le vi en un programa de radio creo que llevaba pañal y...
0: ¿Te acuerdas?
2: Sí,
0: era
2: chupete.
0: Época COVID, ¿eh?
2: Sí, época COVID. Sí, esa imagen fue brutal. Y nada, pues con ganas de escuchar. A ver si hay saga radiofónica, ¿eh? Quiero decir, molaría un montón que dentro de 15 años pues te cogiera el relevo, fuera, ¿no? Como los Prats y demás.
0: ¿Se lo recomendamos?
2: Sí,
0: ¿no? Es que no suelo recomendarlo.
2: Ya, pero bueno, yo qué sé.
0: Él me ha dicho que iba a hablar. A ver si es valiente delante del micro y habla. Tiene los auriculares puestos. ¿Qué tal, Robe? ¿Cómo estás? Muy buenas.
3: Hola.
0: ¿Cómo lo llevas?
3: Bien.
0: ¿Estás contento de estar aquí en la radio hoy?
3: Sí.
0: No hay cole, ¿no?
3: No.
0: ¿Tienes ganas de volver al cole?
3: No.
0: No tienes ganas de volver al cole, ¿no?
2: Normalmente los niños siempre decían, no, yo quiero porque en el patio. ¿No echas de menos el patio y esas pachangas, esos partidos de fútbol que se montaban?
3: Solo eso.
2: Sí, el resto no.
3: No.
0: El resto se ve que no apetece, ¿eh?
2: ¿Qué? Bueno, debes haber pasado entonces un buen verano, ¿no?
3: Sí.
0: Mucha playita, mucha piscina, ¿no? Muchos planes. Pues nada, que empiece el cole ya, Forteza, porque si no, me parece que va a venir un par de días más a la radio. Sí. ¿Quieres ser periodista tú de mayor?
3: Yo sí.
0: ¿Sí?
2: Vamos.
3: Futbolista.
2: También, ¿no? Me han dicho que marcas buenos goles, ¿eh? He visto algún gol tuyo...
0: Tira buenas faltas, ¿no?
3: Sí.
0: Buenas faltitas.
3: Las tiro yo.
2: Sí, me gusta.
0: Bueno, Robe, pues encantado de que estés con nosotros hoy aquí. Pórtate bien, no hables mucho y, bueno, habla. Si tienes que hablar de Mallorca, puedes hablar lo que quieras, ¿eh?
3: Vale.
0: Sin problema. Así que ya lo sabéis, ¿eh? Robe Mateo hoy aquí en directo también en la Zona 10 haciendo programa con nosotros en Figui Radio, en el 103.9. Me parece que, además de Forteza, ya estaría con nosotros Juanmi Sánchez.
4: ¡Juanmi Sánchez!
0: ¿Qué tal, Juanmi? ¿Cómo estás? Muy buenas.
5: ¿Qué tal? Muy buenas, Roberto.
0: Bienvenido a la Zona 10, amigo. Día intenso para ti, aunque yo creo que capítulo de entradas completamente cerrado tras la última que nos cuentas ahora de Guille Fernández, ¿no? Pero no sé si va a haber algún movimiento en cuanto a la salida, Juan Miguel.
5: Bueno, yo creo que tema salidas, lo más lógico, pero esto no es todo lógica, ¿no? Es que salga algún futbolista. ¿Por qué? Pues porque si contamos a Orejuela y contamos a Jan Salas, que están en dinámica de primer equipo, de manera más que clara, también a nivel contractual, sobre todo en el caso de Jan Salas, pues son 29 futbolistas los que tiene ahora mismo el Real Mallorca en la primera plantilla. Me parece excesivo. O sea, es una plantilla muy, muy larga. Entonces, yo creo que tendrían que salir algunos futbolistas. Es verdad que Kalumba está lesionado. Dani Luna, te cuento, que ha recaído de su lesión en cuádriceps. Entonces, tiene para algunas semanas, no muchas, pero tiene para algunas semanas, que ha decidido quedarse en el Real Mallorca. Ya lo contamos hace 3 o 4 días. Bueno, después de reunirse con el Mallorca, pues ambas partes definieron que lo mejor era continuar juntos por el tema de la lesión y porque no había ninguna oferta convincente para ninguna de las partes. Y luego, pues el que más dudas me genera es David López. Ayer estaba muy difícil su salida, pero hoy el día es muy largo. Entonces, puede pasar cualquier cosa con David López, porque si algún equipo de repente necesita un central, es un jugador barato. Luego, Antonio Sánchez. El entrenador se ha cansado de repetir que cuenta con él. Sí. Y el club le cerró la puerta. ¿Pero qué pasa? El fichaje de Guille Fernández, que ahora damos más detalles, creo que complica su estancia en el Mallorca. Un poquito más. Pero bueno, es un jugador que no le dejan salir a Antonio Sánchez. Vamos a ver si esto cambia la situación, pero nuestra información ayer y estos últimos días era que Antonio iba a seguir porque el entrenador no le deja salir y porque el club tampoco le deja salir. Y de hecho luego se confirma todo esto que hemos ido contando con las palabras del técnico, que no ha hecho otra cosa que alabar al futbolista. Y bueno, es que cuando se le preguntó por Morey y por Antonio, fue muy diferente lo que dijo de Morey a lo de Antonio, ¿no? Y sí, estaba bastante claro el tema y acabó saliendo Morey al Girona. Entonces, no sé, yo creo que es un deadline, un último día importante. Vamos a ver si hay alguna sorpresa, pero yo creo que Guille Fernández es la sorpresa. De momento no me acaban de cerrar el mercado. Ayer, antes de lo de Guille, habían cosas calientes y por eso no habíamos cerrado el mercado, pero de momento no nos atrevemos a cerrarlo porque quién sabe si puede pasar algo, ¿no? Hasta última hora puede pasar siempre algo, pero bueno, en resumen, tema salidas, que es lo que me has preguntado. Yo, sobre todo, veo lo de David López, aunque también estaba difícil ayer. Entonces, vamos a ver qué sucede.
0: Es que la información que manejamos, y tú también, Juanmi, por supuesto, en la zona 10, es que esos dos futbolistas, a priori, es verdad que han sonado los dos para poder salir en este mercado de verano, pero que no había nada, ¿no? Entonces, vamos a esperar, hay que ser cautos en las últimas horas de mercado, pero parece que se quedan David López y Antonio Sánchez. A mí me parece, no sé a ti, Juanmi, lo comentaba Forteza, me parece una plantilla demasiado larga, demasiado extensa.
5: Me parece excesivamente larga. Entonces, no sé cómo lo va a hacer Luis García. O sea, sí, es positivo que tenga herramientas, tenga opciones, variantes, sí, es positivo. Pero, claro, es que va a haber malas caras. En Granada ya hubo malas caras de Antonio Sánchez. Entonces, que lo entiendo, ¿eh? Lo entiendo porque al final quiere jugar, no quiere este rol secundario. Pero claro, es que no va a poder jugar todo el mundo. Tiene las posiciones totalmente dobladas. Porque en medio, por ejemplo, tiene Morlanes y Darder Torre. A lo mejor, digamos que este es el centro del campo titular del Mallorca, aunque Alex Salah está increíble. Entonces, ya tienes... Es un ejemplo, El que quiera que ponga Alex Salah de titular, es un ejemplo. Luego tienes, aparte de esos tres futbolistas titulares que te he dicho, tienes a Alex Salah, tienes a Antonio Sánchez, y ahora vas a incorporar a Guille Fernández, que a mí me dicen que es un futbolista que, sobre todo, es un 8 o un 10. O sea, posición de Pablo Torre. Donde... También tienes a Dani Luna, que sí, que puede jugar tirado a la banda. También tendrás a Jan Salas, que son dos jugadores que están lesionados y que se incorporaron un poquito más tarde. No sé, yo creo que el Mallorca ya está dejando trabajo para el mercado de enero.
0: Es una posición, la del centrocampista, que es verdad que parece saturada y con futbolistas de mucho nivel, de altos quilates. Entonces yo, es que claro, citas Dani Luna, yo pienso que a Dani Luna es que no se cuenta con él. Directamente no le van a dar minutos. Tiene que pasar un milagro para que Dani Luna tenga minutos con Luis García, creo yo, Juanmi, ¿eh?
5: Sí, sí, no, tiene que ser un milagro, aunque me acuerdo que lo dijimos al principio de la programación, cuando volvió de la zona 10, que es un jugador que le gusta a Luis García. Lo que pasa es que a Antonio también le gusta y mira el protagonismo que tiene, verdad que el otro día media hora, pero es que no todos caben dentro del 11. Entonces, no sé cómo va a gestionar esto el entrenador. Es una papeleta complicada en ese sentido, en la gestión de grupo, tener a tantos jugadores, porque al final va a haber malas caras, va a haber algún jugador que esté molesto por su situación. Entonces, yo no sé cómo lo van a hacer, pero, oye, mirando el lado positivo, el entrenador tiene muchas opciones.
0: Sí que es un lado positivo, pero parece que son muchos futbolistas y tener a todos contentos va a ser misión casi imposible, Luis. Eso es algo delicado, cuando son tantos futbolistas.
2: Tendría que hacer muchísimas rotaciones y, bueno, es verdad que decía un comentario, recordad que en segunda hay muchos más partidos, más la Copa del Rey, hay que tener un buen fondo de armario, sí, pero entre Paqui más se me sube paso en Madrid en el Jazz Escola. Entonces, pues bueno, veremos de qué manera es capaz de ir rotando, porque como use un 11 fijo, ya te digo yo que va a tener muchos problemas en el vestuario de mucha gente descontenta.
0: Es que eso va a pasar, esto pasa cuando hay 23 futbolistas, Juanmi, imagínate cuando son 29, o sea, es que...
5: Sí, es que mira, yo a bote pronto te digo, Calumba, por ejemplo, me sobra, o sea, con todos mis respetos, pero es que hay algunos jugadores que creo que no van a tener minutos, lo digo por eso, básicamente. Jan Salas es un tema diferente, no puede salir porque está lesionado y hasta octubre no va a entrenar con el grupo, entonces es un tema totalmente diferente. Luna, yo creo que la decisión era que se pudiera salir, pero no se ha dado, entonces por eso continúa y encima se ha lesionado, eso afecta para cualquier negociación. También creo que lo va a tener muy difícil Anton Prats, o sea, prácticamente imposible, también está lesionado muscularmente. Y luego, pues, evidentemente, David López, que no cuenta para el entrenador. Entonces, no sé, ya te he dicho un par de futbolistas que, claro, reduciría bastante el número de jugadores de la primera plantilla. Orejuela, por ejemplo, también, con la llegada de Alberto Moreno, yo creo que el Mallorca debería haberse inclinado por una cesión a primera red. Un jugador que ha debutado en primera no puede jugar en segunda red. O sea, pues, para mí es impensable. Porque un jugador que ya ha cogido valor, baja su cotización por bajar de categorías, ¿no? Entonces, yo creo que el Mallorca ahí debería hacer un movimiento, pero la información que tenemos es que en principio no va a haber movimiento con Orejuela. Salvo que hoy no salga algo que les interese a todas las partes, el Mallorca no quería la salida de Orejuela. O sea que así están las cosas en el apartado salida.
0: Pues nada, Juan Miguel, como tenemos que hacer una primera parada aquí en la zona 10 y como el día es largo y esta hora puede ser intensa, en un ratito volvemos a contactar contigo para que nos cuentes a ver si ha habido alguna novedad, ¿vale?
5: Te tengo que contar los detalles de Guille Fernández, Roberto.
0: Bueno, pues cuéntamelo rápido porque tenemos que, ya sabes que hoy hay rincón del Lavi Champion y ya guarda el mítico Lavi. Sí.
5: No, tema Guille Fernández. Mi información es que ayer Ortiz, después de firmar a John Donald, viaja a Barcelona a cerrarlo. Incluso no me extrañaría que vuelva con él, claro. Entonces, primero me decían que había ido el secretario técnico Sergio Moya, pero ahora me confirman que es Pablo Ortiz el que viajó hacia allí. Pero bueno, más allá de este pequeño detalle, que es importante, me dicen que lo cierran ayer de madrugada, este fichaje, porque, bueno, se pone a tiro. O sea, iba a fichar por el Girona, Guille Fernández, pero el Girona tarda muchísimo y el Mallorca, que tiene muy buenas relaciones con el Barça, con Deco, no tenía pensado activar esta operación, pero la activa porque es una oportunidad de mercado. Es lo bueno de tener, bueno, remanente, ¿no? De haber ingresado tanto y no haber gastado todo.
2: Remanente.
5: Si te pone a tiro a un futbolista.
2: El remanente.
5: Sí,
2: famoso remanente.
5: Sí. Pues entonces el Mallorca se tira por este futbolista por eso, no porque sea absolutamente necesario. A mí me dicen que es un muy buen futbolista, ¿eh? Un muy buen futbolista de 18 añitos. Hace dos temporadas juega 32 partidos en primera ref, mete 7 goles. El año pasado juega un poco menos. En segunda ref, mete 2 goles, 23 partidos. Hace dos temporadas suena para Aeropuerto, suena para clubes grandes de Europa. Pero, este último año no le fue tan bien. Es verdad que ha estado en dinámica de primer equipo con Hansi Flick esta pretemporada. Pero han decidido traspasarlo para hacer hueco salarial y ahora mismo las cifras que hemos podido confirmar, por cierto, que el tema de Guille Fernández lo adelantan ayer nuestros amigos de Gigantes, lo pudimos confirmar a los minutos, las cifras que tenemos son unos 3 millones de euros por la mitad de los derechos y lo que decías, en 2020 hasta a partir de 2028, esa temporada pueden recomprar al futbolista por una cantidad bastante mayor a la que te he dicho.
0: A ver, a bote pronto salió muy bien lo de Jan Virgili y cualquier futbolista viene cantera Barça, ilusiona, Juanmi. O sea, es un futbolista que ilusiona.
5: Sí. Mira, es un jugador que suele jugar de 8 o de 10, mucho recorrido, me dicen, nivel técnico fuera de lo normal, que necesita jugar, que va sobrado de carácter, que ha frenado un poquito su progresión por lo que pensaba el Barça, pero que es un gran futbolista y nada, vamos a ver si si tiene éxito en el Real Mallorca, porque yo creo que se va a disputar la posición con Pablo Torres.
0: Pues a ver qué ocurre con ese asunto. ¿Te parece si durante el programa te volvemos a llamar luego, Juan Miguel, al final del mismo, después del rinconcito?
5: Sí, estamos en contacto, sí.
0: Perfecto. Hoy en Exteriores, Juanmi, muchas gracias, crack, cuídate.
5: Ahora.
0: Gracias a Juan Miguel Sánchez, el rey de la información, que está hoy pendiente, un día para estar, por supuesto, activos siempre, después de que parece que vaya a llegar Guille Fernández y que sea el último futbolista en hacerlo por parte del Real Mallorca. Vamos a ver si hay alguno que sale, eso también está por ver, pero de momento parece que no se mueve ninguno y sería una plantilla de 29 futbolistas, demasiados para Luis García, que es ahora mismo el número de futbolistas con el que podría contar. 12 y 22, primera pausa, enseguida estamos con el Lavi Champion desde Ibiza, hoy es martes, venga.
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0: Venga, que seguimos, ¿eh? Estamos en la zona 10 en directo. Esto
1: hola,
0: es
1: hola.
0: Radio, esto es el 103.9 de la frecuencia modulada. También estamos en el Twitch, en la zona 10, con números donde podéis participar en el chat y lo hace gente, como también en el 689-849-721. Estamos con Luis Forteza pasando un buen ratito y hoy con Robe Mateo también aquí en directo. Enseguida estamos con el Lavi Champion desde Ibiza. Vamos para allá, de hecho, vamos a viajar hasta Ibiza.
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0: Pero qué bien suena todo eso en la boca de Pepe Reina, David Villa, Jordi Alba, Lavi Champion. He dicho desde Ibiza, pero está en Madrid. Champion, ¿qué tal? ¿Cómo estás? Muy buenas.
6: Hola Robertito, hola mi champion de la zona 10 y mi champion de Rincón del Lavi. Y como tú bien has dicho, los Madrid estoy.
0: ¡Qué grande!
6: Porque como ya sabes, todos los años acudo a la gala de AFE, porque para mí es mi familia de AFE, donde siempre estoy con ellos, donde hago el delegado, ayudo a los entrenadores y haciendo partidos benéficos, partidos solidarios, y eso es lo que más feliz me hace. El último lo hicimos en Marbella hace un mes y medio, con Xavi, Cazorla, Rubén de la Red, un montón de futbolistas, Camacho, Aganzo, Zambrano, tanta gente que colabora, ayuda, y ahí está tu Lavi, y hoy me toca estar en los premios rodeado de grandísimos futbolistas. Estoy seguro que haríamos un rinconcito aquí de los gordos esta
0: bueno,
6: tarde.
0: Bueno, imagínate, empezaréis a pasar protagonistas y no acabaríamos, Champion.
6: Bueno, la gente se iba a divertir porque ahí estarán los Casillas, estarán, pues figúrate, si te doy nombre, pues todo, porque son la Asociación de Futbolistas Españoles, la AFE, donde es lo que te he dicho, hoy una gala pues que me hace muy feliz estar con amigos del fútbol y que me quieren con locura como me queréis vosotros en la zona 10. Y eso es lo bonito que tiene el Lavi, y estas son mis victorias.
0: Sí señor, y tenemos ganas de hablar contigo, de charlar un ratito. Ahora te pregunto por el Mallorca, pero nos dice por aquí un oyente, por aquí en el chat de Twitch, Champion, dice, pregúntale al Champion a ver qué piensa sobre el secuestro de Julián Álvarez por parte del Atleti. ¿Cómo ves el tema ese de Julián Álvarez?
6: Hombre, yo ya te lo dije, me han llamado otra emisora, ya te dije a ti, que si, mira, ahora mismo Julián Álvarez tuviera una varita mágica, estaría hoy en Barcelona y mañana entrenaría. Julián Álvarez está loco por fichar por el Barça. Julián Álvarez no se quiere ir ni al PSG ni al Arsenal. El Atlético por H por B, donde me una gran amistad con Cerezo, que lo hemos tenido en el Rincón del Lavi, y Miguel Ángel Gil, no sé por qué, como ese castigo a que no vaya al Barça, un jugador, un campeón, un futbolista como la Copa Un Pino. Tú no puedes tener a disgusto un futbolista eso en un club, y aunque se quede en el Atlético, él no va a estar psicológicamente bien, él no va a estar como hasta otras veces, va a fallar un gol y le van a silbar, y yo creo que lo mejor que haría el Atlético es que lo dejara salir al Barcelona y que fuera feliz, pero no sé por qué hay una clave que no sé por qué el Atlético no quiere que vaya al Barça, cuando el futbolista está loco por ir al Barcelona.
7: Pero, Champions, ¿alguien le ha obligado a Julián Álvarez a firmar un contrato con el Atlético de Madrid?
6: Bueno, yo lo único que sé, por mi historia de fútbol y la gente que me está escuchando, que cuando un futbolista está disgusto en un club, se llame como se llame, el futbolista se va. Se va porque yo soy entrenador y yo no lo quiero tener. Se va porque colectivamente un futbolista que está disgusto y yo no lo quiero tener. Se va porque con la camiseta no va a ser el mismo y se tiene que ir. Por eso te digo que no entiendo, de verdad, no puedo entender el revuelo que salía con Julián, el malestar que hay con el Atlético, el Barça-Atlético, al final, el perjudicado, el futbolista. Y yo lo que sí te digo, porque yo lo sé segurísimo, que Julián Álvarez, su equipo para irse es el Barcelona, vamos, pero mañana iría andando a Barcelona, pero así está la cosa.
0: Eso lo ha dejado claro, ¿eh?
7: Yo creo que el Atlético de Madrid nunca ha querido reforzar a un rival como es el Barça, ¿no? Y además, sobre todo, con las ofertas que suele hacer.
6: Bueno, hemos visto, venga, mochilero, hemos visto los casos de Chuste, hemos visto los casos de Figo, hemos visto los casos de Griezmann. Pero, ¿qué me estás contando, mochilero?
7: Hombre, te cuento que el Barça quiere ir a pagar con pipas en lugar de con dinero y encima barato. Pues, ¿qué quieres que te diga?
6: Es que... El Barça de pagar con pipas no te lo crees tú ni borracho. El Barça quería pagar lo que habían llegado a un acuerdo y ahora el Atlético quiere tres veces más. Que me parece muy bien, que yo tengo muy buena relación con Laporte, con Miguel Ángel Gil, con Cerezo. Que no tengo ningún problema en decirte que Julián no está a gusto en el Atlético y quiere ir al Barcelona. Y Julián mañana va a fallar un gol y se le va a caer el Metropolitano encima. Y Julián, colectivamente en el vestuario, si no es Julián, va a ser un problema, mochilero. ¿Te queda claro o no?
7: Sí, también te queda claro que firmó un contrato que nadie le obligó por un montón de millones que pagó el Atlético de Madrid al City y que los contratos están para cumplirse y que si no estás a gusto, pues tu trabajo sigue siendo ir cada mañana a entrenar y pues, te debes a tu contrato, que nadie le obligó. O sea, es que aquí hemos visto muchas veces a Raíllo queriéndose ir y le ha dicho Ortiz, o me traes lo que pido o no te vas. Y por mucho que te quieras ir y por mucho que te apetezca, pero en el fútbol hemos visto mil veces como jugadores que dicen que no están a gusto, al día 2 de septiembre pues se le tiene que cambiar la cara y le pitan en los tres primeros partidos y a Griezmann le ha pasado y al final acaba siendo un ídolo. Y es que el Barça tiene que pagar dinero para fichar a jugadores.
6: Anótalo en la mochila. Aunque se vaya Julián Álvarez al Arsenal, Julián Álvarez el año que viene jugará en el Barcelona. Anótatelo en la mochila y guárdalo en secreto. Que ahora no nos escucha nadie.
7: Dicho queda, pero acuérdate, vamos, es un jugador que no me gusta nada para el Barça. Creo que no encaja para nada. Un jugador que ya le ha liado el pollo que le ha liado al Atlético de Madrid, no creo que para el Barça sea un gran fichaje, porque ya te indica que en el momento en que no esté a gusto o que otro equipo le ofrezca va a hacerle lo mismo que le está haciendo al Atlético de Madrid.
6: Pero creo que
7: el Barça no es lo que necesita y es un pecho frío.
6: Vamos a ver, sí lo necesita, mochilero, sí. Vamos a ver, mañana Julián Álvarez lo presenta al Barcelona y dice esto: la ilusión de mi vida era jugar en Barcelona y se meta la afición en el bolsillo. Si el problema es que yo lo que quiero es que Julián Álvarez sea feliz en el Atlético, en el Arsenal o en el Barcelona. Lo único que te estoy diciendo, que por H o por B, ese quiere ir y tiene que respetar el contrato. Y por H o por B, te digo yo que mamo el fútbol y me siento en muchas mesas de fútbol Champions League, de que Julián, su idea, su ilusión y las ganas de irse al Barcelona, que se tiene que quedar en el Atlético, yo le deseo los mayores éxitos en el Atlético y que sea feliz. Pero en las circunstancias, te lo voy a decir otra vez, un jugador que está disgusto en un club de la talla de Julián Álvarez, de la talla de Lamine Yamal, de la talla de Rodrigo, de la talla de Vinicius, se van por cojones porque se van. Y punto.
0: Oye, Champion, más preguntas de la gente de la zona 10. Dice Miguel de Palma: hola, zoneros, preguntarle cómo ve al Lavi Champion al Ibiza y a mi otro equipo, el Real Jaén, en esta primera ref. ¿Qué te parece, Champion, el inicio del Ibiza? Primera derrota ya, ¿eh?
6: El Jaén, tengo gente que juega ahí, amiga mía, ganó el otro día en Europa de goleada. El Ibiza ha sido un traspiés, quien lo dije ayer con Agustín Prades. Y te digo una cosa, Amadeo Salvo, estamos enfadados, porque te voy a decir una cosa. Yo, la derrota de Lude en Antequera ha sido un palo psicológicamente, moralmente y tela marinera. Porque el Ibiza, si quiere subir a segunda A, tiene que ganar en Antequera, por presupuesto, por equipo, por entidad, y enhorabuena a la Antequera por la victoria. Pero te digo yo a ti que este traspié ha sido muy gordo, ha empezado mal, porque cara al domingo o al sábado le quitan 1.000 personas ya del estadio, 2.000, porque el equipo ha perdido y la gente ya empieza a ser pesimista. Amadeo está hasta los cojones de poner pasta, de hacer un equipazo, que yo creo que este año el UD tiene un equipazo, pero empieza perdiendo, viene el pesimismo mental de la gente y esto es un desastre, otra vez no sé qué, y eso es lo que pasa en el fútbol, que hoy siembras patatas y mañana te comes los melocotones. Así es la vida del fútbol y así vivimos los resultados. En cuanto al Mallorca, lo vi a trozos, me gustó y me alegró mucho que ganara, pero te tengo que decir otra vez más, que yo pienso que el Mallorca no tiene tanto equipo como yo creo para subir a primera división. Fíjate lo que te estoy diciendo en la zona 10, ¿eh? Pienso que el Mallorca no tiene tanto equipo para subir a primera división.
0: Bueno,
6: fíjate lo que te estoy diciendo.
7: ¿Y qué equipos lo tienen en segunda?
6: Pues bueno, equipo, yo te digo, en Mallorca, te digo, en Almería mismo tiene equipo para subir a segunda.
7: Ha empezado peor, ¿no? En Almería.
6: ¿Eh?
7: Que ha empezado peor, digo.
6: Yo no, que te digo que aunque haya quedado peor, acuérdate que el Almería será candidato a subir. Y en Mallorca lo que yo quiero es que sea candidato a subir. Pero tiene 4 o 5 equipos que le va a costar mucho sacarle o superarlo en la clasificación. Y te lo vuelvo a repetir yo, el Labi, que yo me mojo, que yo no como flanes, que yo no veo al Mallorca con un equipo para subir a primera división. No.
0: Lo he que visto pasa los partidos
6: y no me... No. Y mira que a Luis García le deseo lo mejor y ojalá suba el equipo, pero te digo yo a ti que los 2 equipos del Mallorca que he visto, yo no veo un potencial para subir a primera división.
0: Pasa que esto Champions es largo, la segunda división ya la conocemos.
6: No, la segunda no es larga, la segunda es un desierto muy largo. Oye, que yo estoy dando una opinión mía.
0: Sí, totalmente.
6: Yo pensaba que el Mallorca tenía mucho más equipo del que yo he visto los 2 partidos. A lo mejor dentro de 5 semanas te digo, hostia, qué bien veo al Mallorca, eso es lo que yo quiero.
0: Hombre, el otro día le gana fácil al Ceuta, pero es verdad.
6: No, perdona, que le gana a un equipo que psicológicamente está mal. Le gana un equipo que el entrenador hace las declaraciones y te tienes que poner a llorar. Le gana un equipo que en la situación que está el Ceuta no tenía ni que estar jugando. Pero bueno, suma 3 puntos importantes, pero le ganó al Ceuta, señores. Que mira cómo está el Ceuta de la cabeza.
0: Eso es lo que le dije yo a Luis. Digo, que es un partido un poco engañoso. Es verdad que el Mallorca gana plácido, el Mallorca gana fácil, pero es que delante hay un rival que es que no pone en ningún momento oposición. O sea, es que...
6: Pero qué oposición, no hay rival. Ni qué hostia. ¿Qué oposición de la que tienen metida ellos allí, que van a entrenar y no saben ni dónde van, y van a jugar y no saben ni dónde van, y el entrenador ve haciendo la declaración al entrenador y te pones a llorar? Que parece que se le ha muerto un hijo en las declaraciones.
0: Sí, fueron duras después del partido.
6: Entonces, es lo que te estoy diciendo, coño, que tú eres periodista. Juanmi es periodista, el mochilero, supongo yo que es periodista. Juan Roca es periodista. Y tú miras las declaraciones que hace el entrenador del Ceuta, es que parece que le ha muerto un hijo.
0: Sí. Fue
6: pero
0: duro,
6: yo lo que quiero en Navidad decirte, mochilero, vamos Mallorca, vamos, me equivoqué, yo pensaba que no tenía tanto equipo. Eso es lo que yo quiero, pero ojo, que te estoy advirtiendo que lo que yo he visto, veremos este fin de semana, espero que el martes, cuando entremos en el rincón, felicita a Luis García y al Mallorca de que han ganado. Porque el Mallorca no puede volver a perder.
0: No, o sea, el Mallorca... A ver, tropiezos va a haber durante la temporada, como el que hubo en los Cármenes, Lavi, eso es evidente, ¿no? Lo que pasa es que hay que reducir al máximo todos esos tropiezos, porque si no, empiezas a ganar fuera de casa, no va a bastar solo con lo de Somos.
6: No, si tú quieres ascender, tú puedes perder un partido, vale. Pero el Mallorca tiene que amarrar en casa los puntos, como los tiene que amarrar Granada, como los tiene que amarrar el Almería, que son equipos que están hechos para estar en primera. El Almería, el año pasado no subió porque el fútbol a veces es injusto, porque yo pensaba, hubiera hecho una apuesta que el Almería subía directo, ni play-off ni hostia, porque tenía un equipazo. Pero a veces los resultados no salen como uno quiere y el primero que lo pasa mal, el entrenador. ¿Pero qué voy a querer yo para Luis García? Lo mejor, y que ascienda al Mallorca. Pero yo he dicho, yo digo, el Labi dice que yo no veo a este Mallorca, este que yo he visto, para subir a primera división. Lo digo yo.
7: Yo creo que tiene plantilla y que en un par de partidos se va a notar la mano del entrenador. Es mi opinión, pero yo creo que sí, que tiene un gran equipo y que ha hecho un gran trabajo. Y me cuesta ver 3 plantillas mejores que la del Mallorca en segunda división esta temporada.
6: Bueno, pues como tú eres mallorquinista y se te cae la baba, te vas a comer un flan lleno de nata, y eso es lo que yo quiero. Que te comas el flan lleno de nata y decirte, Luisito, te quiero y te felicito. Pero tú ves esta plantilla en Mallorca para ascender a primera división.
7: Yo creo que calidad tiene de sobra. Creo que tiene mucha mejor plantilla que cualquier otra. Para mí es la mejor. Otra cosa es que luego a la hora de mover la pelotita acaben haciendo lo que quiere el entrenador o que las cosas le salgan. Pero para mí creo que es la mejor plantilla de segunda, sin conocer mucho al resto de plantillas de segunda. Te veo, Roberto, que te veo.
0: No, te voy a decir que te vas a comer un flan lleno de nata, dice.
7: Sí, no.
6: Sí, sí, eso es lo que yo quiero, comerme un flan también con él y decirle, eres un fenómeno. Yo te estoy diciendo, el Lavi, que yo me mojo, que yo no me corto. Que yo he dicho que lo que yo he visto del Mallorca hasta ahora mismo, yo no veo un Mallorca que suba a primera división. Y luego en Navidad te diré, hostia, Luis García, qué trabajo está haciendo, me he equivocado, mi nuevo equipazo tiene el Mallorca. Eso es lo que quiere el Lavi para todos los mallorquinistas. Ve un Mallorca primero y que suba a primera. Pero claro, espero que el martes cuando entremos en el rincón digamos que a ganar Mallorca, porque no puede volver a perder. O no sé si estáis de acuerdo.
0: Totalmente de acuerdo. Fíjate, Champion, hay un mensaje de un oyente, creo que es JL. Vamos a escucharlo a ver qué dice nuestro fiel oyente de todos los días aquí en la zona 10.
1: Hola, hola, José Luis Rendón, JL para los amigos. Y sí, yo también escucho el rinconcito del Lavi Champion desde Palma de Mallorca. Bueno, ya que estamos con el Lavi, a ver, Lavi, este fin de semana se juegan las finales de la Copa Illes Balears, que creo que dan acceso, si no voy equivocado, al sorteo de la Copa del Rey, para que a uno de nuestros equipos le toque algún equipo de primera. Yo voy como delegado a un partido de entre el Sóller y el Alayor. ¿Cómo ves tú el equipo del Alayor para esta final? Venga, un abrazo.
6: Bueno, yo al Alayor, lo único que te puedo decir es que tengo grandes recuerdos, JL, cuando yo jugaba en Los Pinos, tú comías tortilla patata y huevos fritos, eras muy pequeño. Yo jugaba en Los Pinos con los hermanos Virol. Menudas batallas tenía yo en Los Pinos, en Menorca, en el campo del Alayor. Pues yo quiero para el Alayor lo mejor, para todos los equipos de Baleares lo mejor. Lo que pasa es que es lo que te estoy diciendo. Es que yo hablo y mi mochilero a veces se ciega en el sentimiento. Yo quiero lo mejor para el UDE y ayer me enfadé muchísimo. Como estará más Dios salvo, enfada muchísimo, porque el UDE se va a Antequera, el mochilero, y está calentando el equipo, y antes de empezar pierde 2-0. ¿Tú te crees que un equipo que quiere subir a segunda puede permitir eso?
0: Mal inicio.
6: ¿Tú te lo crees eso?
7: Bueno, es que un equipo que marca 3 goles me parece que tiene un mal partido o tiene un problema defensivo. ¿No?
6: Y no tiene una de las mejores plantillas el UDE, como tú dices. A ver, pero tendrán que venir los resultados. Porque este año sí que defienda Amadeo, porque este año no podrá quejarse nadie. Todo lo que han pedido se lo han traído. El entrenador, Raúl Llona, le han dado lo que ha querido. El director deportivo ha tenido lo que ha querido. Y Amadeo, pagá y venga a pagar. Me cago en la hostia. Pues está de lo que está hablando. Si yo voy a la radio y digo que estoy contento, pues sería un falso y un hipócrita. Pues yo quiero lo mejor para el UDE y me enfadé pues muchísimo. Pero yo no quiero nada en contra, ni tengo en contra del UDE, ni del entrenador, ni del director deportivo y de la plantilla. ¿Qué bueno, cojones voy a tener yo?
0: Champion, aquí hay disparidad de opiniones, ¿eh? Hay gente que dice que estás equivocado, te lo dice un oyente aquí en el WhatsApp.
6: Yo respeto lo que digan los oyentes y los felicito.
0: Dice, buenos días, ¿le podéis pedir al Lavi si ve a Darder titular? Gracias. ¿Ves a Darder titular, Champion?
6: Pues yo, Darder es uno de mis preferidos del Mallorca, no está jugando, el entrenador sabrá por qué no lo pone.
7: Porque bueno, estaba malito, Champion.
0: Tuvo un virus.
6: Yo siempre he dicho, y me había escuchado tira de meroteca, que Darder, si yo fuera el entrenador del Mallorca, yo lo pondría de media puntita, detrás de los dos puntas, porque es un futbolista que a mí se me cae la baba con él. Ahora, si pensáis que Darder va a ser Pedri, o va a ser Fermín, o va a ser Gavi, estamos muy equivocados.
0: Pues si te parece, Champion, otro mensaje que nos llega para el rincón del Lavi. Nos encanta que la gente envíe sus mensajes, ¿eh? Que
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0: Sí, senyor, gràcies, grande, Maki.
6: Grande. Claro, pero si eso es lo que queremos todos. Que claro. Hacienda, lo que pasa que yo soy tremendamente exigente, claro. Porque claro. Si el Mallorca, claro. Yo... viera que no quiere ascender, pues yo no diría ni exigiría tanto. Pero yo digo que si el Mallorca quiere ascender, el domingo tiene que venirse con los 3 puntos para Palma.
7: Hombre, indispensable. Claro, no, no, no, sí, en eso estamos de acuerdo. Vale, vale. Y me ha gustado lo de la media puntita. Vale.
0: Champion, claro no, clarinete. No, no. Claro no, clarinete.
6: Hombre, hombre, si el Mallorca quiere ascender, tiene que traerse los 3 puntos ya el domingo para San Mó, para Sondureta y para la zona 10. Porque si no se los trae, empezaremos con el run.
7: Eso hacen las motos, ¿no?
0: Eso hacen las motos, rum, eso rum, lo pueden hacer rum, también el estadio, el run en la grada.
7: Como una moto me has puesto a escucharte, me gusta escucharte cada martes, champion.
0: Champion, ha sido un placer estar contigo hoy, otro rinconcito más que al menos podemos disfrutar, podemos paladear todavía aquí en la zona 10 en Figo y Radio, y se agradece mucho tener tu presencia, nos encanta.
6: Pues os voy a dar una noticia.
0: A ver.
6: Yo voy a decir por qué, porque lo diré. Dentro de pocos días estaré en Mallorca y visitaré los estudios de la zona 10.
0: ¡Qué bueno!
6: Y os daré un abrazo.
0: ¡Vamos!
7: ¡Grande!
0: Siempre bienvenido.
7: Para luego una comida copiosa, espero.
6: Este año no vas a venir tú porque vamos a ir con gente muy importante.
7: Ah, vale, bueno, entonces nada.
6: Sí. Perdón, que sí viene.
0: Sí, llévanos, champion.
7: A mí me avisas y yo me pongo traje y corbata, champion.
6: No, tú de mochilero, como el Lavi, de sport, tú... A los amigos que yo quiero me gusta que vayan en bicicleta, en moto o en BMW. Tú
7: así
6: eres
7: me
6: de
7: gusta,
6: bicicleta.
7: Hombre, grande champion.
0: Grande
6: pero,
0: champion.
6: Pero mira, eres de bicicleta, pero la mesa tiene 12 sillas y una es para Luis Forteza.
7: Vale, así me gusta. Y si tengo que ir en bicicleta sin sillín también,
6: Sí, pero bueno, quiero deciros, como digo siempre, que estoy muy feliz en mi rincón, que acepto que la gente haga comentarios. A veces, si no están de acuerdo con el Lavi, yo lo acepto. Yo lo único que quiero es lo mejor para todos, pero yo no le voy a meter presión a, por ejemplo, al Collorense, o al San Jordi, o al Pulmay. Yo le meto presión al UD, le meto presión a Mallorca, y le meto presión al Madrid, al Barça. No sé si os parece bien o no, pero es mi forma de pensar.
0: Parece perfecto.
7: Claro que sí.
0: Nos parece perfecto, champion. Por eso lo celebramos. Dice un oyente, buenos días, Lavi, yo estoy con Forteza también. Dime 3 equipos mejores en este momento. La gente te insiste por ahí, champion.
7: Que no pasa nada, que es una opinión.
6: Mejores,
7: o sea.
6: Si no sean mejores. Yo tengo, puede que el Granada sea este año la revolución, el Almería tiene que subir sí o sí, el Mallorca, joder, pero si yo no estoy diciendo nada malo, yo lo único que digo que quiero ver un Mallorca, a lo mejor es al principio, y yo quiero ver más potente futbolísticamente, y lo veremos esta semana si gana. Yo se me cara la baba diciendo que mi amigo Luis García, al que le deseo mejor, y a su familia, a todo el Mallorca, que os chapó. Pero si el Mallorca quiere subir a primera, tiene que ganar.
0: No le queda otra. Gracias, champion. Ha sido un placer estar contigo, como siempre, aquí en el Rincón del Lavi, en la zona de
6: hoy me acordaré de muchos de todos vosotros, porque me gustaría hacer un rincón especial hoy, porque habría invitado de lujo.
0: Uf,
6: y con esa invitación te digo, ¡al cine!
0: ¡Al cine que llueve! ¡Champion!
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6: Vamos al ritmo de Carmen Supermarket, 12.55, estamos en La Zona 10, estamos en Fiwi Radio, Forteza, Juan Miguel. Sí, ya estábamos con Juanmi desde exteriores hoy en el... Creo que ya nos está escuchando. Juanmi, sigues por ahí, ¿verdad?
7: Sí, aquí estoy, Roberto.
6: ¿Alguna novedad que quieras contar a esta hora del día?
7: Bueno, te puedo contar que está a escasos dos minutos de llegar Guille Fernández a Palma.
6: Sí, o sea que ya está aquí casi el futbolista, ¿no?
8: Creo que había un barco, ¿no?, que salía a las 10 de la mañana desde Barcelona.
7: Efectivamente, no viene como suele ser habitual.
6: No engañéis. O sea,
7: no vamos a decir a qué terminal viene ni nada, porque claro, es un jugador del Barcelona.
6: Luego la gente se lo puede creer. Dice un oyente, Lavi, eres palabra de Dios, pero subimos seguro. Otro, lo que está claro es que 100 puntos no va a hacer, pero equipo tiene. Gente está convencida de que el Mallorca este año puede subir, ¿eh? También decía Forteza, con 80 puntos siempre se sube directo. Eso es 1,9 puntos por jornada. Llevamos 6 de 9, estamos en el camino. Vamos.
8: Pues vamos a por ello.
6: Juan Miguel, vamos a por ello. Con la plantilla que queda,
7: vamos a por ello.
6: Con la plantilla que va a quedar, Juan Miguel, con este último fichaje, Guille Fernández,

0: Joan Virgili. Pero bueno, yo creo que sí que hay muy buena plantilla, o sea, hay buena plantilla, pero no sé si para ir sobrados. O sea, sobrados no vamos a ir, eso lo sabemos, pero me falta quizás algo más diferencial, ¿no? Pero bueno, es una opinión ahora mismo, ¿no? Con un equipo que no está rodado, ¿sabes?
1: Le falta todavía, y es verdad que hemos arrancado bien, estamos ahí, está el Mallorca arriba, 6 puntos de 9, solo hay, creo que es un equipo, ¿no?, el que lleva 7, que es el Granada, me parece que está en cabeza de la clasificación, bueno, y el Castellón, Leganés, Sporting, todos estos con 7, y luego ya el Mallorca. Pero se está trabajando bien, Juanmi, y yo creo que va a tener lo que quería Luis García, que era fondo de armario y mirar hacia el banquillo y ver que hay soluciones, ¿no? Que eso también es importante durante el año.
0: Sí, sobre todo lo que destaco y valoro es que el club ha trabajado en hora, ¿no? Porque las salidas se hicieron cuando se tenían que hacer, los fichajes creo que han llegado a tiempo para la temporada, no el último día de agosto. Esto es una ocasión, esto es una oportunidad de mercado, ¿no? Entonces es una operación independiente, ¿no? Excepcional. Entonces creo que más o menos en cuanto a tiempo, sobre todo, que era algo que era una asignatura pendiente por muchas circunstancias, creo que el trabajo ha sido muy bueno. Entonces ahora ya es el míster el que tiene que trabajar, el que tiene que elegir, porque tiene una plantilla muy larga que mañana analizaremos ya en profundidad. Pero bueno, el último, no sé si va a ser el último, yo pienso que sí, pero no me atrevo a dar por cerrado porque esto es el último día de mercado. Entonces yo creo que va a ser el último, pero ya veremos, y luego veremos si hay alguna salida de última hora, pero creo que es la guinda, ¿no? Guille Fernández.
1: Igual sí que es cierto un poco lo que decía Forteza, que parece que Pablo Ortiz ha cambiado la hoja de ruta de
2: su modus operandi,
1: sí,
2: ¿no?,
1: de sus operaciones, ¿no, Juanmi? Porque habitualmente dejaba muchas cosas para el final, para el último día de mercado. Este año lo ha cerrado todo mucho antes.
0: Es eso, yo creo que hay que valorarlo. Era necesario para competir desde el principio en condiciones y para que tenga una pretemporada Luis García con jugadores que va a tener, no con Murici descontento, no con Maceo por ahí también en medio, lo de Larin. Entonces creo que se han solucionado muchas cosas a tiempo y es una gran noticia, la verdad. Entonces ahora solo queda que ruede el balón, que el equipo vaya creciendo, porque creo que hay muchísimo margen de mejora. Veo a muchos jugadores con falta de ritmo todavía, y bueno, a ver cómo amolda un poco todo el míster. Sí que a lo mejor me habría faltado un central de muchas más garantías, aparte de Rayo y Valgen, pero bueno, se ha decidido por Donald, que puede cubrir varias posiciones, que era lo que creíamos que podía llegar, y nada, ahora ya a expensas de lo que pueda suceder esta tarde. De momento, Guille Fernández en Palma.
1: Sí, señor, gran noticia, gran información de Juan Miguel Sánchez. Dice un oyente: hola, zona 10, tengo 42 años y Joan Virgili, siendo profesional, de momento solo lleva 55 minutos más que yo en la Liga Belga. Un abrazo. Otro decía por aquí: Roberto, va a venir un inspector de trabajo, que ya tienes a tu hijo en el trabajo participando. Un saludo, zona 10, sobre todo a Roberto Mateo Junior. Qué guapetón.
0: No se puede hacer nada.
1: Habrá salido a la madre, sí, señor. Gracias, Juan Miguel, ha sido un placer, cuídate mucho.
0: Venga, hasta mañana.
1: Gracias, Juanmi. Grande. Forteza, mañana más.
2: Pues hasta mañana.
1: Y Robe Mateo, un abrazo. Hasta luego.
3: Adiós.
2: Grande, Robe.
1: Grande. ¿Has pasado bien?
3: Sí.
1: Sí, señor. Pues volverás otro día a la zona 10. ¿Mañana vuelves?
3: Sí.
1: Venga, gracias. Adiós. Sean buenos, pero sobre todo felices. Chao. Se quedan con la Gran Zona Roca, que vuelve hoy, ¿eh? La Gran Zona Roca, un gran sitio en el que estar. Chao.

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1: ¿Qué tal? Buenas tardes. Todo llega y aquí estamos en La Zona Roca, como es habitual en Fitbuy Radio Deportes, hasta las 3 de la tarde para comentar la actualidad deportiva y lo que se tercie, porque ya saben que esto es un programa abierto en el que hablamos de muchas cosas, no solamente de deporte. Nos ponemos en marcha ya en esta nueva temporada, hoy martes, día 1 de septiembre, además un día especial porque hoy se cierra el capítulo de fichajes en el fútbol profesional y el Real Mallorca pues que está tirando la casa por la ventana, ¿eh? 13 fichajes, 13 de momento, ¿eh? Porque hasta las 23:59 minutos todavía hay tiempo de cambiar más cosas, pero es que llegan 13, ¿eh? El último, lo acabáis de escuchar, Guillermo Fernández Casino. Es el nuevo fichaje del Real Mallorca, es un chaval con 18 años, jovencito, de la cantera del Barça, de la Masía. Ha jugado en el Barça Athletic, un total de 22 partidos en Segunda Federación, marcó un gol, 782 minutos. También ha jugado en la UEFA Young League, donde sumó 3 apariciones. No ha debutado con el primer equipo del Barça, y es raro porque debuta uno cada media hora en el Barça, pero este no ha debutado en el primer equipo. Es centrocampista y uno más, ¿no?, que se suma a la causa. 18 años, muy joven, veremos lo que aporta Guillermo Fernández al equipo de Luis García, que ayer sumaba a John Chetauya Donald, más fácil llamarle Donald, 25 años, cedido de Elche, con opción de compra, puede jugar de pivote, de central y de lateral derecho, o sea, es polivalente total, no llega a portero, pero casi, pivote, central y lateral derecho, 13 fichajes, ¿eh?, si incluimos a Guillermo Fernández. Y en cuanto a salidas, de momento la última fue la de Mateu Morey, que se ha marchado al Girona. Veremos si hay alguna salida, porque lo que nos van a sobrar este año son jugadores, ¿eh?, más de... sumaba 29 más o menos, 29 sin filiales, ¿eh?, sin jugadores del filial, pero muchísimos jugadores que a veces no sé si eso es bueno. Está bien tener fondo de armario, pero tener tantos jugadores, alguno se quejará, ¿eh?, de no jugar y dirá, ¿para qué he venido? Si no me pone, ¿para qué? Y hay mucho centrocampista, prácticamente todas las posiciones dobladas, que eso es muy interesante para todos los equipos. La competición es larga, es cierto, son 42 jornadas más la Copa del Rey y un posible playoff, pero tener una plantilla de 30 tíos es, yo creo que es excesivo. Pero bueno, ya veremos, porque yo estoy convencido que más tarde o más temprano Luis García encontrará su 11 y se moverá muy poquito después con el resto de jugadores. Podrán entrar 3, 4 o como mucho 5 jugadores en rotación, pero todos los demás creo que van a tener una temporada sin minutos prácticamente en el Mallorca. Así que vamos a ver cómo gestiona todo esto Luis García, que es una buena noticia para él, pero en el futuro puede ser mala por aquello de gestionar un vestuario donde habrá jugadores que no tendrán ningún protagonismo. Venga, vamos a ponernos en marcha. Hoy es martes, voy a buscar en unos instantes a Martí Vives, el director deportivo del Fitbuy Mallorca Basket Palma, nuestro equipo de baloncesto, porque hoy se ha puesto en marcha. Hoy también se acabaron las vacaciones para el equipo de baloncesto, el de Fitbuy, y se ha puesto en marcha para preparar, naturalmente, lo que va a ser la nueva temporada en la primera FEF, en la LEP Oro Antigua. Ahora hablamos con Martí, a ver qué me cuenta. Está un poco enfermito, me cuenta que está un poco enfermito, pero ahí está, al pie del cañón. Tendremos a Fernando Fernández, creo que en el estudio, además, creo que venía de camino para acá y estará aquí en los estudios de Fitbuy Radio. Retomamos también la sección con Fernando, muchas cosas de las que hablar con Fer, que además yo creo que vendrá flotando, volando, porque ya sabéis que desde el primer minuto apoya a Enric Mas y Enric Mas está haciendo una Vuelta Ciclista a España absolutamente espectacular, así que hoy más que nunca vendrá hinchado como un globo Fernando Fernández por aquello de destacar a Enric Mas, y hablaremos de otras cosas. Tendremos a Luis Espinosa y a Biel Compain para analizar al Mallorca, este Mallorca de segunda división que ganó fácil al Ceuta este pasado domingo y que afronta pues una temporada con la exigencia y la presión de ascender de categoría. Ahí tendremos a nuestro árbitro, a Juan Malviel también, que ya se pone las pilas. Creo que el sábado ya tienen que empezar a trabajar los árbitros de Baleares, ponerse al día, tema de actualización, reglamento y pruebas físicas. Así que también trabajo para Juan Malviel, que se le acabaron las vacaciones. Venga, con todo ello y con vosotros a través de los mensajes 689-849-721, ventana abierta como siempre en Figui Radio Deportes. Y evidentemente, pues muy pendiente de todo lo que vaya sucediendo, pendientes del mercado, de Juanmi Sánchez, bueno, de todo lo que vaya aconteciendo, aquí estaremos pendientes en la sintonía de Figui Radio. Busco a Martí Vives, a ver qué me cuenta y espero a Fernando Fernández.
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0: Aquí seguimos en Figuí Radio Deportes. Nos ponemos en marcha ya con toda la programación de Figuí Radio poco a poco durante este mes de septiembre. Y quien también se pone en marcha son los diferentes equipos de nuestra comunidad. Y el que ha empezado a rodar hoy es nuestro equipo de baloncesto, el Figuí Mallorca Basket Palma, que ha pasado revisiones médicas y ya se pone en marcha el equipo de Alex Formento para afrontar una nueva temporada en la primera federación, en la primera FEF, con mucha ilusión, con muchas ganas y evidentemente con la intención de hacerlo bien en esta campaña, con el objetivo de la permanencia. Es el objetivo que tiene el Figuí Mallorca Basket Palma. Voy a saludar a Martí Vivos, que no está pasando un buen momento, tema de salud y tal, pero vamos, usurará, poco a poco y en tranquilidad. Usurera. Martí Vivos, ¿qué tal? Muy buenos, ¿cómo estás?
1: ¿Qué tal, Roca? ¿Cómo estás?
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0: Bueno, pues aquí estamos. Hemos empezado la nueva temporada aquí en la zona roca y no podía faltar hoy, martes 1 de septiembre, nuestro compañero Fernando Fernández, que además ha tenido el gusto, en este caso, de acompañarnos directamente aquí en los estudios de Figui Radio, de conocer los estudios de Figui Radio, que no sé si había estado o no, pero me parece que no. ¿Qué tal, Fer? ¿Cómo estás?
7: Muy buena, claro que sí, que había estado, sí.
0: Sí, habías estado, ¿no?
7: Sí.
0: Sí, una vez viniste por aquí ya. Es que no me acuerdo si viniste de aquí o en el otro lado.
7: No. A los dos sitios, está en todos lados.
0: Como hemos cambiado tantas veces ya.
7: No, aquí, lo que pasa es que, claro, no me había dado cuenta de la amplitud, esta pantalla tampoco estaba.
0: Sí, exacto.
7: No sé si esta mesa tampoco estaba.
0: No, la mesa se cambió también. Sí,
7: tú sí que estabas.
0: Yo sí, ¿no? Yo sé que esto.
7: Eso es lo único que tengo claro. ¿Qué pasa?
8: ¿Qué?
7: Está aquello de tienes más vacaciones que un maestro de escuela o más vacaciones que una roca, ¿no?
8: Te recuerdo que todo el mes de agosto he estado currando, estoy currando ¿sí? en la televisión también, haciendo informativos.
7: No, solamente a estas alturas de tu sí, carrera.
8: Ya, en teoría ya había empezado, pero este año.
7: No, no, digo de nuestra micro macro sección. Sí. La gente está huérfana preguntando.
8: Está huérfana, efectivamente, a ver qué pasaba.
7: ¿Qué ha pasado? No hay.
8: Ya tengo mensajes.
7: ¿Dónde está Rendón?
8: Rendón ya no
7: está. Rendón está poseído ahora mismo. Ya debe estar viendo el directo de la vuelta.
8: Claro, está comiendo las uñas, ¿eh? Está comiendo las uñas.
7: Hay muchos comiéndose las uñas ahora.
8: Sí, bueno, vamos a empezar, evidentemente.
7: Pues, hay muchísimos frentes, ¿eh?
8: Sí, gracias ante todo por seguir una temporada más aquí con nosotros.
7: Fer. No, sí, encantado, sí, aquí lo pasamos bien. Sí, al final hemos venido a entretener a la gente.
8: Eso es, a contar cositas, sí. Ya sea de deporte o de lo que sea, pero contar
7: algo. Cositas. Tengo un par de cositas que te interesarán a ti.
8: Sí, hombre, sí. Bueno,
7: de estas que tanto dices que estás toldeando la lata y que tal, de flag football y todo esto.
8: Ah, sí, también.
7: Pensé mucho en ti.
8: Sí.
7: Sí, porque hubo el Mundial Femenino de Flag Football.
8: Sí, ¿y qué tal?
7: Deporte Olímpico, Los Ángeles.
8: Bien.
7: ¿Qué tal? Pensé mucho en ti porque España se quedó a nada de clasificarse, el equipo femenino.
8: Ah,
7: cayó
8: ¿sí?
7: en cuartos de final contra México, que se clasificaba a los tres primeros. O sea, si hubiera pasado a semis, lo tenía muy bien. ¿Qué
8: pero
7: te
8: cuál
7: parece?
8: ¿Cuál es una potencia en este deporte? En
7: el Estados Unidos.
8: Estados Unidos. ¿Y luego?
7: Todos estos deportes, no, estaba visto México.
8: ¿Sudamérica?
7: No, son... A ver, Europa...
8: Europa nada.
7: No Sudamérica, pero sí en países del continente, digamos que del Caribe para arriba.
8: Sí.
7: Y bueno, sí que países europeos había, del norte de Europa, pero lo curioso es ver que España estuvo a punto de meterse en las semifinales del Mundial. Hubiera sido la bomba y se hubiera metido en los Juegos Olímpicos, ya ni te hablo.
8: Jolín.
7: De hecho, te hubiera llamado y te hubiera martilleado.
8: Exactamente.
7: Si España se mete en los Juegos Olímpicos, de tanto el pilla-pilla, de reírte de este deporte. Recordemos que aquí en Mallorca se practica.
8: Es unos deportes
7: los Boltons. Bueno, no. Yo no. Es un deporte que se practica hace muchos años. Empezó en Estados Unidos, como todo esto.
8: Ya, pero tú promocionas este tipo de deportes raros.
7: Promociono.
8: Y tienes la culpa de que estén ahora mismo los Juegos de Los Ángeles.
7: No tengo otras feinas yo en esta vida. Pero bueno. Hemos venido como umbral, ¿no? Hemos venido a hablar de mi libro, ¿no?
8: Exactamente. Vamos a empezar hablando de tu libro.
7: Sí, de mi libro, que no es que haya escrito un libro.
8: No, pero lo esperaba. Estaba viendo la Vuelta a España y digo, adiós.
7: Es que el sábado por la tarde no te puedes ni imaginar en el momento en el que se produjo la caída de Pogacar.
8: ¿Cómo está?
7: El teléfono móvil. Bueno, la verdad es que la operación lo operó el doctor Mir.
8: Clavícula, ¿verdad?
7: Sí, una vértebra.
8: Se ve
7: que ha sido la caída mucho más fuerte de lo que pensábamos, una intervención complicada, con clavos, tornillos. Bueno, ya el Mundial prácticamente lo dan por descartado, el Mundial de Montreal, en el que va a estar seguramente Henry Mas junto a Joan Ayuso como cabezas o jefes de fila del equipo español. También nuestra Mavi García, que ha renovado. Seguirá un año más, con 43 años seguirá en el pelotón profesional.
8: O sea, del 27 la veremos,
7: ¿no?
8: También.
7: Sí, el 27 sigue. Ella dijo que se iba. Después del Mundial de Kigali, dijo el próximo es el último.
8: Es que dijo que este era el último.
7: Pero llegó el Tour de Francia, cambió el chip. Se vio con piernas, se vio competitiva, que lo es, que lo está. Este año ha hecho las tres grandes vueltas, ¿eh? Giro, vuelta y Tour, o sea... ojo, mucho mérito, ¿eh? Y el otro día hizo segunda en una clásica francesa. Y cuarta en el Campeonato de España, no hubo podio, pero bueno, sigue estando ahí, teniendo en cuenta que las nuevas generaciones empujan fuerte, pues seguirá un año más en el pelotón profesional, y eso tiene un mérito con 43 años enorme, porque ya no solamente, es que hay que cuidarse, mucho, ya no tener unas condiciones físicas, sino también cuidarse y administrarse, pero bueno.
8: Ha formado un buen tándem con Paula, con Paula Blasi.
7: Paula Blasi, veremos a ver si sigue el año que viene en el UAE, ¿no? Porque ahora todo el mundo, ahora se pelean, se pegan por la catalana, ¿no? La campeona en la Vuelta a España, la nueva estrella, ¿no? De presente y de futuro del ciclismo español y mundial, ¿no? Ahora parece que todo apunta que va a ser la ciclista a seguir. Ya lo demostró con ese victorión en la Vuelta a España, con esa eclosión en el Angliru. Y bueno, ahora vamos a ver si realmente se ata la continuidad o no de Blasi, si sigue en el UAE. Hay mucho interesado, Lidl Trek, el Movistar. Bueno, esto no está en nuestra mano.
8: Bueno, la verdad es que la situación ahora mismo es la que es. La Vuelta Ciclista a España ahora mismo solamente tiene un protagonista y se llama Enric Mas, después de que el sábado se nos cayera Pogacar. Pogacar iba para campeón de la Vuelta.
7: Sí, pero no, yo creo que nadie dudaba.
8: Porque vamos,
7: en seis días había conseguido una renta de casi 4
8: millones. Tocaba el tambor y la Vuelta iba al son del tambor que tocaba el señor Pogacar.
7: En seis días había conseguido una renta de 4 minutos. A ver, nos había quedado para todos la imagen, la esperanza, ¿no? En el Alto del Bartolo, ¿no? Ahí en ese tramo de este rato en el que Enric Mas fue capaz de darle caza y de arrebatarle la bonificación en la misma cima. Pero bueno, ahí estaba, ¿no? Un día después demostró que aquí estoy yo, que he venido aquí a ganar. Claro, ahora se abre un interrogante, ¿no? Sí que es cierto que Pogacar dice, quiero ganarlo todo. Después de este percance, ¿cómo regresará?
8: Tendrá que volver.
7: A la competición. ¿Cómo regresará a la competición?
8: Es una... Le han metido tornillos, ¿no?
7: Sí, pero bueno, a ver... Todos pilotos de motos, muchos ciclistas, sí, muchos deportistas de este perfil han pasado por esto.
8: Ya, pero puedes tener molestias.
7: Sí, pero bueno, a ver, es verdad que si se acaba la temporada, ahora prácticamente hasta el mes de febrero, marzo con la Milán San Remo, olvídate. Luego ya nos vamos a primavera ya con la Roubaix, pero sobre todo saber cómo vuelve primero, cómo vuelve, y segundo, si quiere volver a la Vuelta. Hombre, dentro de ese afán por ganarlo todo, ya tiene una cuenta pendiente y tiene una excusa para volver. Y para, bueno, y sobre todo para ir con mucha más prudencia, ¿no?
8: Y todo por una puñetera piedra, ¿eh?
7: O sea, sí, no sabemos, no se sabe si es una piedra, si es una batería, un objeto metálico, no se iba a aclarar, pero bueno, sí. Y justo además parece ser que en el momento en el que bebía, que no estaba perfectamente acoplado en la bicicleta.
8: No estaba atento, sí.
7: Se juntaron todas las circunstancias, pero bueno,
8: mira que es mala suerte eso, ¿eh?
7: Sí, bueno, son lances desgraciados. Jolín. De carrera, porque es una caída que tuvo unas consecuencias serias. Las pudo tener peores. Bueno,
8: ¿y no iba muy rápido en ese momento?
7: Bueno, sí, iba rápido. Y había mucha tensión en esa etapa porque parecía una etapa tonta que no era, para ser un sábado, no era una etapa que dijeras, ¿no? De emoción. 50, faltaba, ¿no?, una última cota de montaña ahí donde había un poco, pues, de pánico de que se pudiera desatar algún tipo de ataque, ofensiva, de romper la carrera. También había tramos en los que se hablaba de la posibilidad de abanicos. Era una jornada tensa, pero nadie esperaba este desenlace, nadie esperaba esta noticia, este accidente, este percance.
8: Joder, qué
7: fuerte. Y eso pues colocó automáticamente en Enric Mas con ese gesto, ¿no?, también que quedó de no querer no enfundarse el maillot de líder ese día en el podio como señal de respeto ante el percance de hasta entonces líder, y saber, y claro, porque entonces no se tenía un alcance, una noticia, una información real de qué había pasado. Sí, se hablaba de la clavícula, pero no se hablaba. Se le veía las imágenes, ensangrentado, golpeado, sí. Intentó subirse a la bicicleta. Bueno, es un poco un instinto, ¿no?, que tienen muchos ciclistas. Yo recuerdo, por ejemplo, a Albert Torres en los pasados Juegos de París, que tuvo una caída en la final de la puntuación, si no recuerdo, en el Omnium, y se cayó. Bueno, en la puntuación, me parece. Si alguien me corrige, se lo agradeceré, si es así. Lo primero que hizo fue levantarse e intentar subirse a la bicicleta, pero claro, está el protocolo este de que te tienen que saber si realmente estás con el... Si te encuentras para subirte a una bicicleta y meterte, sobre todo una bicicleta sin frenos, meterte a rodar a 50, 60, 70 por hora. Y los médicos, pues claro, en ese momento son los primeros que no quieren líos y te descartan, ¿no? Pero en el caso de Pogacar intentó subirse, pero es que no podía, es que tenía un brazo colgando, literalmente, ¿no? Ya era materialmente imposible. Bueno, nuevo escenario, nuevo panorama... Y un hecho histórico, ¿no? Por primera vez en 66 años, un mallorquín al frente de la general. De Mas a Mas. Pasamos desde Gabriel Mas a Enric Mas.
8: Y creo que Mas se ha crecido a medida que han ido pasando las etapas.
7: Bueno, se ha encontrado cómodo, se ha encontrado bien. La respuesta de los demás no ha sido la esperada.
8: Pero cuidado con Roglic.
7: Bueno, Roglic tiene... Cuidado,
8: espérate.
7: Viene de un periodo de inactividad importante.
8: Viene la contrarreloj.
7: Bueno, no solo es la contrarreloj. O sea, estamos hablando de que queda toda la semana que acaba de empezar, más la última semana. O sea, estamos hablando de prácticamente 2 semanas, 10 días largos de competición. En esta semana pues hay un poco de todo. Es una etapa a tener en cuenta, 3.000 metros de desnivel, no hay grandes cotas, 3 de tercera, pero sí para apta para, bueno, se habla mucho de la fuga, ¿no? Una fuga de calidad, bueno, vamos a ver, pero es que este fin de semana está la llegada, esta semana, perdón, está la llegada a Calar Alto, que es un perfil aitana, está la Sierra de la Pandera, que hace unos años, el año que ganó la Vuelta a Remco, se lo hicieron pasar mal, ¿eh? Tanto Carapaz, que creo que fue el que ganó ese día, como Enric, se lo hicieron pasar mal a Benepul ahí en el Socarral aquel, ahí arriba. Sí. Luego la semana que viene, pues vienen es un poco engañoso, porque cabe recordar que el recorrido de esta vuelta se tuvo que modificar, porque la vuelta acababa en Canarias.
8: Sí, ahora estoy en Andalucía.
7: Y claro, la vuelta iba de Jerez a Canarias.
8: Ya.
7: Y se tuvo que hacer el bueno, por toda la historia del año pasado, las protestas de Palestina, etcétera, etcétera. Canarias renunció a los finales de etapa. Se tuvo que improvisar un final con dos etapas de montaña en Granada. Pero bueno, está la crono, están las dos etapas de Granada. Y nunca se sabe dónde puede estar el susto, ¿no? Es cierto que los perfiles de los rivales, Onley, Félix Gall, también Roglic, son escaladores, o Carapaz también, que algún día la va a liar. Pero bueno, lo que comentabas tú, se vio el otro día en Aitana un Enric
8: crecido.
7: Crecido, que creo salió que mayor, a todos los ataques.
8: El mayor rojo le crece.
7: Y la confianza.
8: Le alimenta.
7: Y la confianza de que hasta entonces se ha visto, entre comillas, superior a los demás. Y el otro día lo acabó de ratificar y sobre todo, pues bueno, en ese final, ¿no? En un mano a mano con un Onley que iba al gancho, con un Roglic que no se despegaba y que, bueno, cedía unos pocos segundos. Pero bueno, insisto, es que queda un mundo día a día y sobre todo disfrutar porque el camino hasta este mayor rojo de Enric Mas ha sido duro. Recordemos que el año pasado a estas alturas él estaba viendo la tele del sofá de su casa.
8: Eso, sí.
7: Por la operación, por la flebitis, ese abandono en el Tour de Francia, acabó la temporada
8: muy mal.
7: En pleno verano, este año, en el Giro de Italia, una de cal y una de arena, fue su debut. Fue segundo en una etapa, peleó por una etapa con Jonathan Narváez. Pero a las primeras rampas se le vio falto de
8: fuerza.
7: Falto de forma, de piernas, de fuerza. Bueno, interrogantes, dudas. Viene de unos meses duros. Recordemos que en el 22 se tuvo que retirar del Tour por COVID. En el 23 el Tour de Francia le duró apenas unos kilómetros porque la primera etapa en Bilbao se cayó. Tanto él como Carapaz se cayeron y tuvieron que retirarse en la primera etapa, en aquella gran departe en Bilbao. Y bueno, a partir de ahí, pues siempre algún inconveniente, algún problema. Entre medias ese tercer puesto en la vuelta del 24. Es aquel 2022 en el que ganó el Giro de la Emilia a Pogacar, en el que fue segundo en Lombardía.
8: Muchas dudas.
7: Altibajos, pero bueno, también es lo que siempre hemos dicho y muchas veces hemos comentado aquí, ¿no? Que es que hay que contextualizar el momento que vive Enric Mas, que es convivir con una generación de ciclistas espectacular. O sea, lo que hemos visto en este pasado Tour de Francia con Evenepoel, con Pogacar, con Vingegaard, con un Seychelles que se quedó un poco a medio gas.
8: Yo creo que esta vuelta la tiene que aprovechar Enric.
7: Es su oportunidad, es ahora o nunca. O sea,
8: Pogacar me preocupa mucho.
7: Bueno, a ver cómo vuelve. Ahora vienen unos meses de recuperación.
8: Me preocupa Roglic en la vuelta, porque es el único que creo que le puede hacer sombra y quitarle el...
7: Bueno, Félix Gall en Valdelinares.
8: Bien.
7: Atacó, le sacó unos segundos a Enric.
8: Pero
7: yo creo que el otro día, y lo reconoció ayer en el día de descanso Félix Gall, que atacó demasiado pronto, o intentó forzar demasiado pronto, todo lo contrario que Enric, que fue cuando faltó un kilómetro y medio más o menos, cuando dijo, nos vamos. Yo salgo a todos los intentos, pero si me tengo que ir, me tengo que ir cuando falte poco, porque es un kilómetro y medio, pero es un kilómetro y medio muy duro, en el que se pueden sacar rentas, ¿no? Bueno, insisto, cada día es una historia diferente. Pero lo importante es que, bueno, que ha vuelto, no sé, que la ilusión que ha despertado, ¿no? La propia afición española, a ver que...
8: La ha recuperado.
7: Desde 2014, si no nos falla la memoria, que Contador ganó la Vuelta a España. No
8: tenemos ningún referente español, es que no tenemos nada, se nos han perdido.
7: ¿Referentes en grandes vueltas? Pues claro, es que...
8: En grandes vueltas, ¿no?
7: Ha sido Enric y poco tiempo atrás Mikel Landa.
8: Sí, porque Ayuso y todo esto...
7: Ayuso en el Tour lo intentó, pero bueno, todavía le falta recorrido. Bueno, siempre dicen, en Lidl Trek siempre dicen que el objetivo de... del Lidl Trek es el Tour del 28. Yo sé si es que están esperando a que se retire Pogacar para...
8: Sí. No, si es que se retira.
7: Que el 28 se retira, bueno. Sí,
8: ya veremos.
7: Bueno, que ya tiene mucha tralla, ¿eh? Recordemos que fue en el 19 cuando estalló Pogacar aquí en la vuelta.
8: Es que es muy joven todavía.
7: Que ganó tres etapas y fue tercero y ahora...
8: Es muy joven todavía.
7: Ya le ha vuelto a ganar tres etapas.
8: Iba para ganar la vuelta también. O sea,
7: iba para ganar la vuelta hasta ese desgraciado incidente, ¿no?
8: A ver, Rendón.
7: Vamos a ver.
9: Hola, buenos días, José Luis Rendón.
8: Hombre.
9: Como siempre, esperando el día de hoy, ansioso por escuchar la nueva temporada de nuestro catedrático en deportes.
7: Sí, sí.
9: Y aficionado al fútbol femenino.
7: Bueno, ver, sufridor del fútbol femenino.
9: Amigo Fernando Fernández.
7: A ver.
9: Estoy, como tú, súper contento, súper alegre de que nuestro amigo Henry Mas por fin haya dado un paso adelante y se haya metido entre los grandes.
7: Ya lo estaba.
9: Lástima que ha sido a través de una caída de nuestro genio Pogacar, pero bueno, es lo que tiene la carretera y la mala suerte. Pero bueno, todo bien. Me alegro mucho por él, por su recuperación y sobre todo en Rick Mas con ese plus de autoestima que necesitaba, que la gente ya sabemos que le damos muchos palos. Por otra cosa, no sé cómo estarás tú, pero ¿no crees que Roglic nos está decepcionando en las últimas carreras? Le veo como apático, como sin ganas, como sin fuerza, después de todas las exhibiciones que nos ha hecho pasar. No sé qué cuentas puedes hacer tú. Venga, un abrazo y un placer de volver a estar contigo.
7: Roglic piensa que... Piensa que la participación de Roglic estuvo peligrando hasta los días antes. Sí. Fue atropellado, tuvo que parar de entrenar o bajar el ritmo de entrenamiento y no se sabía si iba a estar en la vuelta. Pero vamos a ver, hasta ahora está aguantando muy al límite y con el gancho. El otro día en Aitana, pues con esa cadencia que le define, pues estaba ahí con esa distancia ahí como de 10 metros, no, intentando no perder comba. En teoría, en crono, respira mejor, pero el otro día en Mónaco, Enric nos sorprendió con una contrarreloj que dentro de sus
8: posibilidades,
7: precedentes y condiciones conocidas como contrarrelojista, estuvo bastante bien. Yo es que lo veo, sí, yo entiendo la euforia, entiendo la ilusión, entiendo las ganas, pero le compro el discurso a Enric Mas día a día porque nunca sabes lo que va y puede pasar. Hablamos de rentas de minuto y medio largo.
8: O tienes un mal día y...
7: Sí, bueno, hoy un día puedes perder medio minuto y otro día tal, hay bonificaciones. Sí. Pueden pasar muchas cosas. Faltan dos semanas completas de una gran vuelta. O sea, esto no digo acaba de empezar. Está muy bien embocado, sí, pero es que, y sobre todo, insisto, la semana con la crono y las dos etapas en Granada, pues es que es lo que busca la vuelta, ¿no? Siempre busca últimamente mantener la emoción dentro de las posibilidades hasta el final e intentar que la penúltima etapa sea la que concentre la emoción y sea la que decida realmente la carrera, ¿no? Mantener un poco el hilo de tensión durante las tres semanas, ¿no? Y con este recorrido, es un recorrido loco, que prácticamente da muy pocos días de tregua, y en uno de ellos, fíjate lo que pasó, ¿no? Que se cayó Pogacar, pues imagínate, ¿no? Es decir, todo es posible.
8: Tengo otro mensaje de Cristian, a ver.
10: Buenos días, Zona Roca, contento de volver a escucharte, Juan. ¿Cómo estás, maestro? Amén. He estado viendo que estoy de vacaciones un poquito la Vuelta a España y quería comentar de Enric Mas la subida del otro día, el adelantamiento que le hace a Pogacar en la subida a esa montaña, en la calle estrechita ahí con la gente apretando a los lados. Que sí, que luego ganó el de siempre, ¿no? Ya. Pero fue increíble. Y lo que hizo el otro día Enric Mas, no sé si fue ayer o antes de ayer, qué carrerón, qué etapa, qué monstruo. Da gusto ver a Enric Mas así, luchando a tope y haciendo una Vuelta a España increíble, dejando al equipo de Team Movistar muy bien posicionado. Un abrazo, Roca, y muchas gracias por el recibimiento del otro día por Steve Malt.
8: Gracias a Cristian, otro seguidor también del ciclismo, de Enric, y destacando pues el trabajo que está haciendo nuestro Artanenc en la Vuelta Ciclista a España.
7: No, o sea, Arta que está... Está
8: que se sale.
7: De fiestas, Arta, hombre.
8: Cada día habrá recibimiento en caso de ganar la Vuelta.
7: Hombre, lo ha habido en otras ocasiones, no va a ser menos. Es que bueno, la expectación y la locura puede ser mucho más. Ya la repercusión de este resultado puede ser mucho más.
8: Mójate, va a ganar la Vuelta.
7: Yo sí. Yo es que no...
8: No concibes.
7: Yo desde la primera semana lo veía claro. Y no quiero ser cafre, pero tengo testigos y gente que ha escuchado que yo veía venir esto.
8: Pero tú
7: no quiero ser oportunista, ni quiero ser aquí...
8: Pero con Pogacar no. ¿Estando Pogacar?
7: Sí.
8: ¿Tú veías a Enric ganador estando Pogacar?
7: Pregúntale a cualquiera de los de la... Ay, perdón.
8: ¿En serio?
7: Un golpe a la mesa, madre mía.
8: Sí, casi no
7: lo
8: de
7: o sea, si los dejamos sin mesa. Yo, viendo el nerviosismo con el que iba la carrera... Veía venir que podía pasar algo así.
8: ¡Ostras!
7: Llámame fantasma. Tengo testigos.
8: La verdad es que es poco creíble esto, pero...
7: No, yo tengo testigos, Juan. Puedes consultárselo a cualquiera de los que conoces.
8: Pero...
7: Tu amigo, el de José Vélez,
8: A
7: Román, a todos, a Morena, a todos los que estaban por ahí. A Pep Berger, también.
8: También, Pep, también.
7: Pep Berger eufórico, ¿eh?
8: ¿Sí?
7: Sí, sí, a Pep Berger cualquier día de estos lo ves en la cuneta. Con un maillot del Movistar y una bandera de Mallorca, una ensaimada.
8: Maillot ajustado de Movistar.
7: Sí, una talla 5XL.
8: Exacto.
7: Al menos, sí. Y una gorrita de estas de ciclista. Sí, cualquier día lo ves. A lo mejor lo ves en la bandera.
8: La gorrita de Cas.
7: La bandera de Arta, que le llama. La pantera de Arta, que le llama Javier Ares. Bueno, hemos tenido muchas cosas este verano, ¿eh? Hemos tenido también el Tour de Francia. Ahora tenemos Juegos Mediterráneos, ¿eh?
8: Juegos Mediterráneos. ¿Ha ido Nicolau Mir para allá? Bueno,
7: han ido unos cuantos.
8: Nicolau Mir.
7: Unos cuantos. Nicolau Mir es el último.
8: Que hablaba con el otro día con Pedro y me lo contaba.
7: Es el último en pescar medalla, ¿no? Se hacen en Taranto.
8: En Taranto, Italia. Sí.
7: ¿Y la Villa Olímpica sabes dónde está?
8: No.
7: En un crucero.
8: ¿Cómo en un crucero?
7: Sí, en un crucero, dentro de un barco.
8: ¿Dentro de un barco está la Villa Olímpica?
7: Ahí viven los deportistas.
8: Ah, porque no hay sitio.
7: Es que, a ver, es un poco la idea que tenía el que quiso traer la Vuelta a España aquí recientemente, meter a los ciclistas en un barco. Cosa es meter a estos jóvenes deportistas que van locos por la música en un crucero,
8: o sea,
7: otra cosa es meter a Pogacar en un crucero esto de MSC aquí en el muelle en Porto Pi.
8: O sea, el hotel es el barco.
7: Sí, curioso, ¿no?
8: Jolín, cuidado. Sí. Son ideas que se pueden implantar.
7: Bueno, escucha,
8: consolidar.
7: En los Juegos de 2004 de Atenas, el equipo de Estados Unidos de baloncesto estaba alojado en un crucero de lujo para ellos.
8: En un crucero.
7: Rodeado de seguridad, claro. Entonces estábamos hablando de 2004, que eran los primeros juegos post-11S.
8: Claro, sí, había mucho.
7: Que dentro de nada se cumplen 15 años. Ya
8: 2011.
7: Del debut del Mallorca en la Champions también.
8: 2011,
7: ¿eh?
8: Sí, con el gol de Vicente Ngonga de penalti
7: ante el Arsenal.
8: Sí, señor.
7: Sí, contra el Schalke 04, contra el Panathinaikos y el Arsenal, la fase de grupos. Aquella cagada histórica.
8: Que fue una cagada histórica no clasificarse, sí, por una mala planificación.
7: O no, un despiste.
8: No tener claro el golaveraje. Sí, no
7: pues,
8: tener claro.
7: Con el amigo... Pues medallitas, sí, hemos tenido unas cuantas. Además, adivina, Juan, ¿en qué deporte hemos pillado por ahora el único oro?
8: ¿En qué deporte hay vela en juegos?
7: No.
8: No hay vela.
7: Que hemos tenido, por cierto, hablando de vela, el Mundial de 470, con Marta Cardona Xammar terceros, muchas medallas este verano, Nico Palau campeón del mundo de Ilka juvenil, también las chicas de Calagamba en el 420, medalla... También el campeonato del mundo. La vela sigue siendo un viverito, ¿eh?
8: Bueno.
7: Pero que no hay vela. A ver, adivina, es que te vas a quedar de una pieza, Juan.
8: Pues
7: no. Porque es un deporte que históricamente ha dado muchas medallas a Baleares o los Juegos Mediterráneos. Que en los de Almería, te voy a dar una pista, en los de Almería, de 2005, el mítico estadio de los Juegos Mediterráneos.

0: medallas, ¿eh?
1: ¿Cómo va esto? ¿Qué categorías va esto?
0: No, absolutas.
1: Solo absoluto.
0: Absolutas, sí, va a las selecciones absolutas. En precisión individual y en parejas.
1: Ostras.
0: Y luego hemos tenido platas, como la de Leire Escauriaza,
1: ¿de qué
0: en gimnasia artística.
1: ¿No sabes de qué club es?
0: Uf, es de Palma.
1: ¿Es del club al lado de en Cada Paulina no había un club allí, de Petanca? No había un...
0: No sé si es de...
1: Yo, a ver si es por esa zona del COI o no sé. Es
0: que te lo puedo mirar un momento, pero...
1: No, es simplemente curiosidad, no es curiosidad. Aquí en el Germans Escalas, también cerquita, hay una buena pista de petanca por los domingos por la mañana.
0: Sí, claro, son las pistas de la federación.
1: Son las pistas de la federación, que se ven desde la carretera.
0: Pues ahora no te sé decir el club, pero bueno.
1: Vale, igual.
0: Jugadora mallorquina... Y luego también, decíamos, la plata, las platas de Leire Escauriaza en gimnasia artística femenina, de la luchadora Carla Jaume.
1: Carla
0: Jaume, que iba para el oro, pero se quedó con la plata. Otra medalla internacional para la pupila, de entre otros, de nuestro gran oyente Vicente Lillo.
1: Vicente Lillo.
0: De nuestros incondicionales. Y bueno, recientemente tenemos el bronce, ¿no?, de ayer, por equipos, de Nicolau Mir, que aspira a tres finales más. Y aspira a medalla en todas ellas, tanto en el concurso completo como en suelo, como en paralelas. Pues bueno, vamos a ver si internacional. Además, Nicolau Mir, protagonista días atrás, porque hubo el campeonato de Europa de gimnasia artística en Croacia. Importante.
1: Que por equipos no nos fue muy bien.
0: Importante, Juan, por equipos no nos fue muy bien, pero es que lo importante de este campeonato de Europa era clasificar para el campeonato del mundo.
1: Eso
0: estar
1: sí.
0: Entre los 13 primeros.
1: Eso sí lo conseguimos.
0: Porque
1: eso
0: sí. El campeonato del mundo es el que clasificará por países y dará plaza individual para los Juegos Olímpicos de Los Ángeles. O sea, si te quedabas fuera de los 13 primeros en europeo,
1: muerto.
0: Se acababan los Juegos ya a medio camino, a dos años vista, ¿no? Y Nicolau pues fue un poco el que tiró, igual que ayer tiró en el concurso completo, pues en europeo también tiró del carro en el concurso completo para el equipo español, que estará en el Mundial, buscará esa clasificación de nuevo olímpica, un equipo muy renovado. Y también la plaza individual a la que puede optar el deportista del Chesca y el Balear, recordemos, ya olímpico en dos ocasiones, ¿no? Y bueno, también hemos tenido europeos de natación, con Hugo González subiendo al podio, con Estela Tonrea disputando finales, con Sergio De Celis batiendo plus marcas en los relevos, y los másters. Nuestros másters que nunca fallan, ¿no? Con Ramona Guillén, y sobre todo con Jude Bonnin, y sobre todo una de las imágenes, yo creo, de las últimas semanas y las más curiosas ha sido el doble campeonato europeo de natación artística máster, de dos pioneras de la natación artística, dos de las que empezaron aquí con la natación artística, maestras, entre comillas, de la medallista olímpica Marga Crespí, y familia de las introductoras, que son sobre todo esa Gracia Stewart y también Gilde Orfila, ¿no?, que lograron pues el doble, dos medallas de oro en el campeonato de Europa de Masters. Oye, que nunca la ilusión por hacer deporte, por competir, y sobre todo un deporte como la natación artística, oye, pues tiene, para mí, tiene un mérito espectacular lo de estas dos mujeres, que después de tantísimos años, son de la época, acuérdate, esto ya es para nota, para los Masters, pero Masters del
1: universo.
0: Cuando se hacía el Mallorca Síncronos o MOS.
1: ¡Buf! Mallorca Síncro.
0: Prehistoria. Nos estamos yendo a la inauguración de Somos prácticamente y a los años 80, ¿no?
1: Que estaba Granados de presidente, ¿no? En aquella época. Granados,
0: sí.
1: Es que fíjate, hay que recordar
0: Y bueno, también este verano se nos ha ido gente importante, ¿eh? Sí. Se nos ha ido gente conocida, gente importante. La última figura destacada, siempre hacemos este un poco sección de obituarios, ¿no? Fue la de Rafael Muntaner, ¿no? Rafael Muntaner,
1: hombre,
0: histórico,
1: Rafa.
0: Exalcalde de Manacor, un polifacético y polivalente político, pero una figura importante para el deporte en diferentes facetas, como vicepresidente de la Federación Española de Subacuáticas, presidente de la Balear, organizador del Mundial de Pesca Submarina del 92 en Palma y Puerto Cristo, pero también fundador de un histórico club como es el Perlas Manacor. Fue una referencia en su día dentro del deporte de la canasta. Discípulo con Helios Atticus, bueno, una persona con un
1: color. Lo entrevisté muchas veces a Rafael.
0: Una personalidad, 90 años, una personalidad, genio y figura, ¿no? Una de estas personas que... al margen de su vertiente profesional o política también en este caso, a nivel deportivo dejó una huella enorme. Pero bueno, sí, ha sido un verano también nos ha dejado mucha gente de...
1: Cada vez que ganaba un Mundial a Mengual había que llamar a Rafa. O sea, era el analista.
0: Bueno, sí, fíjate, ha pasado la época de Mengual, ¿no? Hablamos del Mundial del 85 en Muro. Ese sí que ha pasado.

0: 41 años ha pasado del Mundial de Muro, por ejemplo, ¿no? Y ahora, pues, Mallorca va a volver a coger el Mundial.
1: ¿Otra vez?
0: De pesca submarina, sí.
1: ¿Dónde?
0: Sí,
1: ¿en Puerto Cristo?
0: Están hablando de diferentes sedes.
1: Actualmente no era por ahí, en Puerto Cristo.
0: El del 92 se disputó en Palma de Puerto Cristo, que de hecho... Rafael fue el promotor organizador. Y la edición del año 2027, si no hay cambios, se disputaría en los mismos escenarios.
1: Ah, ¿sí? ¿En Palma y en Puerto Cristo?
0: En Palma y Puerto Cristo.
1: Qué bien.
0: O al menos es la intención de la federación que preside el incombustible también, Joan Mas.
1: Eso es.
0: De la Federación de Subacuáticas. Bueno, no sé de qué podemos hablar.
1: A ver, de fútbol.
0: Ha empezado el baloncesto, ha empezado la pretemporada. Tenemos mundial.
1: Tengo una pregunta aquí de baloncesto que nos hace Andrés Mateu. Es una pregunta en texto y nos dice Andrés Mateu, ¿por qué los canarios tienen estos presupuestos en comparación con los nuestros? O sea, que tienen presupuestos brutales.
0: Bueno, Canarias es verdad que a nivel de...
1: El cabildo que...
0: Eso te iba a decir, a nivel de instituciones... Siempre históricamente ha movido muchísimo más que...
1: En básquet y en voleibol,
0: por ejemplo. A ver, aquí... No, bueno, en cualquier deporte que tengan que salir...
1: Pero los de pista, básquet y voleibol...
0: Porque siempre, de verdad, que en ese sentido la doble insularidad, la distancia, todos los hándicaps a nivel de deportivo... Aquí empezó a espabilar a nivel institucional... O sea, cuando ya en Canarias ya lo tenían esto muy implantado... Aquí, acuérdate que el primer paso para intentar hacer más llevadero... el gasto o los proyectos de equipos nacionales, empezó con la Fundación eSport. Ya estamos tirando ya del primer pacte 99-2003 y luego ya el gobierno de 2003-2007 que empezó a subvencionarse los desplazamientos interislas, por ejemplo.
1: Sí, sí, bien.
0: Pero hasta entonces, a nivel de subvenciones...
1: Pero subvención directa brutal... Como la del cabildo, ninguna.
0: Bueno, los cabildos, el gobierno, los ayuntamientos...
1: De muchísimos miles.
0: No, y también en Canarias hay mucho movimiento.
1: Bien.
0: Y es muy fácil, es mucho más fácil movilizar, convencer a patrocinadores en ese sentido. Y también hay una cultura...
1: Del deporte.
0: Mucho más del deporte arraigada. Acuérdate, fíjate, cuando había épocas en las que en la Liga LEP venían aquí equipos de Canarias o del voleibol y movían una cantidad de medios de comunicación. Y si no eran medios que solicitaban que te pedían las crónicas. Yo recuerdo hacer crónicas para la agencia ACAN.
1: En Canarias hay miles de medios de comunicación.
0: Para Canarias 7, para...
1: Para un montón, también, sí, yo.
0: Sí, ¿no? Y emisoras y todo.
1: Emisoras de radio un montón, diarios también.
0: Claro, hay una movilización importante. Bueno, ahí en ese sentido sí que siempre han ido, insistimos, igual que ellos tienen su propia aerolínea muy interiorizada para conectarse entre las islas,
1: nosotros,
0: aquí, claro. Pues en ese aspecto sí que
1: van
0: siempre
1: delante,
0: han ido, sí,
1: van
0: acuérdate
1: delante.
0: Que el 75% de residentes lo tienen desde hace mucho más tiempo que nosotros, o sea, es cierto que su insularidad es mucho más crítica por la distancia.
1: Sí.
0: La insularidad respecto a la península.
1: Son siete islas y tal. Y
0: pero
1: es
0: respecto a la península por la distancia, sí, ya, son tres horas de avión.
1: Ya.
0: Pero sí que a nivel interno siempre ha ido muy por delante.
1: Pues Canarias, parece mentira, con toda la renta per cápita y todo lo que aportamos al Estado que no tengamos.
0: Sí, pero a nivel de movilización, hasta este momento,
1: como
0: hacer una movilización social, hasta ahora la gente no movía. El mallorquín,
1: no.
0: Somos muy tranquilos.
1: Exacto. Para el eclipse sí, pero para otra cosa no.
0: Eclipse, ¿qué tal el eclipse, Roca? ¿Lo viste bien?
1: No lo vi.
0: ¿No lo viste?
1: No lo vi.
0: ¿Qué hiciste?
1: Nada.
0: ¿Estabas en el Carrefour?
1: No, estaba en casa. No
0: ¿Estás contento con el Carrefour, patrocinador de la vuelta?
1: También.
0: ¿Te vas a comprar el mayón, no? Veo con el mayón rojo del Carrefour dando vueltas.
1: No me cabe el mayón del Carrefour.
0: Sí.
1: No me cabe. Pero sí, muy, muy. No lo vi el eclipse, no lo vi. No es una cosa que no me quite el sueño.
0: Bueno, el año que viene hay uno por ahí abajo.
1: El día 2 de agosto hay otro.
0: Pero por ahí abajo, por Andalucía.
1: No, pero aquí también se va a ver. Aquí
0: el día 2 de agosto ya ha pasado.
1: Pero no.
0: ¿Del año que viene?
1: Del año que viene.
0: Ah.
1: Y otro más en el 2028. Es que creo que hay dos seguidos.
0: Hay más eclipses que bares ya.
1: Sí, hay un eclipse cada día. Hay que comprarse unas gafas permanentes.
0: Sí, sí, sí.
1: A ver, tengo una pregunta de José Luis.
0: Rendón.
1: Buenas, Fer. No, otro José Luis. Encantado de volver a escucharte. Yendo al fútbol, tengo una pregunta que nadie entiende y nadie me ha sabido contestar.
0: Uf.
1: Y es la siguiente. A ver, ¿por qué el amateur A del Juventud Buñola sigue siendo campeón de liga, no ha jugado la Copa Baleares y en cambio sí ha jugado equipos clasificados, sí la han jugado equipos clasificados ni de cerca en las plazas de arriba?
0: No, sí, es verdad, o sea, los campeones...
1: ¿Por qué no habéis jugado
0: los campeones de los... No hemos jugado la Copa, ha sido para los...
1: ¿Por qué?
0: porque la normativa lo decía así.
1: Ah, sí.
0: Nosotros ya nos quedábamos fuera. Así como el año pasado se jugó esta copa, que siendo campeón de segunda regional, se jugó la primera eliminatoria. Perdimos con el Sineu, además. Fíjate tú. Pues este año no nos lo planteamos ni tuvimos la oportunidad. Ya, siendo campeones ya. Que es curioso, ¿no? Porque se supone que siendo campeón pues tienes un poco el acicate de la copa, intentar ir por la Copa del Rey. Sabemos que para viniendo tan abajo, pues oye, claro. El año pasado era difícil, este año era un poco menos difícil, pero bueno, seguía siendo hartamente complicado. Bueno, cosas de la normativa. Lo importante fue hacer campeones, hombre. Se nos quedó todavía un poco la cara de tontos de que no pudimos jugar el último partido porque no se presentó el campo B.
1: Bueno.
0: Pero bueno, campeones, hizo la fiesta y el año que viene, pues oye, esta temporada que empieza, pues oye, ya vértigo, porque ya hemos dado
1: salto. ¿Y cómo se presenta la temporada?
0: A ver, bien, ilusionante, la gente tiene ganas porque ahí va a ser una competición de nivel, es cierto que vienes de 2 años de ser campeón, claro, el listón está alto.
1: El listón está alto,
0: pero bueno, los chicos son prácticamente los mismos, tienen muchas ganas.
1: ¿Han mantenido el bloque?
0: Sí, el bloque se mantiene, el cuerpo técnico, salvo Miquel, que sigue estando un poco ahí desde la distancia, viene a verlos y está un poco encima. El cuerpo técnico prácticamente es el mismo, o sea, todo igual y un poco continuar con el camino, ¿no? Y también el amateur B también pasó de ser de segunda a primera regional también, este cambio también, ¿no? Se eliminó la segunda regional y das el salto, esto también es un salto de calidad para un equipo que,
1: todos de primera.
0: Bueno, tiene una filosofía diferente, sí, somos de repente somos de primera.
1: Sois de primera todos.
0: Y bueno, a ver, la temporada está empezando, como todo el mundo, están empezando los equipos ya a rodar, ya hubo los primeros entrenamientos, hoy también más. Bueno, la materia lleva tiempo, lleva partidos disputados en la materia.
1: El VAR también. ¿Has abierto el VAR?
0: El VAR, pues, estamos reiniciándolo.
1: ¿Reiniciando?
0: Sí, poco a poco.
1: Reset,
0: sí,
1: no, reset. Bueno.
0: También es verdad que los partidos de pretemporada mueven lo que mueven, sí, hombre, mucha calma.
1: Pero hace mucho calor, pero bueno, puedes vender mucha bebida.
0: Sí, no, vendemos.
1: Se vende
0: algo, sí, eso sí, está claro, pero bueno.
1: ¿Y las chicas?
0: Las chicas empiezan hoy.
1: ¿Hoy?
0: A las 3:30. Sí, habrá que llevarles un par de botellas de agua.
1: ¿A la fresca?
0: Sí, bueno, también un poco los horarios y demás, disponibilidades de campo, etcétera, campo, etcétera. Claro. Bueno, tampoco. Pero bueno, poco a poco, que tienen que empezar a ponerse las pilas, que llevan 2 meses y medio.
1: 2 meses parados.
0: Out. Totalmente, ¿no? Hay equipos que han empezado ya hace tiempo las pretemporadas y demás. Sí, pero bueno, aquí
1: lo he visto
0: un poco más con calma para intentar, no sé, aquí el panorama es diferente, es intentar. Ya el logro es tener el equipo, arrancar el equipo y a partir de ahí lo que venga, pues va a ser una liga, por lo visto, nos han dicho. Maripaz ha comentado que por lo visto va a ser una liga bastante animada, que pues la previsión es que haya hasta 16 equipos. Acuérdate que el año pasado había 9. También es verdad que viene, se produce un día hablando con Jordi, Orrag lo comentaba, el efecto tsunami, ¿no? De las infantiles. Había un grupo de esta generación de infantiles que entre este año, entre ahora y los 2 próximos años, va a provocar una ola, ¿no? De jugadoras que van a pasar a categoría cadete y a su vez estas cadetes juveniles. Bueno, sí que se va a consolidar un poco esto. Ya no es ese salto de cadete o juvenil prácticamente amateur. O sea, no se podía hacer liga juvenil porque era cadete juvenil porque no había suficientes, ¿no? O sea, parece que esta ola lo va a provocar. Y bueno, como mínimo un desplazamiento y parece que 2 a Ibiza.
1: Bueno,
0: una experiencia para ellas, para el equipo, ¿no? Viajar a Ibiza.
1: ¿Tú te vas
0: uno supongo que será el PDV, el Pride and Vice.
1: ¿Te apuntarás tú?
0: Sí puedo. Es que también, Juan, depende del horario, del trabajo, de las movidas, ¿sabes? ¿No?
1: Bueno, hay que decir que Juventud Buñola también es otro de los equipos que estará bajo el paraguas de Figui.
0: Efectivamente, ¿no? Y también queremos aprovechar y no nos esconderemos a agradecer enormemente que Figui se haya sumado a este proyecto colaborando y empujando y
1: a todos los patrocinadores en general que apoyan el deporte.
0: A todos los que
1: gracias a ellos hay deporte.
0: Ponen su dinero desinteresadamente para un cartelito, una camiseta.
1: Cualquier ayuda es bien recibida.
0: Sí, cualquier ayuda, sea lo que sea. Y nosotros siempre lo hemos dicho y en esta casa también cuando hablábamos también que nosotros cualquier aportación bienvenida es. Además, Buñola es un municipio Figui.
1: Exactamente.
0: En ese sentido, pues oye, creo que los reúne todo y súper, súper, súper contentos, agradecidísimos porque todo suma y porque hacía especialmente ilusión, ¿no? Poder contar con esta marca, con este apoyo, o también una firma que está súper vinculada al mundo del deporte. O sea, lo que decíamos, ¿no? A muchos campos de fútbol vas y te encuentras la publicidad estática en las camisetas.
1: Y el campo, por ejemplo, el del Constancia, que se llama el campo Figui.
0: Claro, el Figui Stadi de Inca. también el baloncesto, etcétera, etcétera. Sí. Pues bueno, sabemos que es un esfuerzo importante, sabemos que todas estas empresas, pues claro, tampoco no queremos abusar de la confianza de la gente, pero bueno, que por eso lo agradecemos muchísimo más, porque al final todo suma, poquito a poquito, un poco lo que... Me viene siempre a la cabeza el discurso de Joan Puigcerver cuando era presidente del Juventud Mariana en Liga Femenina, ¿no? Que ya de baloncesto, fue antes del Azul Marino, fue el último equipo mallorquín que hubo, que ellos no tenían grandes patrocinadores, no podían tener un gran patrocinador, era un momento además de crisis y era muy complicado encontrar un gran patrocinador. Pues siempre siempre presumía de tener muchísimos patrocinados. Era Sawyer Bondia y el panel eran 40.000 empresas, ¿no? Pequeñitas, pero todas al final... Claro. Conseguían que la suma permitiera salir adelante, ¿no?
1: Claro.
0: Pues oye, pues en este sentido, insisto, tanto a Paco como a Sandra, Chisco, a ti, a todos los que habéis empujado, ayudado, en algún momento creído, pues oye, gracias, gracias, gracias, y no os fallaremos y daremos la matraca a la gente en el campo para que se dé alta en Figui. No,
1: pues
0: no
1: lo agradecemos muchísimo y
0: no, agradecido
1: los clubes, agradecido los clubes que representan estos valores es lo que nos gusta aquí en Figui y por eso los intentamos apoyar a todos.
0: Que tenemos que hablar de lo último, un apuntito del Mundial Femenino de Básquet, que íbamos a hablar y nos hemos ido por la parra, ¿no?
1: Que empieza en Berlín. Tenemos tantas cosas pendientes, sí, es que hay muchas
0: empieza
1: cosas.
0: Empieza Berlín esta semana, sí, Alemania, Japón, Senegal,
1: con Alba, con Elena Puello,
0: la que algunos nacionalizan...
1: De los chicos no me hables, pero... De los chicos no me hables.
0: No, de los chicos nos tenemos que quedar con el debut de Baba Miller.
1: Portugal y Grecia no hemos ganado ni uno. Venga, hombre.
0: Bueno, y se perdió con Georgia el último partido de la primera fase. A ver, ayer ante Grecia estuvieron ahí. Es un periodo de transición importante para la selección española.
1: Chus Mateo, que se ponga las pilas.
0: Esto va con el contrato. Es un periodo de transición muy duro. Va a ser una travesía en el desierto. Va a ser complicado... estar en este Mundial, no digamos estar en los Juegos Olímpicos de Los Ángeles. Bueno, es una fase de reconstrucción y, por suerte, va a haber acento mallorquín otra vez, ¿no? Porque debutó Baba Miller, el jugador que militará en Los Ángeles Clippers de la NBA la próxima temporada. Ojo, no olvidemos, formado en la categoría base del Imprenta Bahía San Agustín, Tony Cervera. Sí. Y bueno, pues en el año que viene lo tendremos, bueno, el año que viene, en unos meses lo tendremos en la NBA, será el tercer mallorquín tras Rudy Llabrines, ¿no? O sea, motivo de orgullo y tenerlo ya en la selección. Y la femenina, pues oye, las sensaciones en esta preparación es que son inmejorables, ¿no? Elena Puello y un Alba Torrens, incombustible, inagotable, que por cierto el otro día cumplió 37 años.
1: Sí.
0: Nada menos.
1: 37 años.
0: 37 años, ahí la tienes, ¿eh? Yo te digo que la veo, si esto no se tuerce, la veo llegando a Los Ángeles, ¿eh? O sea, es... algo y alucinante.
1: Y va a tener una temporada exigente porque en la selección y luego la Liga Endesa.
0: Y luego, claro, con el Azul Marino y teniendo que tirar de galones porque Alba es Alba y el Liga
1: Femenina. Que le va a venir muy bien sí. Esta exigencia.
0: Pues decíamos, cuando decíamos, y Alba, tal y cual. Alba necesitaba jugar para ser convocada porque es la capitana, es el pegamento, es el alma de este equipo. Ya la tenemos, vamos a ver este Mundial. Evidentemente, el Mundial se disputa en Berlín. Es un formato de 10 días. Ahí sí que con Estados Unidos tiene que ser un campanón, porque Estados Unidos a nivel femenino...
1: Lo vi el otro día.
0: Estados Unidos femenino es un poco, trasladándonos en el tiempo, lo que era el masculino en los años 80, ¿no? Acuérdense de la final de Los Ángeles, por ejemplo, ¿no?
1: Dream Team,
0: o lo que es el Dream Team del 92. No puedes toser a este equipo a nivel físico, a nivel técnico.
1: Son muy fuertes, ¿no?
0: La plata es el oro. España y Alba saben lo que es ganar una plata en el Mundial. De hecho, de los últimos 4 Mundiales, en 3, España ha sacado medalla y en el que no ha sacado, no lo disputó, que fue el de hace 4 años. Bueno, vamos a ver si sigue la tendencia de Tenerife en 2018, en 2014 y sobre todo en 2010, que fue aquella plata, ¿no? Vamos a ver, perdón, el bronce fue en 2010, la plata en 2014. Bueno, vamos a ver si Alba y Elena consiguen otra medalla, subcampeonas de Europa. En la preparación han superado el otro día a China con apuros.
1: Y ganaron a Bélgica, la campeona de Europa.
0: Ganaron a Bélgica, campeona de Europa y su verdugo en los pasados juegos. Es verdad que bueno, que ahora empieza a llegar, a los equipos les está llegando a última hora el refuerzo de las jugadoras de la WNBA femenina, que bueno, que también a España le ha llegado, con Megan Gustafson, con Awa Pham, con Raquel Carrera, bueno, España también se va a reforzar. España es un equipo joven, pero a tener muy en cuenta. Bueno, yo no descarto una medalla. ¿Por qué? Porque tiene potencial y porque España ya ha estado, lo que decíamos, en los 4 últimos mundiales, 3 de ellos ha estado en el podio. ¿Por qué no?
1: Porque no.
0: Y es la subcampeona de Europa. O sea, no.
1: Pero si le acabas de ganar a la campeona de Europa, es decir, es que, ¿por qué no? Claro que sí.
0: Sí, pero bueno, Juan, son partidos de preparación.
1: Sí, ya lo sé. Pero
0: el guión luego cambia, la situación, sí, la circunstancia.
1: Pero la sensación es muy positiva. En cambio, los chicos, la sensación es muy negativa. Pero mucho, mucho.
0: Bueno, porque hasta el partido de Georgia, el panorama era otro.
1: Bueno,
0: es una selección que, quitando a los Hernán Gómez, son ahora mismo los líderes de esta selección, los capitanes del relevo generacional, pues claro, es una selección muy nueva, una selección con talento de futuro, pero insistimos, talento de futuro. Yo esta selección no sé si estará en el Mundial de Qatar. Hombre, sería un cataclismo no estar en el Mundial de Qatar.
1: Nunca mejor dicho.
0: Yo ahora mismo, si me dicen de una clasificación olímpica, recordemos, es un torneo pequeño, es un torneo de 12 equipos de todos los continentes, que son 11 más 1, porque ya Estados Unidos ya está clasificado como anfitrión, como campeones olímpicos. Son 11 plazas entre todos los continentes, o sea, hay muy poquito margen para Europa, ¿no? No lo veo, lo veo complicado, pero bueno, quién sabe, ¿no? Pero bueno, insisto, yo la buena noticia, y nos tenemos que quedar siempre mirando para casa, es el tema de tener un mallorquín en la selección, que ya parecía que después de Rudy y Abrines se acababa el mundo, pues no. Viene Bala Miller, Joan Sastre también, pues,
1: y Joey,
0: no lo veo.
1: Yo
0: se retiró de la selección ya.
1: Pero digo que hemos tenido muchos Baleares en la selección.
0: Sí, claro, Joan Sastre, y Pere Montón. Tomás, y Alex Suárez, y
1: Rafa,
0: Sergi García.
1: Rafa,
0: ya nos vamos más para atrás.
1: ¿Sabes? No, pero que tenemos un montón, pero ahora no.
0: No, ha habido muchos más de los que nos imaginamos, ¿eh? Porque acuérdate de Pere Tomás, por ejemplo, Sergi García, ¿no?
1: Sí.
0: Son jugadores que no son grandes estrellas, pues son jugadores con un recorrido en, y sobre todo poner en valor a Joan Sastre, ¿no? Que hace poco se le inauguró, se le puso el nombre de Palau de Sports, ¿no?
1: Uh-huh.
0: Al jugador de Inca, justo y merecido para un hombre que, bueno, le ha tocado vivir a la sombra de grandísimas figuras, ¿no? O sea, a la sombra de Rudillo y compañía.
1: Es que
0: y él así todo llegó a ser internacional. Sí, llegó a ser internacional y a conseguir medalla con España en un europeo. O sea, pues, chapó por Joan, porque es un jugador que, yo insisto, no se acabará de valorar más allá de estos hitos, como darle el nombre del pabellón, lo que ha aportado y lo que ha sido en el mundo del baloncesto, ¿no?
1: Bueno, pues si te parece, lo dejamos aquí, Fer.
0: ¿Cuánto llevamos ya?
1: 45 minutos.
0: Tres cuartos de hora, ¿no?
1: Tres cuartitos.
0: Una parte, ¿no? Ahora hacemos descanso,
1: una
0: pausa de hidratación y dejamos a la gente que respire, ¿no?
1: Y el martes que viene volvemos aquí, naturalmente.
0: Martes que viene más y mejor. Bueno, el martes que viene faltará.
1: ¿Qué faltará?
0: Martes, miércoles, jueves, viernes, sábado. 5 días, 6 días para acabar la vuelta. Ya podremos hacer un análisis más.
1: A ver si vienes tan espitoso como hoy.
0: Pormenorizado.
1: A ver si vienes tan ilusionado con Enrique como hoy. A ver si la cosa se mantiene. Fernando Fernández, como siempre, un placer. Creo que estás de vacaciones. Disfrútalas.
0: He empezado hoy unas breves vacaciones.
1: Siempre merecidas en tu caso.
0: Siempre merecidas, pero al final.
1: Y cortas.
0: Sí, vamos, cortas siempre.
1: Siempre cortas.
0: Pero vamos a ver cómo.
1: Pero un hombre como tú, con la capacidad que tiene,
0: siempre hay algo que hacer.
1: Difícil, exacto, siempre hay algo que hacer. Un abrazo muy grande, Fer.
0: Igualmente. Gracias. Y nada, encantado como siempre estar aquí, y saludos a todos, porque había alguno que ya preguntaba ya
1: qué pasa aquí. Aquí estamos.
0: Calma, volveremos. Yo estoy esperando la llamada, esperando el mensaje de Roca de los lunes.
1: Exactamente, aquí siempre fijo, Fernando, faltaría más para contar lo que
0: fijo
1: quiera.
0: Y continuo, porque luego llega el verano y me das 2 meses de vacaciones.
1: Claro, soy como un maestro, me tengo que descansar. Venga, de hacer.
0: Bueno, buena semana a todos.
1: Gracias.
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5: Tendré que cambiar la careta de entrada porque, bueno, es verdad que es un exjugador Biel Compañ, pero ahora también es entrenador. Acaba de coger los destinos del María de la Salud, el equipo de María de la Salud, como primer míster, como entrenador. Así que es una muy buena noticia. Es muy difícil que alguien que toca el fútbol lo deje en algún momento. Y ahí está la situación que bien marca Biel Compañ. Biel, ¿qué tal? Muy buenas.
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5: 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Luis Espinosa, muy buenas.
7: ¿Qué tal? Buenas tardes. Enhorabuena, Biel, también.
5: ¿Lo ves?
6: Gracias, Luis.
5: Ya ves, lo tenemos colocado. Luis, todavía nos falta colocarlo ahora mismo.
7: No. Yo también estoy colocado ya.
5: Ah, ya estás colocado. No me informas. Sí. Es que no entiendo. No, hay falta, bueno, comunicación.
7: La verdad es que ha sido muy, muy rápido todo. Voy a compartir categoría con Biel en Primera Regional.
5: Ah, sí.
7: Y hace, dos semanas me he hecho cargo de él, Valdemosa.
5: ¿Eh? Ah, del Vallehermoso.
7: Sí, han venido. Bueno, la verdad es que no tenía previsto, había estado esperando alguna cosa, no había llegado a un acuerdo con un par de equipos y la verdad es que lo daba un poco por perdido, pero bueno, ha aparecido esta opción, han mostrado muchísimo interés, han hecho un esfuerzo grande, estaba muy, muy con muchas ganas de que les ayudara y bueno, y al final pues me han convencido y ahí estamos.
5: Ah, pues me alegro muchísimo de tenerlo a los dos colocados, ¿eh? Ahora mismo, lo que no sé si vais a jugar en el mismo grupo, ¿eh? A lo mejor os veis las caras.
7: No, vale,
5: pues ya está, mejor.
6: Ojalá que más podemos enfrentar a Sergi Guille, pero
5: exacto, los playoffs.
7: La segunda fase, claro,
5: es verdad, la segunda fase que se juntan ahí los de la parte de arriba, sí, porque sí, seguro sí. Que vais a estar en la parte de arriba vosotros, o sea, vais para estar
6: arriba. Bueno, creo que tenéis posibilidades en Luis que nosotros, ¿eh? Pero ahora hacemos otro fallo en
5: otro. Ya empezamos.
7: No creas.
5: Oye, ¿cómo veis el cambio? Biel, es cambio que agut, primera regional, ya no ha segona regional, com ho veus en això, Biel?
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5: Bueno, sí, perquè tots sou de primera, no? Ara mateix, no?
7: Sí,
6: claro, bueno, ara...
5: Sí. I tu, Luis, que tu sí que llevas pues más tiempo.
7: Pues te tengo que reconocer que yo también me he enterado de estos cambios hace dos semanas, porque no había estado muy atento, no sabía que había desaparecido la segunda regional.
5: Pues sí.
7: Y que hay tantos grupos, hay cinco grupos de primera, luego ahí solo se juega una vuelta y después ahí se divide en tres fases diferentes, unos peleando por el ascenso, otros por la copa y otros por no sé qué. Y es un poco complejo, pero bueno, habrá que ir adaptándose, ¿no?
5: Hay que hacer un máster, ¿eh? Para estudiar esto de la primera regional, ¿eh? Ahora mismo. Hay que hacer un máster para saber cómo va a funcionar. Bueno, todo esto ojalá sea para subir el nivel, como comentaba también con Biel, ojalá se suba el nivel de todos. Y bueno, no, sois de primera, Biel, ya está. Has empezado en primera, está bien, ¿no? Biel, como se ha estado en primera...
6: Sona molt més guapo dir primer que no tercer.
7: Claro.
6: No hem de donar molta informació, ocultam un poquet d'informació i ja està. 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
5: Sí. Seguramente luego cuando os veáis en playoff os vais a esconder las cartas, ¿eh? No daréis pistas ni nada. O sea, estaréis ahí metidos en vuestro mundo para no dar pistas, que va a ser complicado. Bueno, estamos muy contentos porque los dos ahora mismo pues estarán entrenando en esa primera regional, en nuestro fútbol regional, y siempre es bueno que tanto Biel como Luis, gente con experiencia, esté con nosotros en el fútbol. Bueno, del Mallorca, Luis, tú nos acompañaste el otro día con ese 3-0 al Ceuta, fácil, donde los haya, dos goles más a balón parado, uno en jugada, un jugadón de Adri Fuentes, que por fin se reencontró con el gol, también marcó Buxa, que lo necesitaban los dos, sobre todo Adri, que no había visto portería en la pretemporada y tampoco en los partidos de liga, y resulta que, claro, esto va cambiando y hemos fichado más jugadores, por si nos faltaba alguno. Hemos fichado a John Donald del Elche, que viene para jugar de pivote de central o lateral derecho, o sea, es polivalente este hombre, Donald. Sí. Y también acaba de llegar a la isla, que me acaba de enviar un vídeo ahí Juanmi Sánchez de la zona 10, de Guille Fernández, el chaval de 18 años del Barça, que ha estado jugando en el Barça Athletic. No debutó con el primer equipo, pero sí ha estado en el Barça Athletic jugando 22 partidos. Ha estado en la Young Link también, sumó tres apariciones en la Young Link y es el 13º fichaje. Otro centrocampista más, 29 he contado yo. No caben todos aquí, Luis. Aquí tendremos un problema de overbooking ahora, ¿no?
7: Sí, la verdad es que sí. Bueno, creo que se cierra el mercado esta noche, ¿no? Si no voy mal.
5: Esta noche, sí, por fin.
7: Sí, hay que esperar un poco a ver si hay una salida. Hombre, sobre el papel, la verdad que 29, 30 jugadores es una barbaridad, ¿no? Es una plantilla excesivamente grande y bueno, y hay que ver cómo se gestiona, ¿no? Pero bueno, como digo siempre, doctores tiene la iglesia. Si el club ha encontrado tener esta amplitud y esta profundidad de plantilla, bueno, vamos a ver cómo se gestiona. Está claro que ahora hay jugadores que van a quedar pues en un tema un poco residual sobre el papel, pero bueno, vamos a ver cómo transcurre los meses y la competición y si todos tienen cabida o algunos tienen que buscar otro acomodo, ¿no?
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7: Yo sobre todo lo que veo es que hay jugadores que en estos momentos por la edad, por las circunstancias, creo que para mí es contraproducente, ¿no? Que jugadores como Cumbula, Orejuela, David López, Luna, algún otro que me deje por ahí, Jan Salas, son jugadores que si no van a tener mucho protagonismo, no sé hasta qué punto es bueno tenerlos ahí sin jugar, ¿no? Y ni siquiera en el filial. No sé yo si esto es bueno o es malo, ¿no? Pero ya digo, yo encuentro que es demasiado. Yo también coincido que creo que es una plantilla excesivamente amplia y yo también coincido en que como mucho, 24, 25 es más que suficiente. Además, teniendo un filial que en un momento dado también se puede echar mano, como ha demostrado la pretemporada, con jugadores como Jandro, como Aymar, como Cés, que están ahí un poquito también muy cerca del primer equipo, ¿no?
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5: Bueno, Luis, ¿cuándo veremos realmente este Mallorca? Porque estamos viendo, claro, que va dándole entrada a determinados jugadores Luis García cada jornada, siempre hay cambios y tal. ¿Tú ya eres capaz de adivinar cómo va a jugar este Mallorca este año con tres partidos que se han jugado?
7: Bueno, hay que ser cautos. Está claro que es una competición que hay muchísimos equipos con muy, muy parecidos y hay que dar un poco de tiempo a ver cómo se posiciona todo y yo creo que hasta que no pasen 10-12 jornadas no vamos a saber un poquito cómo está. Bueno, lo que hemos visto hasta ahora pues es un equipo que trata de estar ordenado, de ser solidario, de en la medida de lo posible llevar la iniciativa del juego, y de sobre todo lo que hemos estado hablando, ¿no? Que es un equipo que ahora mismo tiene muchísimas variantes, muchísimas alternativas, y eso hace que tenga posibilidad de jugar diferentes partidos en un mismo, ¿no? En uno mismo, ¿no? Porque hay muchos planes, muchas alternativas, ya tenemos juego exterior, que otros años no teníamos, hay mucha gente por dentro, hay posiciones dobladas, entonces bueno, hay muchos recursos, digamos, para lo que es la categoría, ¿no? De todas formas, ya digo que hay que ser cautos. Hemos tenido dos partidos en casa más o menos plácido ante dos rivales que no han puesto demasiada resistencia, y la primera salida pues ya hemos visto que ha pasado, ¿no? Un equipo que sin hacer nada del otro mundo, pero sí con agresividad, sí con cierto orden, sí buscándote lastimarte en tus debilidades o tus errores, y te ha ganado, ¿no? Y de estos partidos vamos a encontrar algunos, ¿no? Por lo tanto, hay que estar preparado para todo. Está claro que la plantilla de Mallorca es de las mejores de la categoría, sin ninguna duda, y ahora hay que demostrarlo, ni más ni menos, ¿no?
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5: Luis, Calatayud, enorme, me gusta.
7: Sí, a mí también me gusta mucho. Ya nos impresionó en la irrupción el año pasado cuando jugó esos partidos que realmente nos gustó muchísimo. Y la verdad que, bueno, si está ahí es porque se lo ha ganado. Es un, como dice bien, un chico que lleva toda la vida en el Mallorca, desde bien pequeñito, que ha mamado el Mallorca desde dentro, desde todas las categorías. Y tú fíjate, la vuelta a general fútbol, ¿no? Que el año pasado cuando fichó el Mallorca a Mateo Moreo, pues decía Mateo Moreo más feo, ahí los dos, y fíjate que no está ninguno de los dos, ¿no? O sea que cuando el Mallorca no ha puesto demasiadas trabas para la salida de Mateo Moreo, porque tiene plena confianza y lo que hace falta también es lo como ha dicho muy bien Biel, que el chico tenga los pies en el suelo, que tenga un buen entorno, que le ayude a seguir progresando y a trabajar, pero si no se desvía y futbolista para rato, sin ninguna duda.
5: Bueno, como hoy se cierra el mercado, todavía hay muchas cosas que tienen que solventarse en este Real Mallorca, definir realmente qué plantilla vamos a tener, y a medida que se cierre hoy el mercado, creo que la próxima semana ya podemos centrarnos más en concreción, en línea por línea, a ver qué jugadores tenemos, cuáles están por encima y otros por debajo, y saber qué va a hacer Luis García a lo largo de esta temporada, qué sistema va a utilizar, qué sistema le va a gustar más. ¿Veremos algún día a Buxa y Adrián Fuentes juntos en un partido? No sé, hay un montón de preguntas que le quiero hacer a Luis y a Biel, pero como tenemos toda la temporada y es larguísimo esto de la segunda división, es larguísimo, pues creo que tenemos más que tiempo suficiente para comentarlo todo. Luis Espinosa, muchísimas gracias y suerte en el Valle de Mosa, como siempre. Muchísimas gracias.
7: Muchas gracias, sí. Un placer, como siempre.
5: Gracias a Luis Espinosa. Pierre Company, moltíssima sort en el Maria de la Salut. 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
6: Moltíssimes gràcies. Una abraçada.
5: Una ferrada molt forta. En envia el company, entrenador també del Maria de la Salut. Ja los tengo colocados, a los dos, a Luis i també a Biel Company. Grandes tipus i que seguro que aportaran mucho a nuestro futbol balear. Me tengo que ir al arbitraje. Nos espera Juan Malviol.
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5: Pues vamos a buscar a nuestro árbitro de cabecera, como es habitual aquí en la zona roca, y no puede ser otro que Juanma Albiol, que ya se ha puesto las pilas, se ha puesto el traje de árbitro, porque esto está a punto de comenzar. Juanma, ¿qué tal? Muy buenas, ¿cómo estás?
11: Juan, ¿qué tal? Buenas tardes.
5: Buenas tardes, estamos? Bienvenido a tu casa. ¿Cómo estás? ¿Todo bien?
11: Muy bien.
5: ¿Verano?
11: Pues nada.
5: ¿Verano largo?
11: ¿Eh?
5: ¿Verano largo?
11: Bien, muy caluroso, pero por lo demás bien.
5: ¿Bien?
11: El verano siempre está bien.
5: ¿Has hecho deporte? ¿Has hecho algo?
11: Sí, sí, he hecho, pero no ha bastado, hay que cerrar, la boca y
5: exacto,
11: no,
5: exactamente, mejor. Exacto, lo que ganabas por un lado lo perdías por el otro y esto no es así, esto no va bien, pero hay que ponerse en marcha porque creo que el sábado ya empezáis, ¿no? Los árbitros tenéis reunión y ya primera actualización, reglamento y tal, ¿no?
11: Sí, sí, el sábado tenemos las prácticas de fútbol base y de fútbol sala. Y luego ya vamos a la universidad a partir de las 9:30 de presentación y nada, ya estaremos hasta las 2 approach y haremos una actualización de las normas de este año y nada, una charla.
5: ¿Pero hay que correr ya el sábado? ¿Hay que correr ya o no? ¿Todavía
11: hay
5: no?
11: Hay que correr, sí.
5: Sí, ya hay que correr el sábado, ya hay pruebas, o sea, ya califican.
11: Ya
5: hay pruebas,
11: sí. Bueno, ya llevan un par de semanas los chavales tercera división, o segunda red, por supuesto, segunda, primera red, la primera división tal, y luego los de segunda, los de tercera división de honor, preferente y primera regional, y ahora prácticamente ya lo han pasado todos, y ahora por eso nos quedamos pues, los de fútbol base y fútbol sala.
5: Fútbol base y fútbol sala, que vamos, la veteranía, la veteranía al poder, que entráis ahora en escena en estas pruebas. ¿Se han cambiado algo de las pruebas, Juanma? ¿Son las mismas que el año pasado? ¿Habéis hecho algo?
11: No, igual. Sí, yo como tengo más de 50, 1.600 metros, está bien.
5: Tú vas sobrado.
11: No me puedo quejar.
5: Tú vas sobrado.
11: Sí.
5: Yo a ti te la subiría un poquito, porque con la experiencia que tiene, yo te la subiría un poquito, porque te acomodas y no puede ser, no puede ser.
11: A mí, yo digo que me pongan otra cosa, que aparte de que me pongan algo de correr, que me quiten de correr, que me pongan de fuerza y ya está, sería perfecto.
5: Claro, hombre, de fuerza va sobrado. Vamos,
11: por eso, tienes una mano, juego en casa.
5: Tienes una mano plana que si se apoya hay problemas. Pero correr, por es verdad, eso. Correr no te va, eso de correr no es lo teo.
11: He corrido mucho toda la vida. Está tal, sí. Y ahora me da pereza. Ahora prefiero hacer como, por ejemplo, remo, esquí o bici que correr.
5: Remo, esquí o bici. Es que también te has ido por las nubes tú, ¿eh? Has probado todo ya, ¿eh? No te queda nada por probar.
11: Ahora, a partir de los 50, estoy probando todo.
5: Nunca es tarde, ¿eh?
11: Pero de deporte, solo de deporte.
5: De deporte, decía, deporte. Estamos hablando deportivamente, ¿no? Que nadie se piense o se malpiense, las mentes calenturientas. A nivel de reglamento sí que hay trabajo, ¿eh? Porque os lo complican cada año más. A nivel de reglamento vais a tener que estudiar y poner codos, ¿eh?
11: Sí, aparte, este año me dijo... nos quieren poner como un micro.
5: ¡Ostras!
11: Para ver, para el tema de las conversaciones, bueno, esto el sábado imagino que lo dirán, pero creo que la idea que tenía la federación, así cuando hay una conversación entre árbitro y jugador, que haya, por ejemplo, que un jugador diga que ha dicho una cosa y el árbitro, o sea, el árbitro que ha dicho una cosa al jugador y el jugador dice que no, ajá, pues a partir de esta grabación, pues se podrá saber lo que ha pasado y ya está.
5: O sea, será
11: una... es un tema que se quiere poner y bueno, pero bueno, todo esto, ya te digo, el martes que viene lo explicaré todo mejor, porque como estaré en la charla,
5: perfecto, el martes no lo explicas, pero vamos, va a ser una prueba de fe, es decir, claro, que muchas veces, es que el jugador me ha dicho esto y tal, y el jugador lo niega. Ahora quedará todo grabado, ¿eh? Y esto os ayudará también para las actas y cuando haya problemas.
11: Sí, por eso es la verdad que bastante bien. A mi nivel de fútbol base no hay problema, pero la verdad que a nivel de, sobre todo de regional, que cuando más problemas hay, pues nada, pues la verdad que así, pues... todo quedará grabado.
5: Hombre, las conversaciones en fútbol base con Benjamines y tal pueden ser tremendas, ¿eh? O sea, algunos lo que hablan los chavalitos ahí jugando es increíble. O sea que, pero bueno, este sábado se ponen las pilas también nuestros árbitros, que estamos muy contentos. Tenemos árbitros en la máxima categoría, ha habido muchos ascensos, se está ampliando de una manera brutal la plantilla de árbitros también aquí en nuestra comunidad. Creo que se está haciendo un muy buen trabajo, Juanma, por parte de Javi, de Javi Martín.
11: Sí, la verdad que sí. Y nada, ya te digo, ya por ejemplo, otro día hablé con él para ponerme ya las pilas, porque ya cogemos como dos grupos de gente, los que empiecen ya a debutar en amateur, que han pitado fútbol base el año pasado, y luego los cursillistas que empezarán a pitar, que han empezado a pitar ya fútbol 7, pero bueno, hay que verlos ya en fútbol 11, y todo ese grupo de 30 cursillistas, más los otros, o sea que hay trabajo este año, pero esto es así, o sea, esto es pico y pala, y sí hay que sacar, al menos hacer un buen trabajo para llegar arriba.
5: ¿Vas a seguir de árbitro acompañante en este?
11: Sí. Efectivamente, sí. Seguimos como instructor.
5: Instructor acompañante,
11: y un equipo que tengo, y nada, y vamos a ir más o menos controlando. Pasa que este año habrá mucha gente, pero bueno, haremos lo que podamos y controlaremos más o menos que la gente esté, sobre todo los que empiecen, los que les cueste más, pues nada, estaremos ahí apoyándoles para que salga todo perfecto.
5: Bueno, el martes ya cuando tengáis las reuniones técnicas y sobre todo de nuevo reglamento de aplicación aquí en Baleares, en el fútbol regional y base, ya me explicarás de todo lo nuevo que se ha aprobado y que se está haciendo en la máxima categoría, que es un auténtico lío, a ver qué se aplica también a nivel regional, ¿no? Porque yo creo que todo no se va a poder aplicar, ¿no?
11: A ver, ya por ejemplo, ¿te acuerdas que decíamos antes del Mundial, que decíamos lo de taparse la boca?
5: Sí,
11: y yo decía, es un animal de tal, efectivamente, ya no se aplica, o sea, eso ya...
5: Solo es amarilla, va a ser amarilla según lo considere el árbitro.
11: Claro, claro, y tienes que ver una cosa, por ejemplo, el Cucurella no es ni amarillo, o sea, el Cucurella no es tal. Luego, por ejemplo, luego está el caso del Prestioni, que cada vez que se hay un pique y se tapa la boca para decirle algo. Entonces, es un tema que sí, pero bueno, que con mucha amarilla, que tú no oyes, tú no escuchas lo que le dice, entonces tú tampoco vas a coger y sacar una roja si no vamos. Si no, puedes sacar 200 rojas. Incluso los jugadores, para hablar, tienen la costumbre de taparse la boca y hablar entre ellos, o sea que...
5: La famosa ley Vinicius, la ley Vinicius, ¿no?
11: La ley Vinicius, sí.
5: Le llaman la ley Vinicius, esta de lo de taparse la boca aquí en España. Bueno, la UEFA ha decidido que sea amarilla a consideración del árbitro, no siempre, sino así tiene que ser,
11: claro, claro,
5: a consideración del árbitro.
11: Que hay un pique, que hay una cosa de estas, que se vea que ha habido algo.
5: Hombre, si el árbitro está al lado y, aunque se tape la boca, escucha insultos y que se están diciendo Nando's Park, pues es normal, claro, que les muestre una amarilla para que se calmen, porque es que si no, se va a liar. Pero bueno, del resto de medidas, el tema de los 10 segundos y de el tema de si estás lesionado, pues tienes que salir fuera y estar fuera un minuto si te han atendido. El tema también de que si el portero está en el suelo tendido, un jugador de campo tiene que salir obligadamente un minuto fuera del terreno de juego. ¿Todas estas normas en fútbol base y en fútbol regional tú crees que las veremos o no?
11: No sé, hombre, imagino que se intentarán aplicar, pero no sé, no te lo puedo asegurar, porque la verdad es que todo, yo creo que
5: prepárate, si se aplica.
11: Es el sentido común, lo de los 10 segundos, y luego manazo, si te pegan manazo, por ejemplo, en tus partes,
5: sí,
11: como dijo, no sé quién lo dijo, sí, tienes que atenderte porque te has quedado tieso, y te has encima un minuto.
5: Sí. Entonces, han salido las bolas volando.
11: O lo del portero, el portero puede pasar, o claro, un balonazo, sí, alguna mala caída.
5: Un choque con otro jugador, claro. Un choque
11: lo que sea.
5: Con el palo.
11: Tienes que sacar a un jugador un minuto. Y luego, por ejemplo, yo vivo ya en Anoeta, que expulsaron a los dos entrenadores de la Real.
5: Estaban sal.
11: Hay que ser más sentido común, ¿sabes? Tú sabes que es una norma nueva, que la gente no lo sabe, ¿no? Tal. Tienes que tener más sane, como dicen mallorquín.
5: Sí.
11: No puedes ir allí, pim, pam, como lo comía, roja.
5: Claro, y como aquel. Y claro, y sacar a uno la amarilla porque no salía del campo, y si no sale nadie del campo mientras atienden al portero, tiene que salir uno de campo, y si no sale, tiene que ser el capitán del equipo el que salga fuera, bueno.
11: Pero claro, yo creo que eso fue uno que lo desconocían totalmente, esta regla, o sea, salía el minuto, pero lo del portero creo que lo desconocían, porque claro, y más, era el tiempo de descuento. Y claro, encima Zubeldia, que es un defensa, tenía que salió Zubeldia, que es un defensa, que en teoría está, dos casos, imagino que el de entrador pues sacará al delantero.
5: Claro, claro.
11: Digo yo que está,
5: hombre, ahí, al menos que no te metan. Claro, que no te metan.
11: Claro. Ahí está, por eso.
5: Menudo lío. A ver, de todo esto nuevo, que es una barbaridad, tengo aquí cuatro folios de las novedades. A ver, de todo esto, según el sábado que os reunís, a ver qué se aplica y qué no en nuestro fútbol, porque claro, tendréis que hacer un montón de charlas a los equipos para explicarles las normas, porque alguno se va a llevar un susto, ¿no?
11: Esa es otra, pero bueno. Yo creo que sobre lo que pasa siempre, los primeros, es que es como lo del portero de los 6, de los 5 segundos, de los 8 segundos. Al final, el primer mes pitas alguno y luego ya no pitas ninguno, igual que en la Liga Española, ¿no? Creo que no se pitó ninguno en todo el año. Y aquí en fútbol base, creo que yo pité uno en un juvenil. O sea, luego ya está.
5: Hombre, lo que sí es verdad es que los jugadores se levantan más rápido, ¿eh? Porque vi un balonazo, creo que fue a Mójica, que le pega un balonazo y se levanta, pero el tío no podía moverse, que le pegan sus partes, pero claro, él sabe que si le atienden tiene que salir luego un minuto, ¿no? Y se queda un minuto fuera del campo y eso es peor.
11: Esto, por ejemplo, el año pasado se hubiera quedado, por ejemplo, en este caso.
5: Claro.
11: Porque hay que pasar que los equipos, sobre todo aquí, por ejemplo, Atlético Madrid, Getafe, estos equipos, a la hora de perder tiempo, es que no se jugaba nada.
5: ¿Sí?
11: Entonces, es una cosa que se ha hecho para que se agilice el juego.
5: Eso es, son medidas para agilizar el juego, que haya más tiempo efectivo de partido. A ver si todo esto, pues intentamos erradicar el teatro en el fútbol. Es que claro, si no hubiera teatro en el fútbol y todo fuera legal, pues no se tendrían que aplicar este tipo de normas tan extrañas que complican más el fútbol. Pero claro, aquí cada uno mira por lo suyo y si pueden expulsar a un contrario, mejor, ¿no? Para que se queden en inferioridad y poder ganar el partido. Pero en fin, son cosas que no cambiaremos. La pillería sigue presente en el deporte. Juan Albiol, pues estaremos en contacto. El martes me cuentas todo lo que se decida en esta reunión.

0: Bueno, bueno, pues Juanma, una, gracias por estar aquí con nosotros una temporada más para comentar todas las noticias arbitrales, que siempre viene muy bien para acercar al árbitro, a la gente común, porque se creen que los árbitros sois de otro mundo y que no sufrís ni que ni, no padecéis y no sois humanos y tal, pero sí lo sois, y aquí lo que intentamos también es reflejar la humanidad de los árbitros que la tienen. Gracias, Juanma.
1: Sí, por ejemplo, bueno, ya está, ya lo voy a comentar. Ahora, por ejemplo, el otro día, partido del Ceuta, por ejemplo, para árbitro, claro, pitar un partido así, que la situación que tiene Ceuta, como está el equipo del Ceuta, digo, yo pensaba, digo, claro, es que a mí me pasó, por ejemplo, con el Cardesal, con el San Llorenç, cuando pasó lo de
0: la riada,
1: a los 15 días, pité, me acuerdo, no sé si era un cadete del Cardesal, y es verdad que la sensación como árbitro es súper rara, o sea, no te lo puedes ni imaginar, porque te pones en la mentalidad de aquella gente, y ¡buf! Y bueno, la verdad que el árbitro para esto, aparte que fue un partido muy fácil, pero que el árbitro, la verdad que me gustó, que estuvo bastante bien, bastante correcto, y nada, tuvo sentido común.
0: Bueno, no te pregunto por el árbitro de los Cármenes, de As Reis, te preguntaré el martes que viene, la primera no, porque me tienes que explicar.
1: ¿Tú quieres que me eches? Sí.
0: 12 años en segunda el hombre de As Reis y la que lió, el amigo.
1: A la calle 13 se puede ir puede dejar paso a otro.
0: Exactamente.
1: Madre de Dios.
0: Juan Malviol, muchísimas gracias por estar aquí con nosotros en Figui. Gracias.
1: Un fuerte abrazo. Sigan.
0: Hasta aquí los deportes. Volvemos mañana. Adiós.
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4: ¿Qué tal? ¿Cómo estáis? Bienvenidas, bienvenidos. Soy Juan Alcalde, arrancando este martes 1 de septiembre. Bueno, el día no lo arranco yo, pero el programa de la edición de martes sí. De 3 a 6 de la tarde, con lo mejor del panorama internacional y algún que otro clásico. Abriendo, Leif Dawson. Con este Saturday.

El ya fallecido Oliver Sheetham, con aquel tema de los 80, Get Down Saturday Night, desde algún lugar del cielo estará pensando: sí que le están sacando rédito a mi sampling, al trocito de mi tema.

0: Y esperando a salir Livy, Akon, Roy Boots y Hal Abadi con el tema Honey, que no pare la música non-stop hasta las 6 de la tarde.
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2: Escuchábamos ese Heroin de Maroon 5 y aquí llega el Promiscuous, el tema original de Timbaland, pero en la versión de Lucas and

¡Qué temazo! Me encanta este Drum Machine. Es Melanie C, antiguamente conocida como Mel C. Antes de eso, pues la Spice Girl deportista. Vamos ahora con este tema que también me encanta. El DJ y productor Majestic ha pedido permiso a Spandau Ballet para reinterpretar su gran éxito, Gold.

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2: Vamos con Maris, así se llama esta artista. Su tema Body is on Fire.

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1: Vamos a escuchar la remezcla que haría popular a David Guetta, que ya os digo, entre vosotros y yo. Es un tipo que es hiper conocido, súper conocido, el más conocido seguramente, el más prolífico, el que más producciones saca, el que está hasta en la sopa. Pero que sepáis que la primera canción que destacó de él fue Just a Little More Love, pero la remezcla del español Wally López.

0: Volvamos a las novedades con Rose Gray y su nuevo tema Club to Your Arms.
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2: El señor Nick Carter de los Backstreet Boys en solitario vuelve, nuevo álbum y el primer single que se llama Magic.

Con este The Cure de Olivia Rodrigo llegaremos a las 4 de la tarde, cumpliendo la primera hora del programa. Recuerda, lunes a viernes, 3 a 6 de la tarde, esto es lo que hay en Freeway Radio. Soy Juan Alcalde, seguimos.

0: son las 4.
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¿Quién le hubiera dicho a Mick Jagger que estaría todavía dándole ahí chicha y además preparando una gira? No voy a decir la última porque él nunca dice una última, pero quieren rodar una gira para 2027. Mess It Up, el tema que abre el nuevo álbum, la remezcla Purple Disco Machine. Ahora Madonna con Fate. Es que quería hacer un dos en uno. Esto se llama Read My Lips y es un tema que Madonna ha firmado para la FIFA. Vamos, le acaba de meter un gol, les habrá costado un ojo de la cara.

arrancando este mes de septiembre con temazos como este Heaven on Your Mind, Dan Timinsky, la producción del DJ y productor Kaigo. Vamos, dale volumen.

0: Oliver Malcolm, ese rollito que lleva, ese flow. Esto se llama Ghost, Fantasmas. Después Ron Morven con Paper Sun, otro de esos temas insignia de este programa. Las 4 y 17 minutos hasta las 6 de la tarde, esto es lo que hay en Fiwi Radio.
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0: hace muy pocos días, Sonny Fodera, DJ y productor, con las voces de Becky Hill. Aquí ella disfrutándolo al máximo, este Say Something. Y ahora vamos a escuchar uno de los buenos.
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0: Shine, la colaboración de Hugel, French Montana y David Guetta junto a Aidan Martin para llevarnos de la manita hasta las 4 y media. En 2 minutos nos plantamos en las 4 y media, pero recuerda que hasta las 6 es music non-stop. Por cierto, la siguiente es Cat's Eye, Animal.

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0: ¿Qué te parece? Es la última remezcla oficial del Summer Jam de The Underdog Project. Scan 2026 Remix.
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0: Aún nos quedan chapuzones. Vamos a seguir escuchando el nuevo de Charlie XCX, Camera. Después, Michael Jackson.

0: Gran remezcla, aunque no han tocado la parte original, sí han reforzado la base.
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0: Algo parecido ha hecho Frankie Rizzardo, o Rizzardo, como prefieras, con este Missing de Everything But the Girl. Ben Watts a la producción, la voz de Tracy Horn en un tema mítico de mitad de los 90. 15 minutos para llegar a las 5 de la tarde. Después en la recámara tengo el famoso Love Train de los OJs en la nueva adaptación de Joe T. Van Elly, recordando viejos temas disco.
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¿Qué ganas tenía de estrenar esta nueva remezcla de ese Last Night a DJ Saved My Life? La formación In Deep es la formación original y la remezcla la pone Shinny junto a Billy Kenny. Remezclón. En compañía de este temazo llegaremos a las 5 de la tarde para, pues eso, para finiquitar con la última hora del programa, con lo mejor que se nos pase por delante.

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Ahora sí que la conoces, Samba de Janeiro. Son los Bellini. El tema original era de 2007. Se han hecho muchas remezclas. Y aquí la última, la de Dave Curtis. Una mezcla entre batucada y new disco. No está mal conseguida.

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2: Vamos con Stormzy y Odile 24 Hours.

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Hacía tiempo que no aparecía Inna, la vocalista. Aquí está junto a la producción de Matoma en este Dream Out Loud. Después, un temazo llamado Don't Stop Loving de los Mr. Belt and Weasel.

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Y sin descanso, seguimos con el tema siguiente, que es ni más ni menos que Jennifer López, que se ha dejado remezclar por Joel Corry. El tema Get Right de J-Lo, en esta versión mucho más potente en pista de baile, más estilo, bueno, yo diría tirando al dance. Y nada, en un minutito alcanzamos las 5:30 para el último tramo del programa.

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Me encantan esas canciones que recuperan esos samplings de los 70s y los llevan a la actualidad, pero con esa alegría, ese punch. I Don't Know, esta recreación ha sido a cargo de Sweet Cream, que es el tema original, y el montaje que es de Block and Crown junto a Lizard. ¡Wow!

0: Inconfundible, Sia, esa voz. La producción es de Afrojack y David Guetta, Awake Tonight. Venga, seguimos. Más música hasta las 6.
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0: Vamos ahora con dos componentes de la Swedish House Mafia. Son primos, los tres. Pues dos de ellos, por ejemplo, Axwell and Sebastian Ingrosso, también hacen cosas por su cuenta. Y ahí está ese Together que les hizo triunfar hace unos años. Esta es una nueva remezcla a cargo de Prana Flow.

0: Ritmazo elevado a la máxima potencia. Es un tema de los 90. Se llama Midas Touch. Es una remezcla del tema original de Conley B. La remezcla actual, esta que estás escuchando, pertenece a Lizzy Curious. Y le ha dado un toque mucho más alegre. Yo diría que igual de rápido que el original y la misma energía. Pero bueno, adaptado a estos tiempos, que además son unos tiempos en los que se vuelve a llevar la música bastante rapidita.
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0: Vamos con Pitbull y Derulo, que vuelven a unirse en este Privacy.

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1: Ya había que despedir y he elegido uno de mis temas favoritos. Lo machaqué en pistas, pues desde que salió en 1997. Una remezcla poco conocida de un tema muy conocido. Todo el mundo recuerda el Sex Bomb de Tom Jones. Pero poca gente recordará esta remezcla de Sounds of Life en un proyecto donde también estaba metido el señor Mouse T. Ahí va, ahí va, ahí va. Con esto me despido. Soy Juan Alcalde. Ha sido un placer estar contigo. Mañana repetimos en la edición de miércoles de 3 a 6 de la tarde. Como siempre, de lunes a viernes. Esto es lo que hay en Fibui Radio. ¡Hasta mañana!

0: Son las 6.
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0: aquí se nos da muy bien arrancar las nuevas horas. Ya lo has visto, siempre con éxitos. Y prepárate, porque todo lo que llega van a ser 100% números uno. Bienvenido si acabas de llegar. Bienvenida si acabas de enchufar la radio número uno del dial.
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0: Esta es la radio con más números uno. La radio que te garantiza al 100% que todo lo que vas a escuchar son éxitos. Así que te invito a que te quedes conmigo y que juntos disfrutemos de esta larga lista de éxitos que tengo aún por delante para disfrutar aquí, en tu radio.
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0: más grande, pero con este Mama Set podemos decir que Lucas Graham se volvió más famoso de la cuenta. Bueno, tan famoso como que se le conoce en el mundo entero. Temazo que sonaba por aquí en tu radio y quédate porque aún tengo un montón más de números uno por delante que no te puedes perder. Estás en tu radio.
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1: Ganó el Grammy a la mejor canción del 2011. Este Levels de Avicii, que sin duda es todo un número uno.

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0: Temazos como este que acabamos de escuchar, Permission to Dance de BTS.
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0: Aquí sabemos lo que quieres escuchar y por eso siempre te vamos a poner todos los temazos que más van a sonar. Quédate porque aún me quedan un montón más de números uno por delante y no quiero que te pierdas ninguno.
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2: Y atención a la novedad que te dejo por aquí. Llega Doja Cat junto a SCA. Y esto, que se llama Kiss Me More.

0: punto de terminar ya otra hora por aquí. Sabes que te garantizamos al 100% todos los éxitos, como acaban de sonar hasta ahora. Pero quédate, porque aún nos quedan un montón más por delante.
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0: Los mejores éxitos van a sonar aquí y te recomiendo que te quedes y subas el volumen porque arrancamos otra nueva hora de números uno que no quiero que te pierdas.
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0: quédate porque aún me quedan un montón más de números uno por delante y no quiero que te pierdas ninguno.
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2: Y es que aquí siempre te ponemos números uno y nos encanta viajar al pasado para escuchar, pues, temazos como este, de Beyoncé. Por aquí llega con Hello, que seguro que te suena.

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4: Something Stupid, que suena ya en la radio número uno del dial. Él es Jonas Blue, seguro que lo conoces. Sube el volumen y disfrútala.
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0: Y es que cada vez somos más aquí en la Radio Líder, la única que te garantiza al 100% solamente éxitos. Más artistas, más números uno, más música de verdad. Oye, quédate y vamos a disfrutar juntos de solamente éxitos. Sube el volumen, quédate, estás en tu radio.
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2: Llega Jason Derulo a la radio que te garantiza al 100% que todo lo que vas a escuchar aquí son números uno. Nos

0: Terminamos ya. Otra hora aquí en tu casa, en tu radio, con la música que quieres escuchar. Y quédate porque tengo una larga lista de números uno que no quiero que te pierdas. Estás en tu radio.
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Baleares mantiene prácticamente sin cambios la llegada de turistas internacionales en plena temporada alta. En julio las islas recibieron 2,5 millones de visitantes extranjeros, una cifra muy similar a la del pasado año. Lo que sí aumenta es el gasto. Cada turista dejó de media un 8% más que en julio de 2025.

0: Podrán beneficiarse los jóvenes de hasta 35 años que sean titulares de un contrato de alquiler y que paguen una renta cuyo precio no supere los 900 euros mensuales.
1: La temporada de robo ya está en marcha en Baleares, con una población recuperada y ejemplares de mayor tamaño. El límite se mantiene en 50 capturas por persona y día, mientras el Govern reforzará las inspecciones durante la campaña.
0: Y en los deportes, el Fitwi Mallorca Basket Palma inicia los entrenamientos de cara a la temporada que arrancará a finales del mes de septiembre. El conjunto mallorquín empieza un nuevo proyecto con la presencia de 8 jugadores nuevos. Solo 4 repiten de la pasada temporada y del entrenador Alex Formento. Bienvenidos a la edición de las 8 de la tarde, los informativos de Fitwi Radio y de Fitwi Televisión. Yolanda Hernández, buenas tardes.
1: Buenas tardes, Juan. Hoy comenzamos este informativo hablando de la vivienda. El Govern ha abierto este martes el plazo para optar a la nueva convocatoria de las ayudas del bono alquiler joven. Las solicitudes se van a poder presentar hasta el día 30 de septiembre, siempre que cumplan una serie de requisitos.
0: De esta línea de subvenciones se pueden beneficiar los jóvenes de hasta 35 años que sean titulares de un contrato de alquiler y que paguen una renta cuyo precio no supere los 900 euros mensuales si es una vivienda, o que no paguen más de 450 euros por una habitación.
1: El Govern abre el plazo hoy para acceder a estas ayudas para alquilar una vivienda. Podrán beneficiarse los jóvenes de hasta 35 años que sean titulares de un contrato de alquiler y que paguen una renta cuyo precio no supere los 900 euros mensuales o los 450 euros en el caso de alquilar una habitación. Son unos precios que, aplicados al mercado inmobiliario balear, dejan fuera la mayor parte de la oferta, por lo que el Govern ha reclamado al Ministerio de Vivienda que suba el límite de los precios del alquiler para que más personas puedan acceder a estas ayudas. Entre los requisitos también se exige ser residente español, tener unos ingresos anuales, tanto individualmente como en el conjunto de la unidad de convivencia, que no superen 3 veces el IPREM, y además se pide no ser propietarios de ninguna vivienda. Asimismo, hay que estar al corriente del pago de las rentas correspondientes al contrato de alquiler. El periodo para presentar las solicitudes permanecerá abierto hasta el próximo 30 de septiembre. La ayuda asciende a 250 euros mensuales por persona, con un máximo de 6.000 euros durante los 2 años de esta convocatoria.
0: Como acabamos de explicar, la realidad del mercado inmobiliario de las islas por los altos precios complica el acceso a las ayudas. De hecho, Baleares se ha mantenido en agosto como la segunda comunidad autónoma con el alquiler de vivienda más caro de España. Según el portal Idealista, las islas se sitúan con un precio de 20 euros el metro cuadrado, o lo que es lo mismo, alquilar una vivienda de 100 metros cuesta de media 2.000 euros. Según esta plataforma, Baleares se sitúa solo por detrás de la Comunidad de Madrid.
1: Seguimos ahora y lo hacemos hablando del precio de los combustibles, que experimentan este martes 1 de septiembre algunos cambios en las gasolineras españolas. Y es que desde hoy llenar el depósito del coche va a ser algo más barato, especialmente para los usuarios del diésel. El precio del diésel sigue al alza y el Gobierno refuerza las ayudas. Desde este 1 de septiembre, la rebaja del impuesto sobre hidrocarburos aumenta hasta los 20 céntimos por litro. La medida se activa después de que el gasóleo registrase en el mes de julio una subida interanual del 15,7%, superando así el límite establecido para aumentar la bonificación. La gasolina, en cambio, mantiene una rebaja de 5 céntimos por litro, ya que la subida de su precio fue menor, fue del 7,3%. Y es que los precios en las estaciones de servicio no han dejado de subir durante las últimas semanas. Los carburantes acumulan ya 8 semanas consecutivas al alza. El litro de diésel se sitúa de media en torno a 1,86 euros, después de subir casi un 2% en tan solo una semana. La gasolina, por su parte, ronda ya 1,72 euros por litro. Una escalada que también está presionando la inflación. El IPC adelantado del mes de agosto

0: llegaba al 4,3%. Es el nivel más alto desde el mes de febrero del año 2023. El gobierno relaciona este repunte de los precios principalmente con el encarecimiento de los carburantes provocado por la crisis energética derivada de la guerra en Irán.
1: Ahora bien, la rebaja no va a llegar de forma inmediata, ni va a ser igual tampoco en todas las estaciones de servicio. Y es que va a depender de cuándo repongan el combustible almacenado en sus depósitos. Además, el descuento de 20 céntimos por litro se aplica al impuesto de hidrocarburos y no directamente al precio que pagan los conductores. Joan Mayans, presidente de la Asociación de Estaciones de Servicio de Baleares, calcula que la reducción final en el surtidor va a rondar los 10 céntimos.
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1: Este descuento en los combustibles ha pillado por sorpresa, por cierto, a muchas personas que han ido esta mañana a llenar el depósito de sus vehículos. Ahora bien, parece que el sentir de la mayoría de los usuarios es que los precios siguen siendo muy caros.
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4: Cambiamos ahora al ámbito turístico. En julio llegaron prácticamente los mismos turistas internacionales que hace un año y gastaron más que en el mismo mes del pasado año. Según el INE, la llegada en el número de extranjeros en julio a Baleares fue similar a 2025, un dato que contrasta con el incremento que se ha producido en el conjunto de España. Estas son las cifras.
0: Baleares recibió 2,5 millones de turistas internacionales el pasado mes de julio. Es una cifra que representa un incremento del 0,1% respecto al mismo mes del año pasado. Es decir, durante el mes de julio, las islas recibieron prácticamente el mismo número de turistas extranjeros que en 2025. Este leve aumento del 0,1% contrasta con el incremento que se ha producido en el conjunto de España, donde los turistas extranjeros aumentaron un 4,6% en el mes de julio. Asimismo, los datos publicados este martes por el Instituto Nacional de Estadística recogen también que Baleares ha sido una de las comunidades que más turistas ha recibido en lo que llevamos de año. Desde enero se han registrado 9,1 millones de turistas. Esto supone un aumento del 1,8%. Las islas también han sido la comunidad autónoma donde se ha producido un mayor gasto turístico por visitante. En concreto, durante el mes de julio, el gasto medio por turista alcanzó durante su estancia los 1.613 euros, es decir, un 8% más que en el año 2025.
1: Abrimos crónica de sucesos. La Guardia Civil ha detenido al conductor del vehículo accidentado el pasado domingo por la noche en Puerto Cristo, en el que murió una joven de 23 años y otras dos personas resultaron heridas. El coche se salió de la carretera, volcó y terminó chocando contra un árbol. El conductor dio positivo en la prueba de alcoholemia con más de 0,5 miligramos por litro de aire expirado. La investigación continúa ahora abierta y las primeras hipótesis apuntan a una posible distracción al volante. Está investigado por homicidio por imprudencia, lesiones y un delito contra la seguridad vial. Y aún en página de sucesos les contamos también que la Policía Nacional ha detenido en Ibiza a un hombre de origen alemán como presunto autor de un delito de tráfico de drogas. La investigación permitió localizar un vehículo que, según los agentes, se utilizaba como punto de almacenamiento. En su interior encontraron un sistema electrónico de ocultación para esconder la droga. En total, la policía ha intervenido casi 28 kilos de ketamina, más de 7 kilos de cocaína, 42 gramos de hachís y 22.000 euros en efectivo. Además, también se han interceptado varios teléfonos móviles. El detenido ha ingresado en prisión provisional por orden judicial.
4: Vamos ahora con otros asuntos. Este martes comienza en Baleares la temporada de pesca del raor, una de las más esperadas por los aficionados. La campaña arranca con buenas perspectivas por la especie y con un límite de 50 capturas por persona y día.
5: Desde este 1 de septiembre vuelve a estar permitida la pesca del raor en Baleares, también en las reservas marinas, salvo en la zona de alta protección del Malgrat, donde habrá que esperar hasta el 1 de octubre. La temporada comienza con una población recuperada tras años de seguimiento y de gestión de la especie. En Mallorca, la talla media de los ejemplares analizados alcanza los 168 milímetros, un 35% más que en 1999, cuando se detectó una situación de sobrepesca.
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5: La veda entre abril y agosto ha permitido mejorar progresivamente tanto el tamaño como la abundancia del raor y las previsiones apuntan a resultados similares a los del año pasado. El límite se mantiene en 50 raors por persona y día. En las reservas marinas, además, será obligatorio comunicar las capturas.
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5: Coincidiendo con el inicio de la campaña, el gobierno reforzará las inspecciones en las principales zonas de pesca para evitar infracciones y garantizar el cumplimiento de la normativa. La temporada permanecerá abierta hasta el próximo 31 de marzo.
1: En página educativa, el profesorado de Baleares ya está inmerso en los preparativos para el nuevo curso escolar que va a arrancar para el alumnado la próxima semana. El conseller de Educación, Antoni Vera, ha asegurado hoy que la Conselleria va a abrir este miércoles un trámite urgente para la cobertura del 1% de las plazas docentes que todavía continúan pendientes de cobertura.
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1: Unas declaraciones que ha realizado Antoni Vera tras una visita al Colegio Jaume I de Palma, un centro en el que se ha llevado a cabo la reforma que va a permitir disponer de los espacios necesarios para incorporar el primer ciclo de educación infantil este curso. La actuación ha supuesto una inversión de 35.600 euros. El conseller Vera ha destacado la creación de plazas educativas en el primer ciclo de educación infantil, que para este próximo curso han aumentado en 1.200, así como la asunción progresiva de la gestión directa de escoletas de titularidad pública.
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4: Abrimos ahora la crónica política. El PSI PSOE inicia el nuevo curso político poniendo el foco en la saturación turística, la vivienda y el cambio climático. La formación ha registrado dos proposiciones de ley con las que quiere marcar el tramo final de la legislatura. Por un lado, plantea incrementar en 2 euros el impuesto de turismo sostenible durante la temporada alta y reducirlo en temporada baja. Por otro lado, propone declarar Baleares como zona de mercado residencial tensionado para limitar la subida de los alquileres. La candidata socialista a la presidencia del gobierno, Rosario Sánchez, ha presentado estas iniciativas tras una jornada de trabajo del grupo parlamentario para preparar el nuevo curso.
8: Una es la pujada del ITS. No farán una pujada que nosotros voldríem. 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
4: Por su parte, Més per Mallorca arranca el nuevo curso político poniendo el foco en la vivienda, el coste de la vida, la masificación turística y la diversificación económica. Entre sus propuestas plantea un salario mínimo propio para Baleares, un IVA diferenciado y duplicar el impuesto de turismo sostenible. La formación ha presentado estas líneas de trabajo coincidiendo con el inicio del último curso político antes de las elecciones de 2027.
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4: 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Sánchez ha recordado especialmente su papel en la implantación de la ecotasa durante el primer gobierno del Pacte de Progrés y ha subrayado su apuesta por unas políticas turísticas orientadas a mejorar la calidad de vida de los residentes.
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0: y repasamos ahora toda la información nacional. Yolanda.
1: Así es, Juana. Lo hacemos además con la vista puesta en el Consejo de Seguridad Nacional, que se ha reunido hoy por segunda vez para abordar y seguir la gestión de la crisis migratoria de Ceuta. Esta nueva reunión ha estado presidida por el líder del Ejecutivo, Pedro Sánchez. Ha convocado a este Consejo por segunda semana consecutiva y lo ha hecho justo antes de que el Consejo de Ministros haya aprobado un paquete de ayudas urgentes para la ciudad autónoma. Como decimos, tras la reunión de Seguridad Nacional, el Consejo de Ministros ha dado luz verde a un Real Decreto de medidas urgentes sociales y también económicas de apoyo a Ceuta. Un decreto con el que el Gobierno va a movilizar 309 millones de euros para lo que resta de este año y que se va a destinar a los servicios esenciales, la seguridad, la acogida de menores y la atención humanitaria, así como también va a servir para ayudar a empresas y a trabajadores.
2: El objetivo principal de este Real Decreto Ley es dar confianza y tranquilidad tanto a empresas como a trabajadores en la ciudad de Ceuta. Este principio es el principio, como he dicho, que inspira este plan de choque, que supone, como ven en esta diapositiva, la movilización total de 309 millones de euros en este año, en el año 2026, en los cuatro meses que restan de 2026, una cuantía, si queremos tener una referencia, que está en torno al 16% de todo lo que se produce anualmente, es decir, del PIB anual de la ciudad de Ceuta.
1: Y las reacciones políticas a la entrevista del presidente del Gobierno han continuado este martes. Respecto a la posible visita del rey Felipe VI a Ceuta, el Partido Popular ha acusado a Pedro Sánchez de estar, dicen literalmente, acomplejado con el monarca. Dicen los populares que lo ha usado para desviar la atención y no dar explicaciones sobre la gestión del Gobierno en Ceuta.
3: Yo creo que las palabras desafortunadas que tuvo en esa entrevista para intentar salir al paso de sus responsabilidades, ¿no? Porque al final todos lo que vimos fue que él intentaba, para no hablar de sus responsabilidades, porque se había alargado de vacaciones, echarle la culpa, pues entre otros, al rey, ¿no? Y compararse diciendo yo he estado en Ceuta y el rey no ha estado, ¿no? Obviando algo muy importante que es, uno, que el rey no le puede contestar y dos, que el rey, todos sus actos tienen que estar refrendados por el gobierno. Y si el rey no ha estado en Ceuta es porque el gobierno no se lo ha permitido.
1: Y en esa misma línea, la secretaria general de Podemos cree también que Pedro Sánchez busca polemizar con la Casa Real para no tener que dar cuentas de la gestión del gobierno en la ciudad autónoma.
4: Yo creo que lo que está buscando el presidente es una polémica con la monarquía, con el rey Felipe VI, para intentar pasar, digamos, de puntillas por la realidad, que es que no está gestionando adecuadamente esta crisis humanitaria provocada por la propia inacción del gobierno y que no está dando las explicaciones reales, o nadie piensa que está dando las explicaciones reales sobre la implicación de Marruecos en este evento.
0: Aparte de la política y sobre el terreno, en Ceuta este martes han continuado las aglomeraciones de migrantes que buscan acceder a los recursos del recinto habilitado en la zona de Loma Colmenar. Los migrantes se agolpan en las aceras y colapsan el acceso al centro, donde aún se siguen habilitando más carpas. Las aglomeraciones han continuado esta mañana tras varios días de concentración de cientos de migrantes en los alrededores y donde este lunes se vivieron momentos de tensión. En este mismo ámbito, mañana la Federación de Municipios y Provincias de España ha convocado concentraciones frente a los ayuntamientos de todo el Estado para solidarizarse con los ciudadanos de Ceuta. En Palma, este acto tendrá lugar en la Plaza de Cort a las 8 de la tarde. Sobre este tema nos aporta ahora su análisis de la actualidad nuestro compañero Biel Ramis.
5: Por un momento, solo por un momento, inteligentes telespectadores de FIBE Televisión, les voy a pedir, si ustedes quieren, que se olviden de sus preferencias políticas. Que se olviden, si ustedes quieren, de su ideología. Que se olviden, si ustedes quieren, de a quién votaron o de a quién piensan votar. Que se olviden de si lo hicieron al PP, al papá o al pupú, a los socialistas de Sánchez o a los otros socialistas, si es que queda alguno, a sumar o a restar, a cualquier mes o a cualquier menos, a Vox, a Vix o a Vox. Que se olviden, si es que pueden, si es que quieren. Y que se sitúen en un contexto, en un escenario catastrófico, totalmente catastrófico. Más allá de las ideologías, objetivamente catastrófico. Imaginen ustedes que, por ejemplo, viven en Malacor, 50.000 habitantes, casi 50.000 habitantes, o en Inca, más de 35.000 habitantes. Es decir, en conjunto, 85.000 habitantes. Sí, señores, los mismos que hay ahora mismo censados en Ceuta. Se sitúan, no piensen en Ceuta, que a lo mejor les cae lejos, sitúense en Malacor y en Inca. Y si quieren, en Palma, en Mohón, Ciutat Vella, Ibisevilla, Sant Antoni, donde quieran. Sitúense aquí. Y sitúense aquí en un momento determinado en el cual no sabemos por qué, bueno, sí lo sabemos, pero el presidente del gobierno dice que no lo sabe, no sabemos por qué 60.000, 70.000, 80.000 personas, las que quieran, la cantidad ahora hoy en día ya da igual, llegan de repente en dos horitas. En dos horitas, a la Maracor, Inca, llegan por todas las carreteras, un ejentado, un ejernesio, que decimos en Mallorca. Esta gente ha llegado allí, ya llegaremos a descubrir por qué, y evidentemente no tienen casa. Se instalan en las calles, en los jardines, en los parterres de las avenidas, en los soportales de las fincas, en las entradas a los subterráneos de los aparcamientos, donde pueden. Ocupan la ciudad. Aparte de ocupar la ciudad, las ciudades, estas personas tienen que comer y que beber. No son plantas ni son trozos de piedra. Y cuando una persona tiene que comer y que beber y no tiene que comer y que beber, las cosas se complican y mucho. Y también, no los engañemos, y perdonen la expresión, estas personas tienen que hacer pipí y popó, y lo hacen allí donde están. Por tanto, un gravísimo problema de salubridad. Un descontrol que hace que muchos comercios, evidentemente, no abran. Imagínense, Manacor, Inca, Totinkat, y la gente en su casa. ¿Vale? Además, como ejemplo, simplemente como ejemplo, algunas de estas 60.000, 70.000, 80.000 personas, aprovechando que han llegado donde han llegado, van en el medio, al sistema sanitario colapsado. Vamos entendiendo la magnitud de la catástrofe, aunque algunos la quieren minimizar a esta catástrofe. Vale, pues todo esto es lo que está ocurriendo en Ceuta. 85.000 españoles como nosotros, aunque a alguno no le guste ser español, viven una situación nunca antes vista. Y la cosa va para largo. Esa cosa va poco a poco. No hay prisa para solucionar el problema. Que los que han quedado se queden allí y ya veremos cómo van pasando las cosas. Imagínense que esto les pasa a ustedes. Vale, pues mañana, a la hora de decidir si van o no van a las concentraciones convocadas por la Federación de Municipios y Provincias de España frente a los ayuntamientos, en Palma, en concreto, frente al Ayuntamiento de Palma en la Plaza de Cort a las 8 de la tarde, mañana, en ese momento de decir si van o se quedan sentados en el sofá, piense que esto quizás o quizás no les podría haber pasado a ustedes. Pero le ha pasado a otros 85.000 españoles abandonados de la mano, no de Dios, sino del gobierno. Quizás el verdadero protagonismo de estas gentes y el patriotismo del resto de los españoles no es quedarse en el sofá, sino ir de verdad a las concentraciones.
1: Gracias, Bielrami. Seguimos, por cierto, con un apunte más del ámbito nacional. El Consejo de Ministros ha aprobado este martes el proyecto de ley del Estatuto Marco, una norma que reforma las condiciones laborales de los trabajadores de la sanidad y que ahora llegará al Congreso pese a la amenaza de una nueva huelga médica, esta vez indefinida.
6: Es una reforma laboral sanitaria que estaba pendiente desde hace 23 años. Hoy con este trámite damos luz verde a su debate en el marco de la Cámara Baja. Como saben, este estatuto supone una mejora sustancial de las condiciones básicas para todos los profesionales y permite adecuar la normativa al presente y al futuro del modelo asistencial. Además, también en el ámbito sanitario, el Consejo de Ministros ha autorizado la propuesta de distribución de 50,27 millones de euros entre las comunidades autónomas e Ingesa para el desarrollo de distintos programas del Sistema Nacional de Salud.

0: Seguimos ahora y lo hacemos con toda la información del panorama internacional, Juan.
1: Sí, vamos a ir con todo ello y nos vamos a centrar primero en Nepal, donde han ofrecido un nuevo balance de víctimas mortales y desaparecidos tras el paso de la devastadora riada de la semana pasada. Mientras los equipos de rescate tratan de localizar supervivientes, ya son más de 1.000 las personas fallecidas.
2: Las autoridades de Nepal han elevado este martes a cerca de 1.000 los muertos por las devastadoras inundaciones registradas la semana pasada cerca de la frontera con China, al tiempo que han rebajado a unos 3.900 los desaparecidos, entre los que figuran 583 extranjeros. La Autoridad Nacional para la Reducción y Gestión del Riesgo de Desastres ha señalado que hasta ahora se han recuperado 987 cuerpos. Además, ha especificado que 3.916 personas siguen desaparecidas, entre ellas 639 trabajadores de una central hidroeléctrica afectada por la riada, antes de agregar que los servicios de emergencia han logrado rescatar a casi 12.000 personas. El organismo ha cifrado en 279 los heridos, al tiempo que ha manifestado que hay miles de agentes desplegados para las labores de búsqueda y rescate, al hilo de las cuales se está también entregando ayuda humanitaria a parte de los damnificados. A estas cifras se suman al menos 16 muertos y alrededor de 550 desaparecidos en territorio chino, así como 3 cadáveres recuperados en India.
1: Por otra parte, una decena de bombardeos ha dejado al menos 3 víctimas mortales en la Franja de Gaza. A pesar del alto el fuego decretado en la zona en octubre de 2025, los ataques de Israel no cesan. En esta ocasión, una mujer y 2 niños de 3 y 13 años han muerto este martes tras esta nueva ofensiva en el centro de la ciudad de Gaza. Según el Ministerio de Sanidad gazarí, son 1.327 los palestinos muertos y ya casi 4.400 los heridos a causa de los ataques lanzados por Israel desde el acuerdo del alto el fuego. Vamos ahora a repasar la actualidad de Latinoamérica. Hoy de nuevo hay más novedades en Colombia. Nos informa Andrés Yate.
3: Así es. Hoy en América Latina regresamos a Colombia, pero poniendo la mirada en un lugar del que quizás fuera del país no se habla demasiado: Buenaventura. Y hay una contradicción que ayuda mucho a entender lo que ocurre allí en este territorio. Buenaventura tiene el principal puerto de Colombia sobre el Pacífico. Es una puerta fundamental para el comercio del país con el resto del mundo, pero basta con alejarse de la zona portuaria para encontrarse con una realidad completamente diferente. Comunidades con enormes carencias, dificultades para acceder a servicios y una violencia que durante años ha condicionado la vida de miles de personas. En este territorio conviven disidencias de las FARC, el ELN y bandas criminales como los Chotas y los Espartanos. Y en algunas comunidades rurales, hablar de ellos todavía significa bajar la voz. Porque aquí el conflicto no es algo del pasado. Hay desplazamientos, confinamientos, amenazas y también menores expuestos al reclutamiento de los grupos armados. Y sobre todo estos problemas llegó además el terremoto el pasado 10 de agosto. El mismo terremoto del que hemos estado hablando durante las últimas semanas aquí en este espacio. En Buenaventura dejó miles de viviendas afectadas y golpeó precisamente a comunidades que ya vivían en condiciones muy difíciles. Y eso es lo que hoy queremos mostrarles. Porque cuando una catástrofe golpea un territorio que ya arrastraba pobreza, violencia y un especial abandono por parte del Estado, recuperarse resulta todavía mucho más difícil. 3 semanas después del terremoto, estas comunidades intentan volver a empezar. Pero para muchas familias, reconstruir una casa es solamente una parte del problema. Veamos el siguiente reportaje desde Buenaventura.
4: 3 semanas después del terremoto de magnitud 7.4, las comunidades rurales de Buenaventura en el Pacífico colombiano siguen enfrentando sus consecuencias agravadas por décadas de abandono y el conflicto armado. En zonas como el Bajo Calima, varias viviendas quedaron inhabitables y persisten dificultades de acceso a alimentos, agua y servicios básicos. A estas comunidades, algunas de difícil acceso, comienza a llegar ayuda humanitaria del consorcio SHARP, financiado financiado por la Unión Europea para atender a las familias afectadas. Así lo explica María Alejandra Celis, gerente de emergencia del Consejo Danés para Refugiados en Colombia.
5: Priorizamos estas comunidades, son altamente vulnerables, obviamente marcadas por conflicto armado históricamente, y que por lo mismo de la afectación del terremoto que causó tantas, digamos, pérdidas a nivel de las viviendas, a nivel también de los medios de vida de las personas, pues debemos como responderles a esa afectación.
4: Mientras esperan la reparación de sus viviendas y escuelas, las familias del Bajo Calima continúan viviendo entre estructuras dañadas, caminos de difícil acceso y el temor provocado por las réplicas y el conflicto. Para estas comunidades, la reconstrucción no solo significa recuperar lo perdido por el terremoto, también volver a contar con condiciones mínimas para permanecer en su territorio.
3: Esta es la realidad de uno de los territorios más estratégicos de Colombia y al mismo tiempo uno de los más vulnerables. Una crisis que el terremoto no creó, pero que sí ha vuelto mucho más difícil. Seguiremos pendientes de Buenaventura y de toda la actualidad de América Latina.

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1: Y vamos con la información deportiva. Empezamos mes de septiembre. Adiós a las vacaciones, pero el Real Mallorca no para. Ya lo comentábamos ayer en estos informativos. Los fichajes llegan. Por cierto, hoy a las 12 de la noche finaliza el capítulo de fichajes. ¿Nos quitarán o no nos quitarán a ningún jugador? Yo creo que no nos lo van a quitar. Vamos con lo que ya tenemos. Se confirmaba, lo dábamos ayer, la llegada de John Donald, un jugador que es importante, según dicen los entendidos. Llega en calidad de cedido. Ahí está la revisión médica que pasó el jugador y por lo tanto vamos a ver lo que ocurre a lo largo de esta temporada. Eso sí, el Mallorca tiene una opción de compra y ya lo comentábamos, puede jugar en distintas demarcaciones. Ahí está el acto de la firma de ese contrato, de esa cesión, con la presencia del presidente. También estuvo naturalmente el CEO económico, el CEO deportivo y el presidente del club. Vamos por partes. A ver qué decía John Donald de por qué prefirió venir al equipo mallorquinista.
2: El interés que mostraron por mí desde el primer momento, ¿no? La confianza que me dieron desde el primer momento, que eso es algo muy importante para un jugador y sobre todo pues preguntando a los compañeros pues el buen grupo que hay aquí. Muy bien, la verdad. Al final desde el primer momento me transmitió pues sobre todo pues esa confianza que tienen en lo que puedo aportar al equipo y sobre todo también pues de la enorme exigencia que él tiene con sus jugadores y de la competencia que hay aquí, que es desde luego muy buena y que seguro que añade más valor al equipo.
1: Y la pregunta que nos hacemos, se hacen ustedes, aunque ya lo hemos visto jugar, ¿qué detalle, cómo se define él futbolísticamente hablando?
2: Volver a sentirme un jugador importante, ¿no? De poder sobre todo aportar a este gran equipo y a nivel colectivo pues obviamente lograr el objetivo y el sueño, ¿no? Que es volver a la división a la que pertenece este equipo. Un jugador muy físico, potente y bueno, pues con buena lectura táctica sobre todo, y otra característica mía es esa polivalencia en diversas posiciones. La verdad que el equipo dio una sensación pues de un equipo compacto, ¿no? Que tiene las ideas muy claras y sobre todo eso, que van todos a una y bueno, tanto los que empezaron como los que entraron, pues eso, que van todos a por el mismo objetivo y que muy, muy bien.
1: Y vamos con otro refuerzo, y es que el Real Mallorca no para. ¿Qué jugador tenemos ahora? Pues tenemos un jugador que viene del Barça. Últimamente traemos muchos jugadores del equipo catalán. Es el que están viendo ustedes en las imágenes. Es Gian Fernández, jugador del Barça. Es otro refuerzo para el club mallorquín. Llega en calidad de fichaje. No es cedido, es fichaje. El Mallorca, según se comenta, va a pagar 3 millones por su traspaso. El equipo catalán, eso sí, se queda una opción de recompra y un 50% de un posible traspaso. Es decir, si triunfa en el Mallorca y el Mallorca lo vende, 50% para el equipo catalán. Juega de centrocampista e hizo la pretemporada con el club catalán y jugó algún encuentro con el club catalán, partidos amistosos. Dejamos la actualidad del Real Mallorca y nos vamos con la edición, tercera edición de esta temporada de Jugam a Forja. Naturalmente que hablamos del equipo mallorquinista y distintas opciones. Nuestros tertulianos hablaron de la situación actual del Mallorca. Veníamos de una victoria, de un partido que no gustó a muchos, a otros lo que les convenció fue el resultado. Pero vamos por partes, vamos a conocer lo que decían los invitados ayer. De entrada tenemos a Biel Company y a Bernadí Salas, que por cierto están en las imágenes. ¿Qué piensan, qué opinan del actual equipo del Real Mallorca?
3: Un mes que estan fent feina junts, pràcticament.
1: Bueno, molt... Els jugadors encara estan arribant.
3: Per això n'hi ha altres que encara arriben. Per tant, jo crec que hem d'intentar ser cautelosos i tenir un equilibri emocional. I ja dic, jo som positiu i me considero molt realista. 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
4: Arte, és un equip nou. Quitando la defensa, són nous prácticamente todo.
5: Y el entrenador también.
4: El entrenador también,
5: que la figura del entrenador ahora, es muy importante.
4: A poder tener que hablar de un equipo como el Ceuta.
1: Pero ¿qué es el Ceuta?
4: Pero perdona, es el Ceuta, como equipo de fútbol, yo te digo que estos jugadores deben estar pasando un infierno donde viven. Entonces no están del todo donde tienen que estar. Aún así, evidentemente es el Ceuta. Pero es que precisamente por eso era un día para meterle 7.
1: Y vamos con otros protagonistas ayer. Es Pedro López Sahuquillo y Luis Moyá, que también hacían la valoración de cómo estaban viendo el actual equipo del Real Mallorca.
6: A mí me gustaría ver un equipo más sólido, un equipo más formado, antes de que vea un equipo que juegue con tanta alegría. Es decir, lo primero que tienen que mentalizarse es que están en segunda división. Que por mucha calidad que tengan, no solo con la calidad van a ganar los partidos. Entonces, a nivel defensivo...
1: Más activo.
5: Pero como yo, como entrenador desde fuera, que vean un equipo más compacto, ¿no? que no conceda tanto como conceden, Juan Antonio. Sí.
6: Eso para mí sería importante y yo creo que es lo que le falta. Porque jugar tiene mucha calidad y es un equipo que va a jugar bien. Ahora, creo que hay muchos jugadores del mismo perfil, ¿no? Para esas mismas posiciones. Y ahí es donde yo tengo las dudas. Yo quiero un equipo que cuando no tiene el balón, que esté más junto, que defienda mejor, que recupere mejor. Y eso todavía no lo he visto.
5: Coincido completamente con Pedro. Es que voy un poco al hilo que lo decía Pedro. Futbolistas del mismo perfil. A mí Alex Sala me está gustando. Pablo Torres sabemos quién es. Morlanes es un pelotero. Darder es un pelotero. Y este es el medio del campo del Mallorca. Pero en segunda vas a jugar al Dense. Y hay un momento en el que el partido se pone feo y hay que dar un poquito de estopa y poner un poquito de cuerpo y cortar balones y aguantar un poco el tipo y recuperar balones. Ese perfil de futbolista que en el pasado lo hizo Baba, que luego se fue a la Almería, y estas últimas temporadas, este trabajo, en mi opinión, lo estaba haciendo Samu Costa, aunque era más polivalente, y lo hacía Omar Mascarell, yo no lo veo sustituido en la actual plantilla.
1: Y vamos con la Liga Hypermotion, que es la nuestra, la segunda división del fútbol español. Ayer hubo partidos también que se disputaron y nos vamos a quedar pues con uno de los encuentros que vamos a ver en las imágenes. Era el partido entre el Burgos y la Real Sociedad. Fue empate a 2 en el plantillo. Duelo entre ambos equipos, partido interesante y al final empate. Y otro de los encuentros que también se disputaba ayer era el Celta B frente al Castellón. Ganó el equipo de Castellón por 1-2. Ojo que el Castellón se está colocando ahora con 7 puntos en la clasificación y esto hace de que el equipo mallorquinista esté quinto. Por lo tanto, ahí están los partidos, ahí están los encuentros y ahí están los resultados. Vamos ahora a conocer lo que opinaban los técnicos de esta segunda división que el Mallorca, insisto, vuelvo a repetir, ocupa el quinto lugar, pero queda, como dice Luis García Fernández, mucha liga por delante. Entrenadores.
7: Es verdad que siempre a todos los campos venimos con la idea de ganar, pero bueno, hoy he visto que se ha visto que dos veces nos hemos puesto por debajo y el equipo ha hecho dos goles y bueno, en ese sentido pues damos por bueno el empate, ¿no? Porque bueno, hemos ido perdiendo dos veces y al final hemos sacado un punto que en este campo cuesta muchísimo. Me acuerdo el año pasado que hicimos un buen partido también, pero al final nos fuimos de vacío y bueno, y en ese sentido pues este año nos vamos algo más contentos.
8: Y es una pena también que quizá también hemos regalado ese córner del que ha venido el 2-2, ¿no? Yo creo que era más fácil quitarnos la de ahí abajo y directamente pues, o sea, no regalar ese córner que a la postre ha venido luego la jugada de varios rechaces y el gol, ¿no? Bueno, es una pena porque creo que hemos merecido ganar, pero ya está, un punto más y a por la siguiente semana.
9: Contento por los 3 puntos. Es verdad que creo que como se ha dado el partido, hemos hecho una muy buena primera parte donde apenas hemos sufrido, hemos tenido el partido controlado, hemos creado ocasiones. El inicio de la segunda también ha sido parecido, pero es verdad que al final hemos sufrido, yo creo que de más después del partido que habíamos hecho.
1: Y ahora vamos a lo que nos perdimos, a donde deberíamos estar, a la primera división del fútbol español. Y ayer hubo 2 encuentros. partidazo de el Barça. Un Barça que arrolló por 5-2 al Rayo Vallecano. Y eso que el Rayo se adelantó en el marcador. Como ven ustedes en las imágenes, fue camello. Era un 0-1. Pero no es la primera vez de que el Barça pues empieza perdiendo. Pero ahí salió Rafinha, ahí salió Lamine Yamal. En definitiva, salieron los buenos y al final 5-2, lo que hace que el equipo catalán esté pugnando con el Real Madrid en esa zona alta de la clasificación. Del Rayo me quedo con un jugador que no gustó, que fue el jugador Camello, el autor, como he dicho antes, de los dos tantos. Y ya llega, señores, el básquet, el FIDU en Mallorca. Ha empezado ya la pretemporada, justo en un pabellón al lado de esta casa. Pero en fin, lo que nos interesa es que el FIDU en Mallorca viene con un equipo prácticamente nuevo, renovado, no digo al 100%, pero casi al 100%, y con unas ganas, las ganas de siempre, mantener la categoría, que es un éxito, porque lo otro es imposible. Vamos a conocer las opiniones de algunos de los protagonistas hoy en la primera jornada de entrenamiento.
10: Todavía no llegaré a lo que es el inicio de los primeros partidos con el equipo, pero bueno, ya poco a poco la idea es ir entrando en dinámica, recuperando ritmo de juego y adaptándome a lo que es el estímulo de la pista, de los partidos, de un poco todo, así que con paciencia, poco a poco. Queda, yo creo, lo más duro, que es verme ya cerca, pero todavía estar un poquito lejos de lo que evidentemente me gustaría, y luego pues evidentemente con paciencia y buena leche. Poco a poco, pues el trabajo del día a día y sumar pequeñas cositas cada día, pues a la larga, ¿no?, que es lo que es una lesión de este calibre, pues ha visto que da sus frutos, y evidentemente me encuentro hoy mejor que hace 2 meses, que es cuando pues bueno, terminamos la temporada, 2-3. Entonces pues bueno, la verdad que por esta parte pues simplemente trabajando y seguir currando, que no queda otro.
11: Creo que es un equipo, por lo que nos ha transmitido ya el entrenador, un poco las charlas antes de fichar y lo que hemos ido hablando con él en verano, más lo que hemos ido sumando durante estos 2 primeros días. Creo que va a ser un equipo que va a luchar cada día, cada pelota, que eso creo que tiene que ser una señal de identidad del equipo, y que las personas que estamos aquí, pues evidentemente vamos a contribuir a ello. Es un equipo que no baje los brazos, que siempre se va a mantener unido independientemente de las circunstancias, porque creo que lo que sí que seremos será un buen grupo humano, y eso seguro que se verá en la pista y se transmitirá también hacia afuera. El equipo es completamente diferente, completamente nuevo. El resto de equipos también son nuevos y diferentes, por lo tanto este año pues no se puede comparar lo que había el año pasado, porque es algo nuevo. Por lo tanto, pues bueno, empezamos de cero, como todo el resto de equipos también. Habrá equipos que mantengan un bloque quizá mayor o menor que del año pasado, pero bueno, empezamos de cero y habrá que ir adaptándose a lo que haya. No queda lo del pasado, sino mirar un poco a lo que es nosotros y de cara al futuro.
12: Y bueno, vamos a luchar, intentar ser mejores cada día, cada partido jugar mejor, y a ver qué pasa luego, que es muy pronto para decir algo, pero claro, objetivo es permanecer, pertenecer en la liga y ganar lo más partidos posible. Es muy difícil seguir en la misma manera toda la temporada, todos los partidos, que claro, todo el mundo tiene bajos y, como decía, arriba, abajo, ¿no? Pero bueno, lo intentaré hacer lo mejor posible, obviamente.
13: Cada entrenador tiene algo suyo, y este entrenador quiere que corramos mucho, o amo correr, obviamente jugar físico, y poco identidad de Philly, y ir a luchar, y porque es la única manera que podemos conseguir algo. Será un poco parecido, creo, pero bueno, ya veremos.
1: Y nada más, el fútbol, el básquet, y no hablamos de la vuelta porque hablaremos mañana. Que lo pasen bien y hasta luego.
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1: Con la información meteorológica, como es habitual, Juan, nosotros ponemos punto y final a la edición de las 8 de los informativos.
2: Así es, hasta aquí las noticias de la edición de las 8 de la tarde. Gracias por elegir, como siempre, Figui Televisión y Figui Radio para estar bien informados. Adiós.

0: Son las 9.
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Ya sabes que aquí siempre te ponemos canciones que te animen el día y por eso pues vamos a recordar buenos tiempos y vamos a ponerte una sonrisa de oreja a oreja con este temazo de Maroon 5 y Christina Aguilera. Esto se llama

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1: Y prepárate porque por aquí llega un auténtico temazo. Tiesto junto a Karol G. Esto se llama Don't Be Shy. Suena ya en tu radio.

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2: The Kid Laroi llega con este pelotazo que no te puedes perder. Se llama Stay y suena ya por todo lo alto aquí en tu radio, la número uno del dial. Sube el volumen.

0: al futuro para traerte siempre los temas que más van a sonar antes que ninguna otra emisora. Oye, quédate, porque aún tengo un montón más de números uno por delante.
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0: Ya sabes que nos encanta viajar al pasado para ponerte temazos como este de Magic. Esto se llama Root y es uno de esos temazos que seguro que conoces y seguro que te hace viajar a una época pues maravillosa.
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0: punto de terminar ya otra hora por aquí. Sabes que te garantizamos al 100% todos los éxitos, como acaban de sonar hasta ahora. Pero quédate, porque aún nos quedan un montón más por delante.
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0: y siempre la mejor selección de éxitos. Es un auténtico lujazo, ¿eh? Arrancar una nueva hora de éxitos con temazos como el que acabas de escuchar o los que tengo ya preparados para ti. Quédate con nosotros en la número uno del dial, porque esta es la radio con más números uno.
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0: hasta el futuro en la radio número uno del dial. Te proponemos siempre el mejor plan, la mejor selección de éxitos. Los artistas que más te gustan están todos aquí. Y esta es una clara prueba, porque no paramos de ponerte números uno y tengo para ti más. Quédate, los escuchas todos.
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1: Ahora lo que hacemos es viajar hasta Croacia para encontrarnos con el DJ Topit. Esto se llama In Your Arms.

0: garantizado al 100% que aquí solo escuchas éxitos. Solo números uno, como el que acaba de sonar de April Lavigne.
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0: Vayas donde vayas, solo aquí te garantizamos que solo suenan exitazos como este. ¿Te acuerdas? Venga, va. Es un pelotazo, ¿eh?

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3: Lo mejor que puedes hacer ahora mismo es subir el volumen de la radio para quedarte total y absolutamente enganchado, cautivado por el sonido de Ed Sheeran y este Visiting Hours.
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0: 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Porque cada vez que conectas con la radio número uno del dial, o sea, con nosotros, siempre está sonando un número uno como este o como los que llegan.
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0: quiere la cosa, estamos a punto de terminar esta hora que ha llegado, como siempre, ya ves, cargada de números de uno, garantizado al 100%, que aquí solo te ponemos números uno. Esta es la número uno del dial y presumimos de ponerte siempre la mejor selección. Quédate, porque tengo más éxitos para ti.
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0: Son las 11.
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0: éxito, solo números uno y además garantizado al 100% y lo sabes. Eso solamente lo podemos hacer nosotros y podemos presumir de ponerte siempre la mejor selección de números uno, de éxitos, de pelotazos como con el que hemos arrancado o como los que llegan en nada. Quédate con nosotros.
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0: Marcamos cada día la diferencia porque te garantizamos que aquí solo suenan números uno. Hello.

0: absolutamente todos tus artistas favoritos están aquí, en la radio número uno del dial. Tenemos para ti la mejor recopilación de éxitos. Lo estamos pasando en grande, como cada día hacemos, en la radio que más y mejor suena. Quédate porque te pongo otro éxito ya.
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2: No Regret, así es como se llama la canción de Nia.

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0: Nos adelantamos al futuro en la radio número uno del dial. Te proponemos siempre el mejor plan, la mejor selección de éxitos. Los artistas que más te gustan están todos aquí. Y esta es una clara prueba, porque no paramos de ponerte números uno y tengo para ti más. Quédate, los escuchas todos.
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1: Can't Stop the Feeling, así es como se llama la canción de Justin Timberlake, que siempre será un número uno.

0: siempre, ya ves, cargada de números uno, garantizado al 100%, y aquí solo te ponemos números uno. Esta es la número uno del dial y presumimos de ponerte siempre la mejor selección. Quédate, porque tengo más éxitos para ti.
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0: son las 12. 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

0: presumir y bastante, ¿eh? De escuchar siempre la canción que te gusta cada vez que conectas con nosotros. Con la radio número uno del dial, con la número uno, porque solo te pone números uno y además te los garantizamos al 100%, ¿vale? Esto es así. Escuchas la radio y suena un número uno.
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0: Definitivamente esta mujer todo lo que toca lo convierte en oro. Y aquí tienes otra prueba. Don't wanna be Shakira.

0: absolutamente todos tus artistas favoritos están aquí, en la radio número uno del dial. Tenemos para ti la mejor recopilación de éxitos. Lo estamos pasando en grande, como cada día hacemos, en la radio que más y mejor suena. Quédate porque te pongo otro éxito ya.
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1: La mejor selección musical en la radio número uno del dial, garantizado al 100%, que solo te ponemos números uno.

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1: Summer of Love, la canción que ya estás escuchando de la mano de Shawn Mendes.

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1: Sí, señor, aquí solo te ponemos éxitos. De la mano ahora de Robin Schulz.

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2: Para presumir, para destacar en el dial con la mejor selección de éxitos, hemos de pincharte números uno como este de Jonas Blue.

0: 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Porque cada vez que conectas con la radio número uno del dial, o sea, con nosotros, siempre está sonando un número uno como este o como los que llegan.
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2: Vayas donde vayas, solo aquí te garantizamos que solo suenan exitazos como este. ¿Te acuerdas? Venga, va. Es un pelotazo, ¿eh?

0: Pues así como quien no quiere la cosa, estamos a punto de terminar esta hora que ha llegado, como siempre, ya ves, cargada de números uno, garantizado al 100%, que aquí solo te ponemos números uno. Esta es la número uno del dial y presumimos de ponerte siempre la mejor selección. Quédate porque tengo más éxitos para ti.
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0: Los mejores éxitos van a sonar aquí y te recomiendo que te quedes y subas el volumen porque arrancamos otra nueva hora de Números 1 que no quiero que te pierdas.
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0: disfrutando de todos tus éxitos aquí en la radio número uno, en la radio que siempre te va a poner 100% éxitos garantizados. Para ti tenemos siempre la mejor canción para cada momento. Y si no me crees, compruébalo tú mismo. Quédate, sigues en tu casa.
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Ya sabes que aquí siempre te ponemos canciones que te animen el día y por eso pues vamos a recordar buenos tiempos y vamos a ponerte una sonrisa de oreja a oreja con este temazo de Maroon 5 y Christina Aguilera. Esto se llama Move

0: un tema con el que seguro que te has llenado de energía. Era este Don't Forget My Love de Diplo, sonando en tu radio.
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2: Ed Sheeran sigue sorprendiéndonos y esta vez lo hace con este Visiting Hours, que suena ya aquí en tu radio, la única que te pone temazos como este y además, antes que ninguna otra emisora, ya lo sabes, te lo decimos siempre, solo números uno.
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0: Y es que cada vez somos más aquí en La Radio Líder, la única que te garantiza al 100% solamente éxitos. Más artistas, más números uno, más música de verdad. Oye, quédate y vamos a disfrutar juntos de solamente éxitos. Sube el volumen, quédate, estás en tu radio.
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2: Y es que aquí en tu radio solo sabemos ponerte los temazos que más van a sonar. Es que nos adelantamos al futuro para traértelos antes que ninguna otra emisora. Ya lo sabes. Además es que no nos falta el buen rollo y tampoco la buena música. Por aquí llega The Weeknd con este auténtico número uno. Se llama Take My Breath y seguro que lo escuchaste aquí antes que nadie. Así que sube el volumen y disfrútalo. Estás en tu casa, estás en tu radio, estás en la que manda.

0: recordamos al 100% todos los éxitos y nos adelantamos al futuro para traerte siempre los números uno antes que ninguna otra emisora. Terminamos ya otra hora por aquí, pero quédate porque me quedan un montón más de exitazos que no quiero que te pierdas.
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son las dos. 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

0: tal? ¿Cómo estás? Arrancamos nueva hora por aquí de éxitos que no quiero que te pierdas, así que sube el volumen. Ya sabes que aquí siempre te vamos a poner 100% éxitos.
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